0: 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Con ustedes, María Miranda.
1: Estaba hojeando una revista en donde encontré lindas modelos, luciendo atractivos y elegantes vestidos. Esto me hizo pensar en cuán grande es la preocupación en la mujer de hoy por estar lo más elegante posible. Una figura esbelta, atractiva, nos da seguridad y nos hace sentir satisfacción personal. Hay infinidades de vestidos de diferentes colores y modelos según el gusto y el alcance del consumidor. La moda, que por años ha sido indiscutiblemente perseguida por muchos alrededor del mundo, hoy tiene atrapadas a muchas mujeres que gastarían todo su dinero con tal de estar al último grito de la moda. Realizando una encuesta, pude llegar a la conclusión de que es alto el porcentaje de mujeres que después de algún problema o discusión necesitan urgente salir a comprar ropa o accesorios para sentirse bien. Es curioso, pero la realidad hace pensar en que parece importar más el vestuario exterior que cualquier otra cosa. Algunas mujeres se desviven a tal punto que hacen dietas rigurosas, malogrando hasta su salud. ¿Cuán importante es para ellas verse bien? Y sí, es importante para cualquier mujer lucir simplemente bella, en todos los aspectos posibles. Pero hay un vestuario más importante, el cual merece mayor atención, y es el vestuario del alma. ¿Esto significa que el alma tiene ropa? No, de ninguna manera. Solo el cuerpo necesita abrigo, pero esto demuestra la condición en que nos encontramos ante Dios. Si estamos bien ante Él, seguramente nuestra ropa estará blanca, y si no, bueno, no estará de ningún modo presentable. Como mujeres, nos preocupamos en estar lo suficientemente arregladas, pero causa preocupación la posibilidad de que no nos encontremos así, espiritualmente hablando. En la Biblia, el Evangelio, según San Mateo, se refiere a las vestiduras de Jesús, sus vestidos, su ropa blanca como la luz. Yo creo que una de las maneras de estar atractivas y elegantes es reflejar lo que hay dentro de nosotras. Cuando hay paz y felicidad, podemos lucir muy bellas, aún con nuestros vestidos más sencillos, cuando se refleja desde el alma la paz que solo Dios da. Atrévase, experimente lo que la hará más hermosa en su rostro y en su mirada. Esa hermosura que solo refleja una relación de paz con Dios. Advertirá que no tan solamente la belleza exterior es importante, sino la interior, que reflejará una hermosura especial, capaz de ser admirada por todos los que la rodean. María Miranda aquí les dice, hasta pronto, mis amigas.
0: Esperamos que esta práctica haya sido de su agrado y vuelva a escucharnos a esta misma hora y punto del dial. Si usted lo desea, escriba.
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0: Vamos, cantemos todo, dice:
1: Dios sabe lo que hace.
0: Aún,
1: aún en lo inexplicable,
0: Él es incuestionable.

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0: eres hecho. Yo vine a hablar contigo desde sientes en una esquina. Hay que por una falla la gente te cuestionó. Hoy Dios viene a decirte: tú navegas en el río de mi perdón. Yo te dije hace un rato que Dios del cielo te ha perdonado y te vino a restaurar. Vino a quitar tu ropa sucia, vino a quitar tu ropa de pecado, vino a levantar al pecador aquí. Rebasando yo tanta gente con unción y por una falla lo hemos tirado al suelo. El Señor vino a restaurar, hermanita. El Señor
1: vino a restaurar lo que estaba perdido. Y la buena noticia es que aunque tú pecaste, no es el hombre el que tiene tu salvación en sus manos. Que aunque te desechen, hay uno que dio su vida en la cruz del Calvario por amor a ti. Aunque andes por ahí cabizbajo, hay una palabra que Dios te vino a dar en esta noche. Y es que Él no te quiere culpable. Él no te quiere culpable. Él quiere que levantes la cabeza al cielo, pidas perdón y Él estará contigo. Él estará contigo. Él estará contigo. Aleluya.
0: Él sigue siendo fiel.

0: Crecí en un hogar tranquilo. Las discusiones ocurrían ocasionalmente, por lo general cuando se trataba de lavar los platos después de la cena. La pelea invariablemente terminaba con el chasquido de un paño de cocina y lágrimas. Pero si usted y yo somos seguidores de Cristo, tenemos algo de lucha que enfrentar aquí y ahora, porque tenemos enemigos. Esto es Pautas para Vivir. Su primer enemigo es su carne. Su propia naturaleza pecaminosa carnal busca dominar y producir en usted todo menos el fruto del Espíritu de Dios. La Biblia dice, dejad que el Espíritu Santo guíe vuestras vidas. Entonces, no estarás haciendo lo que tu naturaleza pecaminosa anhela. Esto requiere tomar una decisión diaria para decir no a uno mismo. Y luego, Satanás está dispuesto a sabotear su pensamiento. Pablo escribió, pero temo que como la serpiente engañó a Eva con su astucia, tus pensamientos se desviarán de una devoción sincera y pura a Cristo. Jesús rechazó a Satanás con las Escrituras. Nuestra renovación diaria a través de las Escrituras no es negociable. Finalmente, el mundo busca distraerle. Sus distracciones son constantes, están disponibles al instante y son más atractivas que nunca. Están tan cerca como el teléfono celular en su bolsillo. En 1 Juan 2:15 se nos advierte, «No améis este mundo ni las cosas que os ofrece». Los hábitos con propósito, tal vez como leer su Biblia antes de revisar su correo electrónico, tendrán que convertirse en su estrategia. El crecimiento espiritual es una batalla diaria que se gana con el Espíritu Santo y la Palabra de Dios.
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0: Presentamos el programa Para Ti Mujer, con la voz de María Miranda, esposa, madre y por sobre todo una mujer ansiosa por compartir con usted cómo Dios puede darle un propósito a su vida. Con ustedes, María Miranda.
1: Estaba hojeando una revista en donde encontré lindas modelos, luciendo atractivos y elegantes vestidos. Esto me hizo pensar en cuán grande es la preocupación en la mujer de hoy por estar lo más elegante posible. Una figura esbelta, atractiva, nos da seguridad y nos hace sentir satisfacción personal. Hay infinidades de vestidos de diferentes colores y modelos según el gusto y el alcance del consumidor. La moda, que por años ha sido indiscutiblemente perseguida por muchos alrededor del mundo, hoy tiene atrapadas a muchas mujeres que gastarían todo su dinero con tal de estar al último grito de la moda. Realizando una encuesta, pude llegar a la conclusión de que es alto el porcentaje de mujeres que después de algún problema o discusión necesitan urgente salir a comprar ropa o accesorios para sentirse bien. Es curioso, pero la realidad hace pensar en que parece importar más el vestuario exterior que cualquier otra cosa. Algunas mujeres se desviven a tal punto que hacen dietas rigurosas, malogrando hasta su salud. ¿Cuán importante es para ellas verse bien? Y sí, es importante para cualquier mujer lucir simplemente bella, en todos los aspectos posibles. Pero hay un vestuario más importante, el cual merece mayor atención, y es el vestuario del alma. ¿Esto significa que el alma tiene ropa? No, de ninguna manera. Solo el cuerpo necesita abrigo, pero esto demuestra la condición en que nos encontramos ante Dios. Si estamos bien ante Él, seguramente nuestra ropa estará blanca, y si no, bueno, no estará de ningún modo presentable. Como mujeres, nos preocupamos en estar lo suficientemente arregladas, pero causa preocupación la posibilidad de que no nos encontremos así, espiritualmente hablando. En la Biblia, el Evangelio, según San Mateo, se refiere a las vestiduras de Jesús, sus vestidos, su ropa blanca como la luz. Yo creo que una de las maneras de estar atractivas y elegantes es reflejar lo que hay dentro de nosotras. Cuando hay paz y felicidad, podemos lucir muy bellas, aún con nuestros vestidos más sencillos, cuando se refleja desde el alma la paz que solo Dios da. Atrévase, experimente lo que la hará más hermosa en su rostro y en su mirada. Esa hermosura que solo refleja una relación de paz con Dios. Advertirá que no tan solamente la belleza exterior es importante, sino la interior, que reflejará una hermosura especial, capaz de ser admirada por todos los que la rodean. María Miranda aquí les dice, hasta pronto, mis amigas.
0: Esperamos que esta plática haya sido de su agrado y vuelva a escucharnos a esta misma hora. Y...

cuanto a mí, el acercarme a Dios es el bien. He puesto en Jehová el Señor mi esperanza para contar todas tus obras. Salmo 73, 28. 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
1: Se realizaba en Boston, Estados Unidos. Era la Feria del Libro. Y una de las sesiones más interesantes era la de los manuales de cómo hacer las cosas. Un libro decía, ¿cómo engañar haciendo hamburguesas sin carne? Otro, ¿cómo medicinarse a sí mismo sin tener que comprar medicinas? Otro, ¿cómo fabricar una bomba atómica con materiales caseros? Otro aún decía, ¿cómo hacer 1,000 llamadas telefónicas sin que la compañía de teléfono se dé cuenta? Había uno que se vendía a $20, escrito por Ivan Snowden, que se titulaba ¿Cómo robar autos de la General Motors con solo un destornillador? El autor de ese libro sabía lo que decía. Condenado a 15 años de prisión por reiterados robos de autos, había escrito su libro en la cárcel. Amigo, interesante esto de escribir libros sobre fechorías. Si cada hombre se pusiera a escribir libros acerca de las picardías que sabe, pienso que no cabrían en el mundo entero. En esto de coleccionar maldades, no hay como el hombre presente, el moderno si se quiere, el civilizado. Algunos títulos serían ¿cómo evadir los impuestos y todavía pasar por hombre honrado? O ¿cómo pasar de contrabando, joyas finas y relojes Rolex y todavía seguir conviviendo sin el más mínimo sonrojo? También se escribirían manuales sobre cómo engañar a la esposa al mismo tiempo que se le jura fidelidad. Y cómo pasar ante el público como padre excelente y tener abandonados a los hijos. ¿Y qué de este otro? ¿Cómo aparentar ser el mejor de los cristianos al mismo tiempo que se vive como demonios? Pero, mi amigo, el libro que nadie podría jamás escribir con acierto sería el intitulado ¿Cómo engañar a Dios y recibir la vida eterna? Nadie jamás obtendrá verdadera paz y tranquilidad de conciencia si no se arrepiente ante Dios su Creador. Nadie jamás llegará a la felicidad eterna si no ha recibido la redención espiritual que transforma el corazón. Nadie se verá libre de la condenación eterna si no ocurre en su alma el milagro de la salvación. Arrepentimiento para con Dios y fe en el Señor Jesucristo son las dos cosas que nos abren la puerta al reino de Dios. Cada hombre tendrá que realizarlas en su vida si desea ser salvo. No hay, mi amigo, otro camino. No hay otra puerta. No hay otra entrada. No existe otra salvación.
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4: Las personas suelen compartir muchas anécdotas a lo largo de su vida, sobre todo las de infancia. ¿Quién nunca jugó a las escondidas o hizo de vigía para advertir cuando llegara la maestra? ¿Cuál mamá no le dijo a un desconocido, llévese a este niño, señor, cuando te portabas mal en público? Son momentos cargados de mucha nostalgia que guardamos con amor en nuestra memoria. ¿No jugaste a la rayuela? ¿Tu mamá nunca te dijo, cuando lleguemos a casa vamos a hablar? ¿Nunca te gritaron por jugar fútbol dentro de tu casa? Ah, los recuerdos hermosos. Algunos de ellos dolorosos, pero al fin dulces recuerdos. En este sentido cobra valor aquello de que todo pasado fue mejor. pues si tuvimos una niñez normal, una familia normal y unos padres amorosos, sí fue una época mejor. Algunos tienen los mejores recuerdos y no quisieran borrarlos de sus mentes. Otros, en cambio, no pueden liberarse de los malos momentos que tuvieron que vivir. ¿Qué pensamiento tienes de cuando niño? ¿Recuerdas lo mejor que viviste al lado de tus padres y hermanos? Recordar por momentos lo que fuimos de niños nos puede ayudar a ver cómo hemos seguido en la vida. Y si es que nos hemos equivocado, no dudemos en rectificarlo regresando a aquello que antes soñamos. La poeta mexicana Liliana Lucio González profundiza sobre el tema. ¿Cómo olvidar aquellos momentos? Aquellos recuerdos que se quedan plasmados en la historia de la vida, en los capítulos de cada una de sus páginas, cerrando con un punto final y abriendo nuevos temas por escribir, creando nuevas sensaciones, nuevas etapas, nuevas experiencias. Todo lo que es verdadero, todo lo honesto, todo lo justo, todo lo amable, todo lo que es de buen nombre, si hay virtud alguna, si hay algo digno de alabanza, en esto hay que pensar.
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En esta noche recibe el amor de tu Padre, porque es desbordante, insuperable, incalculable, y es para ti. Sin condiciones, es tuyo, es para ti, recíbelo en esta noche.

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1: Estaba hojeando una revista en donde encontré lindas modelos, luciendo atractivos y elegantes vestidos. Esto me hizo pensar en cuán grande es la preocupación en la mujer de hoy por estar lo más elegante posible. Una figura esbelta, atractiva, nos da seguridad y nos hace sentir satisfacción personal. Hay infinidades de vestidos de diferentes colores y modelos según el gusto y el alcance del consumidor. La moda, que por años ha sido indiscutiblemente perseguida por muchos alrededor del mundo, hoy tiene atrapadas a muchas mujeres que gastarían todo su dinero con tal de estar al último grito de la moda. Realizando una encuesta, pude llegar a la conclusión de que es alto el porcentaje de mujeres que después de algún problema o discusión necesitan urgente salir a comprar ropa o accesorios para sentirse bien. Es curioso, pero la realidad hace pensar en que parece importar más el vestuario exterior que cualquier otra cosa. Algunas mujeres se desviven a tal punto que hacen dietas rigurosas, malogrando hasta su salud. ¿Cuán importante es para ellas verse bien? Y sí, es importante para cualquier mujer lucir simplemente bella, en todos los aspectos posibles. Pero hay un vestuario más importante, el cual merece mayor atención, y es el vestuario del alma. ¿Esto significa que el alma tiene ropa? No, de ninguna manera. Solo el cuerpo necesita abrigo, pero esto demuestra la condición en que nos encontramos ante Dios. Si estamos bien ante Él, seguramente nuestra ropa estará blanca, y si no, bueno, no estará de ningún modo presentable. Como mujeres, nos preocupamos en estar lo suficientemente arregladas, pero causa preocupación la posibilidad de que no nos encontremos así, espiritualmente hablando. En la Biblia, el Evangelio, según San Mateo, se refiere a las vestiduras de Jesús, sus vestidos, su ropa blanca como la luz. Yo creo que una de las maneras de estar atractivas y elegantes es reflejar lo que hay dentro de nosotras. Cuando hay paz y felicidad, podemos lucir muy bellas, aún con nuestros vestidos más sencillos, cuando se refleja desde el alma la paz que solo Dios da. Atrévase, experimente lo que la hará más hermosa en su rostro y en su mirada. Esa hermosura que solo refleja una relación de paz con Dios. Advertirá que no tan solamente la belleza exterior es importante, sino la interior, que reflejará una hermosura especial, capaz de ser admirada por todos los que la rodean. María Miranda aquí les dice, hasta pronto, mis amigas.
0: Esperamos que esta plática haya sido de su agrado y vuelva a escucharnos a esta misma hora.

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Tengo el corazón colmado de gratitud ferviente. En un papel no lograría escribir mis pensamientos.

0: He aquí que yo les traeré sanidad y medicina, y los curaré, y les revelaré abundancia de paz y de verdad. 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
1: Crecí en un hogar tranquilo. Las discusiones ocurrían ocasionalmente, por lo general cuando se trataba de lavar los platos después de la cena. La pelea invariablemente terminaba con el chasquido de un paño de cocina y lágrimas. Pero si usted y yo somos seguidores de Cristo, tenemos algo de lucha que enfrentar aquí y ahora, porque tenemos enemigos. Esto es Pautas para Vivir. Su primer enemigo es su carne. Su propia naturaleza pecaminosa carnal busca dominar y producir en usted todo menos el fruto del Espíritu de Dios. La Biblia dice, dejad que el Espíritu Santo guíe vuestras vidas. Entonces, no estarás haciendo lo que tu naturaleza pecaminosa anhela. Esto requiere tomar una decisión diaria para decir no a uno mismo. Y luego, Satanás está dispuesto a sabotear su pensamiento. Pablo escribió, pero temo que como la serpiente engañó a Eva con su astucia, tus pensamientos se desviarán de una devoción sincera y pura a Cristo. Jesús rechazó a Satanás con las Escrituras. Nuestra renovación diaria a través de las Escrituras no es negociable. Finalmente, el mundo busca distraerle. Sus distracciones son constantes, están disponibles al instante y son más atractivas que nunca. Están tan cerca como el teléfono celular en su bolsillo. En 1 Juan 2:15 se nos advierte, «No améis este mundo ni las cosas que os ofrece». Los hábitos con propósito, tal vez como leer su Biblia antes de revisar su correo electrónico, tendrán que convertirse en su estrategia. El crecimiento espiritual es una batalla diaria que se gana con el Espíritu Santo y la Palabra de Dios.
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0: Crecí en un hogar tranquilo. Las discusiones ocurrían ocasionalmente, por lo general cuando se trataba de lavar los platos después de la cena. La pelea invariablemente terminaba con el chasquido de un paño de cocina y lágrimas. Pero si usted y yo somos seguidores de Cristo, tenemos algo de lucha que enfrentar aquí y ahora, porque tenemos enemigos. Esto es Pautas para Vivir. Su primer enemigo es su carne. Su propia naturaleza pecaminosa carnal busca dominar y producir en usted todo menos el fruto del Espíritu de Dios. La Biblia dice, dejad que el Espíritu Santo guíe vuestras vidas. Entonces, no estarás haciendo lo que tu naturaleza pecaminosa anhela. Esto requiere tomar una decisión diaria para decir no a uno mismo. Y luego, Satanás está dispuesto a sabotear su pensamiento. Pablo escribió, pero temo que como la serpiente engañó a Eva con su astucia, tus pensamientos se desviarán de una devoción sincera y pura a Cristo. Jesús rechazó a Satanás con las Escrituras. Nuestra renovación diaria a través de las Escrituras no es negociable. Finalmente, el mundo busca distraerle. Sus distracciones son constantes, están disponibles al instante y son más atractivas que nunca. Están tan cerca como el teléfono celular en su bolsillo. En 1 Juan 2:15 se nos advierte, «No améis este mundo ni las cosas que os ofrece». Los hábitos con propósito, tal vez como leer su Biblia antes de revisar su correo electrónico, tendrán que convertirse en su estrategia. El crecimiento espiritual es una batalla diaria que se gana con el Espíritu Santo y la Palabra de Dios.
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Deja toda hipocresía a un costado esta noche. Quita toda máscara religiosa y hagas lo que tengas que hacer en la presencia de Dios ahora. Rasga tu corazón y no tus vestidos, dice la palabra. Lloren los sacerdotes entre la entrada y el altar. Busquemos el rostro. Busquemos que el rostro de Dios resplandezca esta noche. Busquemos su aprobación. Yo no voy a pedir que vengan aquí adelante. Quiero que entiendas que tu corazón es el altar. Ahí donde estás,

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Yo no sé hoy cómo hayas venido aquí a este lugar, pero hoy yo declaro en el nombre de Jesús que por la fe hoy se rompen las cadenas. Hoy yo declaro que por la fe se va la enfermedad. 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
1: Las personas suelen compartir muchas anécdotas a lo largo de su vida, sobre todo las de infancia. ¿Quién nunca jugó a las escondidas o hizo de vigía para advertir cuando llegara la maestra? ¿Cuál mamá no le dijo a un desconocido, llévese a este niño, señor, cuando te portabas mal en público? Son momentos cargados de mucha nostalgia que guardamos con amor en nuestra memoria. ¿No jugaste a la rayuela? ¿Tu mamá nunca te dijo, cuando lleguemos a casa vamos a hablar? ¿Nunca te gritaron por jugar fútbol dentro de tu casa? Ah, los recuerdos hermosos. Algunos de ellos dolorosos, pero al fin dulces recuerdos. En este sentido cobra valor aquello de que todo pasado fue mejor. Pues si tuvimos una niñez normal, una familia normal y unos padres amorosos, sí fue una época mejor. Algunos tienen los mejores recuerdos y no quisieran borrarlos de sus mentes. Otros, en cambio, no pueden liberarse de los malos momentos que tuvieron que vivir. ¿Qué pensamiento tienes de cuando niño? ¿Recuerdas lo mejor que viviste al lado de tus padres y hermanos? Recordar por momentos lo que fuimos de niños nos puede ayudar a ver cómo hemos seguido en la vida. Y si es que nos hemos equivocado, no dudemos en rectificarlo regresando a aquello que antes soñamos. La poeta mexicana Liliana Lucio González profundiza sobre el tema. ¿Cómo olvidar aquellos momentos? Aquellos recuerdos que se quedan plasmados en la historia de la vida, en los capítulos de cada una de sus páginas, cerrando con un punto final y abriendo nuevos temas por escribir, creando nuevas sensaciones, nuevas etapas, nuevas experiencias. Todo lo que es verdadero, todo lo honesto, todo lo justo, todo lo amable, todo lo que es de buen nombre, si hay virtud alguna, si hay algo digno de alabanza, en esto hay que pensar.
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0: Estando persuadido de esto, que aquel que comenzó en vosotros la buena obra, la perfeccionará hasta el día de Jesucristo. 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
1: Este es el tiempo de alzar nuestros ojos al cielo. Porque ¿de dónde vendrá nuestro socorro? Dice el Salmo, mi socorro viene de Jehová, que hizo los cielos y la tierra. No dará tu pie al resbaladero, ni se dormirá el que te guarda. He aquí no se adormecerá, ni se dormirá el que guarda a Israel. Jehová es tu guardador. Jehová es tu sombra a tu mano derecha. El sol no te fatigará de día, ni la luna de noche. Jehová te guardará de todo mal. Él guardará tu alma. Jehová guardará tu salida y tu entrada desde ahora y para siempre. Esa es nuestra confianza. Ese es realmente el sentir de nuestro corazón.

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si lo hubiese hecho antes. El pastor Ruben Torrey recibió la siguiente carta de un preso en la penitenciaría de Stillwater de Minnesota, Estados Unidos. Querido doctor Torrey, hace cerca de 2 años le oí predicar en una iglesia de la avenida Washington en Minneapolis. Al final del culto, usted vino a mí personalmente y me instó a aceptar a Jesucristo como mi Salvador. Yo estaba a punto de rendirme, pero me detuve, diciendo, no lo haré esta noche, pero mañana sí, vendré al culto y aceptaré a Cristo. Usted me insistió de nuevo a hacerlo enseguida y no esperar a mañana, diciéndome que no sabía lo que podía ocurrirme aquella noche. Al salir del culto, entré a una taberna y me emborraché. A la mañana siguiente desperté en la cárcel, acusado de haber cometido un robo. No tengo ninguna idea de tal cosa, pero supongo que lo hice bajo la influencia del alcohol. Fui condenado a 2 años de cárcel. Mi condena está por expirar y he aceptado a Cristo aquí en la prisión. Pero si lo hubiese hecho aquella noche que usted me insistió, me habría evitado estos 2 años de desgracia. Sí, mi querido amigo que me escucha, ¿qué traerá el mañana? ¿Qué deparará el futuro? Bueno, no lo sabemos en muchas maneras, pero sí cambia mucho nuestro destino y nuestro mañana según las decisiones que tomamos hoy. Hay decisiones que marcan nuestra vida para siempre. La persona con la que escogemos pasar el resto de nuestra vida, una decisión de matrimonio es muy importante, una carrera que vamos a escoger. Hay cambios, hay decisiones que tomamos, son inevitables, que cambiarán seguramente el rumbo de nuestra vida. Y la decisión más importante sobre nuestra eternidad, sobre nuestro mañana. La Biblia nos insiste sobre tomar decisiones y nos dice que lo hagamos hoy, ahora. Pablo dice en 2 carta a los Corintios capítulo 6 versículo 2, porque dice, en tiempo aceptable te he oído y en día de salvación te he socorrido. He aquí ahora el tiempo aceptable, he aquí ahora en el presente el día de salvación. También en la carta a los Hebreos capítulo 4 versículo 7 dice, otra vez determina un día, hoy, diciendo después de tanto tiempo por medio de David, el rey David, como se dijo, si oyereis hoy su voz, no endurezcas tu corazón. Sí, hoy es un día importante para tomar decisiones, ¿por qué postergarlo? No sabemos qué va a pasar esta tarde, esta noche. No sabemos qué va a cambiar mañana. Hay cosas que el Señor te está hablando, te está insistiendo. Toma una decisión ahora, hoy, para que haya un cambio de rumbo, hay un mañana de bendición y evitemos muchas dolencias, muchas desgracias que después diremos si lo hubiese hecho antes. Señor, ayúdanos en esta hora a pensar con sabiduría. Te invitamos y te invocamos en todas las decisiones que debemos tomar para que tú nos guíes. Hoy lo que nos estás, Dios mío, instando a decidir, queremos tomar la decisión de honrarte, de aceptar a tu Hijo Jesucristo como nuestro Señor Salvador, de seguirte, de abandonar el mal, el pecado, de cambiar nuestras malas costumbres, de pedir perdón. Hoy es el día de tomar la decisión. Respáldanos, ayúdanos en el nombre de Jesús. Amén. Soy el pastor Alex Davis y deseo que Dios te bendiga grandemente.

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1: Gracias a ti.
0: Es la fuente del amor. Dar gracias es cuestión de educación. Ser agradecidos es depende de la relación que tengamos con nuestros padres. Hay gente que sabe dar gracias, pero no son gente agradecida. Agradecido de Dios por darnos a su Hijo que vino a salvarnos.

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1: Estaba hojeando una revista en donde encontré lindas modelos, luciendo atractivos y elegantes vestidos. Esto me hizo pensar en cuán grande es la preocupación en la mujer de hoy por estar lo más elegante posible. Una figura esbelta, atractiva, nos da seguridad y nos hace sentir satisfacción personal. Hay infinidades de vestidos de diferentes colores y modelos según el gusto y el alcance del consumidor. La moda, que por años ha sido indiscutiblemente perseguida por muchos alrededor del mundo, hoy tiene atrapadas a muchas mujeres que gastarían todo su dinero con tal de estar al último grito de la moda. Realizando una encuesta, pude llegar a la conclusión de que es alto el porcentaje de mujeres que después de algún problema o discusión necesitan urgente salir a comprar ropa o accesorios para sentirse bien. Es curioso, pero la realidad hace pensar en que parece importar más el vestuario exterior que cualquier otra cosa. Algunas mujeres se desviven a tal punto que hacen dietas rigurosas, malogrando hasta su salud. ¿Cuán importante es para ellas verse bien? Y sí, es importante para cualquier mujer lucir simplemente bella, en todos los aspectos posibles. Pero hay un vestuario más importante, el cual merece mayor atención, y es el vestuario del alma. ¿Esto significa que el alma tiene ropa? No, de ninguna manera. Solo el cuerpo necesita abrigo, pero esto demuestra la condición en que nos encontramos ante Dios. Si estamos bien ante Él, seguramente nuestra ropa estará blanca, y si no, bueno, no estará de ningún modo presentable. Como mujeres, nos preocupamos en estar lo suficientemente arregladas, pero causa preocupación la posibilidad de que no nos encontremos así, espiritualmente hablando. En la Biblia, el Evangelio, según San Mateo, se refiere a las vestiduras de Jesús, sus vestidos, su ropa blanca como la luz. Yo creo que una de las maneras de estar atractivas y elegantes es reflejar lo que hay dentro de nosotras. Cuando hay paz y felicidad, podemos lucir muy bellas, aún con nuestros vestidos más sencillos, cuando se refleja desde el alma la paz que solo Dios da. Atrévase, experimente lo que la hará más hermosa en su rostro y en su mirada. Esa hermosura que solo refleja una relación de paz con Dios. Advertirá que no tan solamente la belleza exterior es importante, sino la interior, que reflejará una hermosura especial, capaz de ser admirada por todos los que la rodean. María Miranda aquí les dice, hasta pronto, mis amigas.
0: Esperamos que esta plática haya sido de su agrado y vuelva a escucharnos a esta misma hora. Y...

Deja toda hipocresía a un costado esta noche. Quita toda máscara religiosa y hagas lo que tengas que hacer en la presencia de Dios ahora. Rasga tu corazón y no tus vestidos, dice la palabra. Lloren los sacerdotes entre la entrada y el altar. Busquemos el rostro. Busquemos que el rostro de Dios resplandezca esta noche. Busquemos su aprobación. Yo no voy a pedir que vengan aquí adelante. Quiero que entiendas que tu corazón es el altar. Ahí donde estás.

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En su primera carta a los Corintios, capítulo 16, Pablo comparte con estos hermanos una serie de proyectos y planes de trabajos. Los hermanos han sido fuertemente amonestados por el apóstol debido a numerosos problemas en la congregación, pero ahora están siendo informados de que son valiosos para los planes del reino de Dios. Pablo quiere dejar claro que, aunque desea visitarlos, también hay circunstancias que pueden demorar ese encuentro. Al contarles acerca de su ministerio en Éfeso para compartir la palabra del Señor y de las muchas adversidades para hacerlo, quiere dejarles claro que su demora en visitarles no se debe a que haya algún rencor o decepción hacia ellos. Con esto, el apóstol quiere despejar posibles dudas y no dar lugar a cualquier tipo de malentendido. La buena comunicación ha sido siempre clave para proteger el amor. Donde todo se dice con claridad, no hay lugar para malas interpretaciones. Cuando hablamos con franqueza acerca de nuestros proyectos o situaciones, la persona tiene elementos que le ayudan a pensar bien de nosotros. También la buena comunicación es fundamental para mantener relaciones sanas. El chisme y la murmuración se alimentan de la falta de verdad e información. Cuando las cosas no se dicen claramente, la gente es dada a imaginar y comentar lo que no es, basados en la subjetividad. Lo peor de todo es que el diablo usa esto muchas veces para debilitar y dividir las iglesias. Una vida silenciosa puede ser usada por Satanás para crear una falsa imagen o malos entendidos. La clave para vencer esto es comunicarse, porque amar es comunicar. La buena comunicación ayuda a cuidar el amor cristiano. Meditación escrita por Moisés Pérez Padrón, Cuba.

para el que cree, todo es posible. Y si le crees a Dios, hoy es el día de tu milagro. Repite conmigo: yo le creo a Dios.

Deja toda hipocresía a un costado esta noche. Quita toda máscara religiosa y hagas lo que tengas que hacer en la presencia de Dios ahora. Rasga tu corazón y no tus vestidos, dice la palabra. Lloren los sacerdotes entre la entrada y el altar. Busquemos el rostro. Busquemos que el rostro de Dios resplandezca esta noche. Busquemos su aprobación. Yo no voy a pedir que vengan aquí adelante. Quiero que entiendas que tu corazón es el altar. Ahí donde estás.

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1: Se realizaba en Boston, Estados Unidos. Era la Feria del Libro. Y una de las sesiones más interesantes era la de los manuales de cómo hacer las cosas. Un libro decía, ¿cómo engañar haciendo hamburguesas sin carne? Otro, ¿cómo medicinarse a sí mismo sin tener que comprar medicinas? Otro, ¿cómo fabricar una bomba atómica con materiales caseros? Otro aún decía, ¿cómo hacer 1,000 llamadas telefónicas sin que la compañía de teléfono se dé cuenta? Había uno que se vendía a $20, escrito por Ivan Snowden, que se titulaba ¿Cómo robar autos de la General Motors con solo un destornillador? El autor de ese libro sabía lo que decía. Condenado a 15 años de prisión por reiterados robos de autos, había escrito su libro en la cárcel. Amigo, interesante esto de escribir libros sobre fechorías. Si cada hombre se pusiera a escribir libros acerca de las picardías que sabe, pienso que no cabrían en el mundo entero. En esto de coleccionar maldades, no hay como el hombre presente, el moderno si se quiere, el civilizado. Algunos títulos serían ¿cómo evadir los impuestos y todavía pasar por hombre honrado? O cómo pasar de contrabando, joyas finas y relojes Rolex y todavía seguir conviviendo sin el más mínimo sonrojo. También se escribirían manuales sobre cómo engañar a la esposa al mismo tiempo que se le jura fidelidad. Y cómo pasar ante el público como padre excelente y tener abandonados a los hijos. ¿Y qué de este otro? ¿Cómo aparentar ser el mejor de los cristianos al mismo tiempo que se vive como demonios? Pero, mi amigo, el libro que nadie podría jamás escribir con acierto sería el intitulado ¿Cómo engañar a Dios y recibir la vida eterna? Nadie jamás obtendrá verdadera paz y tranquilidad de conciencia si no se arrepiente ante Dios su Creador. Nadie jamás llegará a la felicidad eterna si no ha recibido la redención espiritual que transforma el corazón. Nadie se verá libre de la condenación eterna si no ocurre en su alma el milagro de la salvación. Arrepentimiento para con Dios y fe en el Señor Jesucristo son las dos cosas que nos abren la puerta al reino de Dios. Cada hombre tendrá que realizarlas en su vida. Si desea ser salvo, no hay, mi amigo, otro camino. No hay otra puerta. No hay otra entrada. No existe otra salvación.
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4: Las personas suelen compartir muchas anécdotas a lo largo de su vida, sobre todo las de infancia. ¿Quién nunca jugó a las escondidas o hizo de vigía para advertir cuando llegara la maestra? ¿Cuál mamá no le dijo a un desconocido, llévese a este niño, señor, cuando te portabas mal en público? Son momentos cargados de mucha nostalgia que guardamos con amor en nuestra memoria. ¿No jugaste a la rayuela? ¿Tu mamá nunca te dijo, cuando lleguemos a casa vamos a hablar? ¿Nunca te gritaron por jugar fútbol dentro de tu casa? Ah, los recuerdos hermosos, algunos de ellos dolorosos, pero al fin dulces recuerdos. En este sentido cobra valor aquello de que todo pasado fue mejor. pues si tuvimos una niñez normal, una familia normal y unos padres amorosos, sí fue una época mejor. Algunos tienen los mejores recuerdos y no quisieran borrarlos de sus mentes. Otros, en cambio, no pueden liberarse de los malos momentos que tuvieron que vivir. ¿Qué pensamiento tienes de cuando niño? ¿Recuerdas lo mejor que viviste al lado de tus padres y hermanos? Recordar por momentos lo que fuimos de niños nos puede ayudar a ver cómo hemos seguido en la vida. Y si es que nos hemos equivocado, no dudemos en rectificarlo regresando a aquello que antes soñamos. La poeta mexicana Liliana Lucio González profundiza sobre el tema. ¿Cómo olvidar aquellos momentos? Aquellos recuerdos que se quedan plasmados en la historia de la vida, en los capítulos de cada una de sus páginas, cerrando con un punto final y abriendo nuevos temas por escribir, creando nuevas sensaciones, nuevas etapas, nuevas experiencias. Todo lo que es verdadero, todo lo honesto, todo lo justo, todo lo amable, todo lo que es de buen nombre, si hay virtud alguna, si hay algo digno de alabanza, en esto hay que pensar.
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5: Porque yo sé los pensamientos que tengo acerca de vosotros, dice Jehová, pensamientos de paz y no de mal, para daros el fin que esperáis. Jeremías 29:11. 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

Porque siendo tú un Dios perfecto, te fijaste en hombres imperfectos como nosotros. Gracias por tu misericordia, Señor. Anhelo conocerte.

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1: Libro de Deuteronomio, capítulo 11. Amarás pues a Jehová tu Dios, y guardarás sus ordenanzas, sus estatutos, sus decretos y sus mandamientos todos los días. Y comprended hoy, porque no hablo con vuestros hijos, que no han sabido ni visto el castigo de Jehová vuestro Dios, su grandeza, su mano poderosa y su brazo extendido, y sus señales, y sus obras que hizo en medio de Egipto a Faraón, rey de Egipto, y a toda su tierra, y lo que hizo al ejército de Egipto, a sus caballos y a sus carros, cómo precipitó las aguas del Mar Rojo sobre ellos cuando venían tras vosotros, y Jehová los destruyó hasta hoy. Y lo que ha hecho con vosotros en el desierto, hasta que habéis llegado a este lugar. Y lo que hizo con Datán y Abiram, hijos de Eliab, hijo de Rubén. Cómo abrió su boca la tierra y los tragó con su familia, sus tiendas y todo su ganado en medio de todo Israel. Mas vuestros ojos han visto todas las grandes obras que Jehová ha hecho. Guardad, pues, todos los mandamientos que yo os prescribo hoy, para que seáis fortalecidos y entréis y poseáis la tierra a la cual pasáis para tomarla, y para que os sean prolongados los días sobre la tierra de la cual juró Jehová a vuestros padres, que había de darla a ellos y a su descendencia tierra que fluye leche y miel. La tierra a la cual entras para tomarla no es como la tierra de Egipto, de donde habéis salido, donde sembrabas tu semilla y regabas con tu pie como huerto de hortaliza. La tierra a la cual pasáis para tomarla es tierra de montes y de vegas, que bebe las aguas de la lluvia del cielo, tierra de la cual Jehová tu Dios cuida. Siempre están sobre ella los ojos de Jehová tu Dios, desde el principio del año hasta el fin. Si obedeciereis cuidadosamente a mis mandamientos que yo os prescribo hoy, amando a Jehová vuestro Dios y sirviéndole con todo vuestro corazón y con toda vuestra alma, yo daré la lluvia de vuestra tierra a su tiempo, la temprana y la tardía, y recogerás tu grano, tu vino y tu aceite. Daré también hierba en tu campo para tus ganados, y comerás y te saciarás. Guardaos, pues, que vuestro corazón no se infatúe y os apartéis y sirváis a dioses ajenos y os inclinéis a ellos. Y se encienda el furor de Jehová sobre vosotros y cierre los cielos y no haya lluvia ni la tierra dé su fruto y perezcáis pronto de la buena tierra que os da Jehová. Por tanto, pondréis estas mis palabras en vuestro corazón y en vuestra alma y las ataréis como señal en vuestra mano y serán por frontales entre vuestros ojos. Las enseñaréis a vuestros hijos, hablando de ellas cuando te sientes en tu casa, cuando andes por el camino, cuando te acuestes y cuando te levantes, y las escribirás en los postes de tu casa y en tus puertas, para que sean vuestros días y los días de vuestros hijos tan numerosos sobre la tierra que Jehová juró a vuestros padres que les había de dar, como los días de los cielos sobre la tierra. Porque si guardareis cuidadosamente todos estos mandamientos que yo os prescribo para que los cumpláis, y si amareis a Jehová vuestro Dios andando en todos sus caminos y siguiéndole a Él, Jehová también echará de delante de vosotros a todas estas naciones y desposeréis naciones grandes y más poderosas que vosotros. Todo lugar que pisare la planta de vuestro pie será vuestro, desde el desierto hasta el Líbano, desde el río Éufrates hasta el mar occidental será vuestro territorio. Nadie se sostendrá delante de vosotros. Miedo y temor de vosotros pondrá Jehová vuestro Dios sobre toda la tierra que pisareis, como Él os ha dicho. Y aquí yo pongo hoy delante de vosotros la bendición y la maldición. La bendición, si oyereis los mandamientos de Jehová vuestro Dios, que yo os prescribo hoy. Y la maldición, si no oyereis los mandamientos de Jehová vuestro Dios, y os apartareis del camino que yo os ordeno hoy, para ir en pos de dioses ajenos que no habéis conocido. Y cuando Jehová tu Dios te haya introducido en la tierra a la cual vas para tomarla, pondrás la bendición sobre el monte Gerizim y la maldición sobre el monte Ebal, los cuales están al otro lado del Jordán, tras el camino del occidente en la tierra del Cananeo, que habita en el Arabá frente a Gilgal, junto al encinar de Moré. Porque vosotros pasáis el Jordán para ir a poseer la tierra que os da Jehová vuestro Dios, y la tomaréis y habitaréis en ella. Cuidaréis, pues, de cumplir todos los estatutos y decretos que yo presento hoy delante de vosotros.

Yo quiero invitarte que con tu mismo corazón y en unidad, en un mismo sentido, cantemos esto al Señor y le demos la gloria por medio de este canto.

0: Torres.
1: Porque como desciende de los cielos la lluvia y la nieve, y no vuelve allá, sino que riega la tierra y la hace germinar y producir, y da semilla al que siembra y pan al que come, así será mi palabra que sale de mi boca. No volverá a mí vacía, sino que hará lo que yo quiero y será prosperada en aquello para que la envié.
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Primera a los Corintios, capítulo 12, versículo 1 al versículo 11. Dice de la manera siguiente: No quiero, hermanos, que ignoréis acerca de los dones espirituales. Sabéis que cuando erais gentiles se os extraviaba, llevadlos como os lleva a los ídolos mudos. Por tanto, os hago saber que nadie que hable por el Espíritu de Dios llama anatema a Jesús. Y nadie puede llamar a Jesús Señor sino por el Espíritu Santo. Ahora bien, hay diversidad de dones, pero el Espíritu es el mismo. Y hay diversidad de ministerios, pero el Señor es el mismo. Y hay diversidad de operaciones, pero Dios que hace todas las cosas en todos es el mismo. Pero a cada uno le es dada la manifestación del Espíritu para provecho. Porque a este es dada por el Espíritu palabra de sabiduría, a otros palabra de ciencia según el mismo Espíritu, a otros fe por el mismo Espíritu, a otros dones de sanidades por el mismo Espíritu, y a otro el hacer milagros, a otro profecía, a otro discernimiento de Espíritu, a otro diversos géneros de lenguas y a otro interpretación de lengua. Pero todas estas cosas las hace uno y el mismo Espíritu, repartiendo a cada uno en particular como Él quiere. Vamos a hablar acerca de los dones del Espíritu Santo. En la enseñanza anterior estuvimos hablando acerca del bautismo del Espíritu Santo y luego hablamos de los dones del Espíritu Santo. Dijimos que según esta lectura aquí de Primera de Corintios capítulo 12, del 1 al 11, los dones del Espíritu Santo son 9 y están clasificados, están organizados en 3 grupos de 3. El primer grupo, dones de revelación o para saber, y lo integran palabra de conocimiento o palabra de ciencia, que es lo mismo, palabra de sabiduría, y discernimiento de espíritu. Este es el primer grupo.

para la activación de los demás dones. Entonces, en cada grupo hay un don que es sobresaliente, que es el don líder allí. Y en todos los dones hay uno que es sobresaliente, un don dominante, porque él le da vida, le da claridad a la manifestación de todos los demás dones. Entonces, por lo menos en el primer grupo o dones de revelación, el don líder allí, el don sobresaliente, es la sabiduría, el don de la sabiduría. ¿Por qué? Porque él está en la operación de todos esos otros dones. Es necesario, es determinante la sabiduría. Si usted tiene activo el don de conocimiento, usted necesita la sabiduría para aplicar, para desarrollar, para darle el manejo, por así decirlo, el desarrollo mejor a ese don de conocimiento o discernimiento de espíritu. A veces, si no sabemos qué hacer, aunque tengamos la información, la revelación de Dios, si no sabemos qué hacer, causamos un caos. En la entrega anterior hablamos de la operación del don de conocimiento o ciencia, el don de ciencia. Y eso es una revelación sobrenatural de la existencia, de la naturaleza o propósito de una persona o cosa o suceso dada a nosotros por el Espíritu Santo para un fin específico que de otro modo no podría ser conocido. Y pongo aquí un ejemplo de nuestros tiempos. Se desarrollaba una campaña aquí en el Estadio Metropolitano o aquí en uno de los estadios en Barranquilla, y se estaba llevando esa campaña con el pastor Edwin Álvarez de Panamá. Y este hombre, por la palabra de ciencia, de conocimiento, dijo: cuidado Colombia, cuidado Armero con el nevado del Ruiz. Y unos días después, unos años después, este nevado hizo su erupción, este volcán, y ustedes saben que más de 25,000 personas perdieron la vida allí en Armero. ¿Cómo lo supo el hermano? ¿Quién podía predecir esto? Solo un Dios que conoce todas las cosas. Entonces, por el Espíritu de Dios, al pastor Edwin Álvarez se le dio la palabra de conocimiento de ese suceso, que de otra manera nadie podría saberlo. Eso es palabra de ciencia o palabra de conocimiento. Porque Dios, que es omnisciente, es decir, sabe todas las cosas, Él sabe o conoce el pasado, el presente y el futuro, en su mente está todo el conocimiento de todo el tiempo y de la eternidad. Romanos capítulo 11, versículo 33 al 35. Este servidor también ha sido bendecido por el don de la palabra de ciencia, de conocimiento. Se me han dicho cosas que han tenido cumplimiento en el futuro, cercano, en el futuro lejano, la he visto reflejada. Pero sin duda usted se estará preguntando: hermano, ¿cómo distinguir entre lo que es de Dios y lo que no es de Dios? Porque el diablo es imitador, el diablo trata de imitar los dones de Dios, la operación de los dones de Dios, y yo tengo que decirle, es verdad. Satanás es imitador de la obra de Dios, de la operación de Dios. Pero la palabra misma nos enseña que no puede dar el buen árbol malos frutos, ni el mal árbol puede dar buenos frutos. Y el Señor dice: por sus frutos los conoceréis. Y si es verdad que así como el Señor nos da a su iglesia el don de ciencia, la palabra de conocimiento, Satanás también tiene la adivinación, tiene la nigromancia, el sortilegio. Es una manera de, entre comillas, falsificar el don genuino y generar confusión en la gente. Pero podemos fácilmente distinguir entre el don de Dios y la operación del enemigo, la falsedad. La palabra de ciencia o de conocimiento siempre estará en armonía con la palabra de Dios, con la Biblia. No así la adivinación. La adivinación

0: contradice la palabra. Tanto que en los tiempos bíblicos eran perseguidos y eran enjuiciados a muerte los adivinos, los hechiceros. Al adivino no dejarás que viva, dice la palabra del Señor. Dos, la declaración del don siempre es comprobada como ciertas. En la adivinación hay verdad, pero la mayor parte es mentira. Muchas mentiras y trucos. El don no tiene trucos. El don es una investidura de poder que viene para declarar lo que Dios quiere, para hacer lo que Dios quiere que se haga, para declarar lo que va a suceder. En tercer lugar, en el don genuino siempre se glorifica a Dios, se le da la gloria a Dios, el nombre de Dios es exaltado. Dios es el que tiene toda la preeminencia. En la adivinación y en la brujería se glorifica al hombre, al instrumento, al medium. Siempre se trata de levantar el nombre para ganar adeptos, para ganar clientes. También se alaba y se le da rienda suelta a la carne, a los deseos carnales, a las pasiones. Cuarto, la atmósfera en la cual se manifiesta la palabra de conocimiento o el don de ciencia o cualquiera de los dones, siempre es de adoración y de reverencia a Dios. En la adivinación, en la brujería, esto se desarrolla en medio de la lascivia, de concupiscencia, de rencores, de venganza, de odios y de blasfemia, de prácticas que no son compatibles con una atmósfera o un ambiente espiritual. Entonces, usted puede distinguir cuando es la carne. En el día de hoy estaré desarrollando un poco con más profundidad el don de la palabra de sabiduría. Y en 1 Corintios 12:8, allí está identificado este don. Porque a este es dada por el Espíritu palabra de sabiduría, dice el versículo 8. El diccionario académico define la palabra sabiduría como conocimiento y buen juicio para actuar basado en la experiencia, prudencia y ereducción. Sabiduría es la correcta aplicación del conocimiento. En lo natural, el conocimiento y la sabiduría, están íntimamente relacionados, pero no es lo mismo. Cada cosa tiene su manifestación y su aplicación, que en la mayoría de los casos, como dije, se necesita de la sabiduría para la correcta aplicación del conocimiento y se necesita el conocimiento para la eficaz aplicación y desarrollo de la sabiduría. Actúan, se manifiestan juntos. Entendemos que una es la sabiduría humana y otra es la sabiduría divina. Y en esto quisiéramos leer algunas porciones de la palabra en esta hora para confirmar acá la enseñanza que vamos a desarrollar, que nos corresponde. Y estaba diciéndoles que una es la sabiduría humana y otra es la sabiduría de Dios o divina. Y tendremos que trasladarnos al libro de Santiago, en el capítulo 3, porque la sabiduría humana está enloquecida, es terrenal, es animal, es diabólica. Vamos a leer aquí en Santiago capítulo 3, versículo 15, vamos a estar leyendo la palabra ahí, dice, porque esta sabiduría no es la que desciende de lo alto, sino terrenal, animal y diabólica. Se está refiriendo a la sabiduría terrenal, aquí la sabiduría humana. Y vamos también a leer en 1 Corintios capítulo 1, versículo 20. Yo estoy hablando sobre que una es la sabiduría humana y otra la sabiduría divina. Y di como cita Santiago capítulo 3, que ya leímos, Santiago 3, 15, y ahora leemos Primera a los Corintios capítulo 1, versículo 20.
1: ¿Dónde está el sabio? ¿Dónde está el escriba? ¿Dónde está el disputador de este siglo? ¿No ha enloquecido Dios la sabiduría del mundo?
0: Ahí tenemos esa cita. La sabiduría de Dios es pura, es pacífica, amable, benigna, llena de misericordia y de buenos frutos. Es sin incertidumbre y sin hipocresías. Entonces mire lo que nos dice Santiago, capítulo 3, versículo 16 y 17. Dice, porque donde hay celos y contención, allí hay perturbación y toda obra perversa. Pero la sabiduría que es de lo alto es primeramente pura, después pacífica, amable, benigna, llena de misericordia y de buenos frutos, sin incertidumbre ni hipocresía. Esa es la sabiduría y en eso se basa el don de la sabiduría. Dios es infinitamente sabio, no solo tiene conocimiento de toda la eternidad, pasado, presente y futuro, sino que su sabiduría es cabal, por lo cual actúa con perfección y precisión. Entonces, la lectura es muy amplia, solamente le voy a dar la cita. Encontramos en el libro de Proverbios, capítulo 8, versículo 22 al 30, la personificación de la sabiduría, que no es otra cosa que el mismo Cristo. Todos estos atributos, todas estas especificaciones tienen que ver con el Señor Jesucristo, la personificación. Pero sí vamos a leer Proverbios 9, 10, y allí nos dice la palabra que el principio de la sabiduría es el temor al Señor. Vamos a leer Proverbios capítulo 9, versículo 10.
1: El temor de Jehová es el principio de la sabiduría, y el conocimiento del Santísimo es la inteligencia.
0: Entonces, mis amados, ningún ser humano, ni ángel, ningún ángel puede entender la mente, el conocimiento y la sabiduría de Dios a cabalidad. Al menos que Dios lo revele, que Dios lo conceda. Ninguno de nosotros podemos, ningún ser humano, ni ángel, puede entender a perfección todo lo que hay en la mente de Dios, todo el conocimiento y toda la sabiduría de Dios. Leemos en Primera a los Corintios, capítulo 2, versículo 10 y versículo 11. Por esta razón, el Espíritu Santo otorga una palabra de ciencia, una palabra de conocimiento, una palabra de sabiduría para la edificación y bendición del cuerpo de Cristo, o sea, la iglesia. Primera de Corintios, capítulo 2, versículo 10 y 11.
1: Pero Dios nos las reveló a nosotros por el Espíritu, porque el Espíritu todo lo escudriña, aún lo profundo de Dios, porque ¿quién de los hombres sabe las cosas del hombre sino el Espíritu del hombre que está en él? Así tampoco nadie conoce las cosas de Dios sino el Espíritu de Dios.
0: ¡Qué hermosa palabra, hermanos! Entonces le decía que solamente podemos entender, comprender, saber lo que hay en la mente de Dios, en el pensamiento de Dios, que Él nos lo otorgue, nos lo dé, nos lo revele a través de la palabra de ciencia, de conocimiento, a través de la palabra de sabiduría. Entonces, ¿cómo opera la palabra de sabiduría? Y aquí hay citas, no vamos a leerlas todas, leeremos algunas. Por ejemplo, a Noé, Génesis capítulo 6, versículo 13 al versículo 22. A Noé se le dio la palabra de conocimiento acerca del diluvio, pero también la palabra de sabiduría para saber qué hacer, cómo salvarse él mismo del diluvio. O sea, tiene la palabra de conocimiento, pero también se le da la palabra de sabiduría, el saber qué tiene que hacer cómo poder salvarse del diluvio. A Lot se le dio palabra de conocimiento de la destrucción de Sodoma. Entienda que aquí están operando los dos, el don de conocimiento, el don de ciencia, pero también la palabra de sabiduría va activa ahí mismo, está en operación ahí mismo. Entonces a Lot se le dio palabra de conocimiento acerca de la destrucción de Sodoma y de Gomorra, pero también se le dio palabra de sabiduría para escapar de la destrucción de la misma, o sea, de Sodoma y Gomorra. Génesis capítulo 19, versículo 12 y versículo 13.
1: Y dijeron los varones a Lot: ¿Tienes aquí algunos más? Yernos y tus hijos y tus hijas y todo lo que tienes en la ciudad, sácalo de este lugar, porque vamos a destruir este lugar por cuanto el clamor contra ellos ha subido de punto delante de Jehová, por tanto Jehová nos ha enviado para destruirlo.
0: Gloria al Señor. Tenemos otro ejemplo de cómo actúan juntos, cómo operan el don de conocimiento, el don de ciencia, pero también la palabra de sabiduría. A José, en Génesis 41, versículo 28 al 41, a José se le dio palabra de conocimiento para saber, para interpretar el sueño del faraón, para conocer el significado del sueño del faraón, pero también se le dio la palabra de sabiduría para saber aconsejar a faraón, para saber qué hacer con el conocimiento que él tenía. Leemos Génesis 41, 28 hasta el versículo 41.
1: Esto es lo que respondo a faraón. Lo que Dios va a hacer lo ha mostrado a faraón. He aquí que vienen 7 años de gran abundancia en toda la tierra de Egipto, y tras ellos seguirán 7 años de hambre, y toda la abundancia será olvidada en la tierra de Egipto, y el hambre consumirá la tierra. Y aquella abundancia no se echará de ver a causa del hambre siguiente, la cual será gravísima. Y el suceder el sueño a faraón 2 veces significa que la cosa es firme de parte de Dios y que Dios se apresura a hacerla. Por tanto, provéase ahora faraón de un varón prudente y sabio y póngalo sobre la tierra de Egipto. Haga esto faraón y ponga gobernadores sobre el país y quinte la tierra de Egipto en los 7 años de la abundancia y junte toda la provisión de estos buenos años que vienen y recojan el trigo bajo la mano de faraón para mantenimiento de las ciudades y guárdenlo. Y esté aquella provisión en depósitos para el país para los 7 años de hambre que habrá en la tierra de Egipto y el país no perecerá de hambre. El asunto pareció bien a faraón y a sus siervos. Y dijo faraón a sus siervos: ¿Acaso hallaremos a otro hombre como este, en quien esté el Espíritu de Dios? Y dijo faraón a José: Pues que Dios te ha hecho saber todo esto, no hay entendido ni sabio como tú. Tú estarás sobre mi casa, y por tu palabra se gobernará todo mi pueblo. Solamente en el trono seré yo mayor que tú. Dijo además faraón a José: He aquí yo te he puesto sobre toda la tierra de Egipto.
0: Gloria sea el nombre del Señor. También seguimos tocando otros ejemplos acá, y no voy a leer aquí la cita bíblica, pero mire, a Pedro se le dio palabra de conocimiento para descubrir el engaño de Ananías y Zafira, pero se le dio también la palabra de sabiduría para resolver el problema. Usted lo encuentra ahí en el capítulo 5 del libro de Hechos, del versículo 1 al 11, Pedro dice: por cuanto no has mentido a los hombres, sino a Dios, esto sucederá y esto sucederá. Pedro no se inventó allí, fue la palabra, el don de sabiduría que actuó allí para traer solución, para definir el problema. Y pudiéramos hablar de otros ejemplos bíblicos y de otros ejemplos de nuestra época. Pero quiero decirle, el don de sabiduría no lo tiene todo el mundo. No, esto no, la sabiduría, el don de sabiduría no se adquiere en la universidad, no se adquiere estudiando. Es algo sobrenatural. Uno adquiere conocimiento terrenal adquiere información, aprende a manejar ciertos temas, pero el don de conocimiento, de ciencia y la palabra de sabiduría es algo sobrenatural, es una capacitación sobrenatural que no tiene que ver con la habilidad humana, es un don de Dios, es algo sobrenatural. Y muy importante la sabiduría, hermanos. Algunos creen que aquí el relevante debería ser la palabra de ciencia, de conocimiento, porque a todos nos gusta y tenemos curiosidad en saber las cosas ocultas de los demás. Pero sabe que aquí lo más importante es la sabiduría. La sabiduría se necesita para la adecuada aplicación y operación del conocimiento, pero la sabiduría se necesita para aconsejar. Hermanos, los líderes, los pastores, necesitamos sabiduría de Dios para aconsejar. Un mal consejo destruye a una persona, destruye a una familia, destruye a una nación, destruye a un ejército, un mal consejo. Los líderes tenemos que orar a Dios que Él nos dé el don de sabiduría para aconsejar. ¿Cuán importante es la consejería con el don de la sabiduría? La sabiduría se necesita para traer, para dar dirección personal. En el libro de Gálatas, y vamos a leer aquí esta cita bíblica, en el libro de Gálatas, capítulo 2, versículo 1, libro de Gálatas, el capítulo 2, el versículo 1 y versículo 2, vamos a leer allí.
1: Después, pasado 14 años, subió otra vez a Jerusalén con Bernabé, llevando también conmigo a Tito, pero subí según una revelación y para no correr o haber corrido en vano, expuse en privado a los que tenían cierta reputación el evangelio que predico entre los gentiles.
0: Aquí encontramos el don de sabiduría y vamos a leer en Hechos 13:2 y también vamos a leer en Hechos 16, versículos 6 y 7. Estoy viendo aquí que la sabiduría es importante para dar dirección personal. Leímos ya Gálatas capítulo 2, versículo 1 y 2, Hechos capítulo 13, versículo 2 y Hechos capítulo 16, versículos 6 y 7.
1: 13:2. Ministrando estos al Señor y ayudando, dijo el Espíritu Santo, apartadme a Bernabé y a Saulo para la obra a los que los he llamado. Capítulo 16, versículo 6 y 7. Y atravesando Frigia y la provincia de Galacia, le fue prohibido por el Espíritu Santo hablar la palabra en Asia. Y cuando llegaron a Misia, intentaron ir a Bitinia, pero el Espíritu no se los permitió.
0: Gloria al Señor. La palabra de sabiduría. Ahí vemos la operación de la palabra de sabiduría dando dirección personal. Pero la sabiduría, el don de sabiduría es importante para la predicación ungida de Dios con unción. Y por esto en la primera carta de Juan se presenta la unción como sabiduría o la sabiduría como unción. Se necesita predicar la palabra con sabiduría. Y Hechos capítulo 6, en el libro de Hechos, el capítulo 6, el versículo 10, mire, la palabra del Señor dice, pero no podían resistir a la sabiduría y al espíritu con que hablaban, refiriéndose a Esteban. Y la palabra más atrás dice que Esteban lleno del espíritu. Y digo porque cuando seleccionaron, aquí unos versículos atrás, los diáconos para servir una comida a las viudas, una de las características que deberían tener estos diáconos era ser llenos del Espíritu Santo y llenos de sabiduría. Y usted dice, hermano, pero qué tanta exigencia. Hoy hay gente que critica todo, que les parece un obstáculo para el crecimiento o para tener... Que le ponen muchas trabas para crecer en la iglesia. Uno de los éxitos de la iglesia primitiva era eso, hermano, que era determinante la llenura del Espíritu para cualquier servicio en la iglesia. Hoy es triste que la iglesia está contratando a sueldo el talento de los inconversos, músicos que no se han arrepentido, que no se han convertido, que el sábado por la noche cantan en la discoteca, cantan en las casetas y en las mañanas tocan en las iglesias porque tienen el talento. Así está la condición de un brazo de la iglesia del Señor en esta tierra. Mire, en la iglesia primitiva, para servir un arroz con pollo a las viudas, necesitaban que estuvieran llenos del Espíritu Santo y que estuvieran llenos de sabiduría. Y a pesar de eso, mire la contienda que hubo, hermanos, porque en este servicio que parece sencillo, servir un plato de comida, donde había gente de diferentes razas, naciones, de diferentes etnias, se necesitaba sabiduría, se necesitaba la guianza del Espíritu Santo para evitar las contiendas y la discriminación. ¿Usted cree que si para servir un plato de comida se necesitaba la sabiduría, la llenura del Espíritu, cuánto más se necesita para exponer la palabra? Por eso es que hoy hay gente que predica tanta vascuencia y en vez de edificar, confunden, porque no le están dando el lugar a Dios en la vida, al Espíritu de Dios en su vida. Se inventan herejías porque hablan cosas que quieren hablar. Aparecen tantos audios y tanta información que Dios le mostró al pastor fulano y unas cosas incoherentes, hermanos. ¿Por qué? Porque la gente quiere protagonismo, la gente quiere sobresalir, no le quieren darle lugar a Dios. Y en estas informaciones que salen, usted como hijo de Dios necesita tener el Espíritu de Dios para discernir lo que es de Dios, lo que tiene un fundamento en la palabra, o es producto de la mente del hombre, es producto de la carne, o es producto del diablo y de los demonios que tratan de sacar provecho, tratan de confundir, tratan de afligir a muchas personas. Entonces, mire, mi amado hermano, le dejo este pensamiento. Si para servir un plato de comida, uno de los requisitos era ser lleno del Espíritu Santo y lleno de sabiduría, ¿qué tanto se necesita la sabiduría y el Espíritu de Dios para predicar la palabra? Mire, pero no podían resistir a la sabiduría y al Espíritu con que hablaba. ¿Quién? Esteban. Eso es lo que necesitamos, los dones del Espíritu Santo en operación en la iglesia. Y este mismo capítulo 6, ese mismo capítulo 6 sirve para hablar del gobierno en la iglesia, de organizar, cómo debemos organizar. Hoy no tenemos escrúpulos, hermano. El pecador se arrepiente y no ha nacido de nuevo. La persona comienza a visitar la iglesia, pero es famoso, tiene talento, es conocido en el mundo y enseguida le entregamos el micrófono, le entregamos el altar sin haber nacido de nuevo, solo porque es famoso, solo para tener caché de que el futbolista tal se congrega en nuestra iglesia, el músico tal. Pero si nosotros miráramos el capítulo 6 para organizar la iglesia, otro cantar sería en la iglesia, otro sería el cantar del gallo en la iglesia, pero hoy estamos tratando de utilizar armas carnales para mostrar la iglesia, para edificar la iglesia. La labor de la iglesia es una labor espiritual y necesitamos armas espirituales. Primera de Corintios 10:4 nos dice, porque las armas de nuestra milicia no son carnales, sino poderosas en Dios para la destrucción de fortalezas. Así que tenemos que volver a la oración, volver a pedir, llorar, gemir por la operación de los dones del Espíritu Santo en la iglesia. Algunos hermanos tienen estos dones, pero están allí contrictados, están allí sin la operación, no se mueven, no están ministrando. Recuerde que son para la edificación de la iglesia, no para hacerse famoso, no para lucro personal. ¿Para qué más sirve el don de sabiduría? Para revelación personal, para revelación personal. Miremos Efesios capítulo 1, versículo 17. Vamos a leer allí en Efesios capítulo 1, versículo 17. Mire lo que nos dice la palabra del Señor. Para que el Dios de nuestro Señor Jesucristo, el Padre de gloria, os dé espíritu de sabiduría y de revelación en el conocimiento de Él. Eso es Efesios 1:17. Pero también tenemos otra cita aquí, Colosenses capítulo 1, el versículo 9. Aquí hay una poderosa palabra también. Por lo cual también nosotros, desde el día que lo oímos, no cesamos de orar por vosotros y de pedir que seáis llenos del conocimiento de su voluntad en toda sabiduría e inteligencia espiritual. ¡Qué hermosa palabra, hermanos! ¡Qué bendición preciosa tenemos ahí con este don de sabiduría! Y el tercer don es el don de discernimiento, que este es el don que a muchos le llama la atención y que es un buen don como todos. Le dije que en el Señor no hay ni bueno ni malo, solamente que hay unos dones que sobresalen, que estimulan la curiosidad humana, porque tenemos ese anhelo por las cosas así misteriosas, pero aquí no hay misterio, aquí lo que hay es una operación del don, del poder de Dios. Entonces, en una próxima entrega estaremos hablando del don de discernimiento y así estaríamos completando el primer grupo de estos tres dones a los que hemos llamado dones de revelación o para saber. Hemos hablado del don de el conocimiento o ciencia y hemos hablado del don de la sabiduría, de la palabra de sabiduría. Espero que esta palabra haya traído claridad, haya traído edificación a su vida. Mis amados, vamos a orar, vamos a dar gracias al Señor por la enseñanza. Y buen Padre Celestial, agradezco por la enseñanza de tu palabra. Agradezco, Señor, por toda la audiencia, por todos nuestros hermanos que han estado allí conectados, Señor, a la emisora. Dios mío, edifícanos por tu bendita palabra. Señor, llénanos con tu espíritu, Dios mío, y pon la necesidad. Inquiétanos a la iglesia a orar por los dones, por la manifestación, por la operación de los dones del Espíritu Santo en tu iglesia, que tanto los necesitamos en este tiempo, Señor. Que tu poder se manifieste, que tú bautices, que tú llenes con Espíritu Santo y fuego a los miembros del cuerpo tuyo, de Cristo, a tu iglesia, Señor. Tenemos hambre y sed del Espíritu Santo, de la manifestación de los dones, Señor. También te pido que por la operación, por el mover de tu Espíritu, tú trates con el inconverso, lo redarguya de pecado, de juicio, Señor, y que venga al arrepentimiento. Dios mío, que el inconverso que haya estado oyendo la palabra hoy sea, Señor, tocado, ministrado para salvación y para vida eterna. Que él sienta la necesidad, Señor, de hacer esta oración. Señor Jesús, vengo delante de ti porque reconozco que he pecado contra ti, que he pecado contra el cielo, que he pecado contra mi cuerpo, que he pecado contra mi prójimo. Señor, perdona mis pecados, pocos o muchos. Lávalos con tu sangre preciosa. Escribe mi nombre en el libro de la vida y bórralo del libro de la condenación. Señor, te acepto, te recibo como mi único y suficiente Salvador. Señor, cambia el miedo, cambia la cobardía por la llenura, por la presencia de tu Espíritu Santo en mi vida, por la fe, por la fortaleza espiritual que necesito. Señor, me declaro propiedad tuya, me declaro hijo tuyo en el nombre de Jesucristo, el que murió en la cruz del Calvario para salvarme, para pagar el precio de mi pecado. Gracias, Señor, porque soy tu hijo, perdonado, salvado por tu sangre preciosa, Señor. Muchas gracias. Que tu iglesia, Señor, sea fortalecida. El inconverso que haya estado ayunando allí también, Señor, sea bendecido. El temeroso de Dios, vea tu gloria, Dios mío. Vea tu poder respaldando, Señor, que se rompan cadenas en la atmósfera, en las regiones celestes, Señor. Se rompa toda operación del diablo, de las tinieblas, de los demonios. Queda neutralizada por el poder de la palabra. Dios mío, trae liberación a cada hogar, a cada familia, a cada ciudad, a cada nación, a cada pueblo, Dios mío. Respire la libertad de tu espíritu, Señor, en el nombre poderoso de Jesús, nuestro Señor. Te doy gracias, Padre, en el nombre poderoso de Jesús. Recibe toda gloria y toda honra en el nombre de Jesús de Nazaret, nuestro Salvador. Amén y amén, Señor. Muchas gracias.
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2: Cuentan que hace muchísimos años se reunieron algunos sentimientos y algunas cualidades del ser humano. Cuando el aburrimiento bostezaba por tercera vez, la locura propuso: «¡Vamos a jugar al escondite!». La intriga se levantó extrañada y la curiosidad, sin poder contenerse, preguntó: «¿Al escondite? ¿Y eso cómo es?». «Es un juego en el que yo me tapo los ojos y comienzo a contar desde el 1 hasta 1,000,000 mientras ustedes se esconden. Cuando termine de contar, los buscaré hasta que los encuentre», explicó la locura. El entusiasmo bailó jubiloso y la alegría dio saltos, con lo que terminaron por convencer a la duda e incluso a la indiferencia, a la que nunca le interesaba nada. Pero no todos quisieron participar. La verdad prefirió no esconderse. ¿Para qué si al final siempre la hallaban? La soberbia pensó que era un juego muy tonto. En el fondo, lo que le molestaba era que la idea no se le había ocurrido a ella. Y la cobardía prefirió no arriesgarse. La locura rápidamente comenzó a contar. La primera en esconderse fue la pereza, que, como siempre, se dejó caer en la primera piedra que encontró. La envidia se fue detrás del triunfo, quien por su propio esfuerzo había logrado subir a la copa del árbol más alto. A la generosidad le costó trabajo esconderse. Cada sitio le parecía maravilloso para alguno de sus amigos. El lago cristalino para la belleza, la endija de un árbol para la timidez, una ráfaga de viento para la libertad. Por fin, después de pensar primero en todos, la generosidad terminó ocultándose en un rayito de sol. La mentira se escondió detrás del arco iris, y la pasión y el deseo se escondieron entre los volcanes. Cuando la locura ya casi terminaba de contar, el amor aún no había encontrado un sitio para esconderse, pues todo estaba ocupado, hasta que al fin vio un rosal y decidió esconderse entre sus flores. ¡1,000,000! Dijo la locura, y comenzó a buscar. La primera en aparecer fue la pereza, que estaba a solo 3 pasos. A la pasión y al deseo los sintió en el vibrar de los volcanes. En un descuido encontró la envidia, y claro, también encontró el triunfo. Al egoísmo no tuvo ni que buscarlo, pues él solito salió de su escondite, que resultó ser un nido de avispas. Así fue encontrándolos a todos. El talento estaba entre la hierba fresca, la angustia en una oscura cueva, la mentira detrás del arco iris, y hasta encontró al olvido, que se había olvidado de que estaba jugando al escondite. Solamente el amor no aparecía por ningún lado. La locura buscó detrás de cada árbol, debajo de cada arroyo de la tierra y en las cumbres de las montañas. Cuando ya estaba considerando darse por vencida, vio el rosal, tomó un pequeño palo y comenzó a mover las ramas. De pronto escuchó un doloroso grito. Las espinas habían herido los ojos del amor. La locura no hallaba cómo disculparse. Lloró, rogó, imploró, pidió perdón y hasta prometió acompañarlo para siempre. Desde entonces el amor es ciego y la locura siempre lo acompaña. Por eso se ha dicho que amar es una locura, a menos que se ame con locura. Y tal vez se deba a eso mismo que San Pablo haya dicho que algunos juzgan que el mensaje de la cruz de Cristo es una locura. Pues podría decirse de Jesucristo, no solo que nos amó con locura al dar su vida en la cruz por nosotros, sino también que nos mandó que amemos al prójimo con esa misma locura.
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nunca fallarse. A pesar de que muchas veces nos hemos refugiado en muchas cosas, Señor, hemos aprendido a refugiarnos en tu presencia. Y una vez más, por medio de este canto, te pedimos, guárdanos en tu presencia.

Estando persuadido de esto, que aquel que comenzó en vosotros la buena obra, la perfeccionará hasta el día de Jesucristo. Filipenses 1:6. 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

0: Nueva vez te damos la bienvenida a Integración Familiar, un programa que alienta y lleva esperanza de vida a las familias que nos escuchan. Hemos hablado de parentesco familiar, relaciones, vínculos sanguíneos, y hoy Marcela Domínguez y quien les habla, Bienvenida González, abordaremos de asuntos difíciles en el parentesco familiar.
1: Que se dan muchos. Sí, porque es parte también de la naturaleza humana, en cómo, claro, en cómo vamos tanto construyendo los vínculos, y en esos procesos hay cosas también que hay que ir acomodando, aprendiendo, y a veces nos toca enseñar en los procesos, a veces nos toca aprender en el proceso. Y algo que no es recomendable pasar por alto es el hecho, y nos referimos aquí puntualmente a la relación entre generaciones de una familia. Por ejemplo, los ascendentes y descendentes, los bisabuelos, el abuelo, padres, hijos, nietos, bisnietos. Porque existe una conexión sanguínea, pero también existe una conexión legal. Porque cuando toda la gente nace, hay un registro civil donde nosotros comparecemos, y de ahí viene la importancia de elaborar un árbol genealógico y conocer de dónde vengo. Y entre más detallado tengamos este árbol genealógico, va a ser de mucho enriquecimiento. Y aquí quiero invitar a que aprovechemos estos parientes que tienen la referencia de esos ancestros. Por ejemplo, el tío mayor, supongamos que hay una familia de seis, el tío mayor es el que tiene quizá recuerdos más vivos y más acabados de los abuelos o los bisabuelos, y que podamos tener ese tiempo de, a la hora de elaborar ese árbol genealógico, conocerlo y comunicarlo.
0: Sí, estamos enfatizando sobre el parentesco familiar, y es que existe una conexión sanguínea, uh-huh, y también legal. Tú has mencionado a los bisabuelos, abuelos, padres, hijos y demás. Cuando hablamos de conexión sanguínea y legal, nos estamos refiriendo en lo legal al registro civil.
1: Sí.
0: Hay un documento que se usa en la mayoría de las naciones y es el llamado acta de nacimiento. Uh-huh. Es un registro civil. En sí, ese registro civil se establece que María José y José María son, sí, los padres de Juan, uh-huh, de Marta,
1: sí,
0: y de José. Cada descendiente de una familia tiene su propio registro, su propio registro civil, y que adquiere la categoría de algo legal, de algo que patentiza, uh-huh, que es, bueno, hay una expresión de los hijos legítimos, uh-huh, y de los hijos ilegítimos. Uh-huh. Hay algunos países donde ya esa clasificación la tienen como obsoleta, la han revisado y ya todos los hijos son legítimos.
1: Claro.
0: Aunque vengan de diferentes madres, de diferentes uniones, matrimonios y demás. Entonces, de ahí viene que tú hiciste mención la importancia del árbol genealógico. Bueno, usted dirá, bueno, bienvenida, ¿y qué es un árbol genealógico? Es establecer la relación. El árbol genealógico puede ser escrito, pero también puede ser mental a nivel de la memoria. Ahora, si se escribe, ya se patentiza porque lo escrito, escrito está. Entonces están, hay varias generaciones, que eso es lo que estamos enfatizando. El parentesco de varias generaciones en una red familiar, donde está la familia de los bisabuelos, luego vienen los abuelos, vienen los padres, vienen los hijos, vienen los nietos, vienen los bisnietos, y hasta dónde.
1: Sí. Sí, y ahorita usted está mencionando bisabuelos como quizá ese parentesco, entre comillas, tope al que uno se refiere, porque la experiencia que yo tengo en conversaciones sociales y familiares es que casi siempre como que hasta ahí llegamos, ¿verdad? O sea, como que hay mucha referencia del bisabuelo, pero fíjese, el tatarabuelo, por ejemplo, y creo que es muy raro, no estoy diciendo que no exista quien pueda tener una referencia de su tatarabuelo, pero qué lindo podría ser también encontrar el tatarabuelo. Por ejemplo, el tatarabuelo vino de tal pueblo, se instaló en tal pueblo y conoció a la tatarabuela tal pueblo, y de ahí entre los bisabuelos, luego los abuelos, los padres y los...
0: Sí, hay un tema que envuelve el reconocimiento de las generaciones. Hay por lo menos dos elementos que tienen que ver con el parentesco familiar a través de las generaciones. Uno de los elementos es el sentimiento de pertenencia y la identidad. ¿De dónde yo vengo? Bueno, hay personas que dicen, la familia mía es muy larga. Mire, ahí hay gente para contar. O, no, pero yo no recuerdo, mi papá era que sabía de mi abuelo, de mi bisabuelo.
1: Yo creo que fue por ahí.
0: Sí,
1: pero
0: yo
1: no.
0: Creo que, bueno, pero era mucha gente, mucha gente, mucha gente. Ahora, la tendencia es llegar como hasta la tercera generación.
1: Sí.
0: La tercera generación, abuelos, padre, hijos, nietos. Esa es la mirada práctica, como que de ahí se pasa. Ahora, hay familias donde hay tataranietos.
1: Sí.
0: Hay casos que hemos trabajado donde hay tataranietos. Y cuando realizan esa foto familiar, hay que abrir el lente de la cámara para captar a toda esa gente que conforman esa red familiar. Entonces, ¿cómo se han dado esas conexiones? ¿Conoce usted o conoció usted a sus abuelos? ¿De dónde venían sus abuelos? ¿Qué historia tenían sus abuelos? ¿Cómo vivieron ellos?
1: Su carácter.
0: El carácter de ellos.
1: Sus gustos, sus hábitos.
0: Sí. Y otro de los elementos importantes son los patrones que se van repitiendo de una generación a la otra, las creencias, tanto espirituales como culturales, que se van transmitiendo de una generación a otra, los códigos que se van estableciendo de una generación a otra. Entonces, no siempre se toma en consideración cuando un miembro de la familia está en este momento de manera puntual en tal lugar, en tal país, casado, con sus hijos creciendo, no siempre se toma en consideración el tema como del legado que está envuelto en el concepto del parentesco familiar. Hay un legado, y hemos hablado en otros programas que el que va a morir no está pensando qué va a fungir en su generación que le sigue como legado. Es la generación que sigue la que establece, nomina, categoriza lo que es un legado recibido de la generación anterior. Una generación pudiera decir, bueno, yo quiero dejar como legado a la generación siguiente tales características mías, el amor al trabajo, el legado de la fe. Pero la persona que ya deja de existir en una generación no tiene el poder para calificar su anhelo y su deseo como un legado. Es la generación que sigue que se apropia del modelo de vida.
1: Y al final del día, aunque estamos viviendo y estamos dejando un legado, porque sí lo dejamos, el que sea, ¿verdad? Ahora, estamos viviendo, dejamos el legado, y una cosa es que nosotros estemos viviendo con la conciencia de queremos dejar, y comunicamos incluso hasta el legado que queremos dejar y actuamos en base a eso, o simple y sencillamente vivimos y esa generación toma en cuenta, porque mira, aprendí de, o mi abuelita era, mi abuela era, mi madre hacía, mi padre hizo, y a veces entonces ella se duplica.
0: Sí, pero hay algo, y yo insisto en esto, hay algo. En una red familiar están los patrones de conducta. están los códigos, es decir, lo que se realiza con conceptos que pudieran parecer como invisibles. Están las creencias. El que deja de existir en una generación no tiene el poder para establecer que los códigos con los que vivió, que los patrones con los que vivió, que las creencias con las que vivió funcionen como legado. El legado se materializa porque la generación siguiente asume.
1: Lo toma como legado.
0: Lo toma como legado. Esa es una apreciación. Y tenemos historias bíblicas en el Antiguo Testamento de reyes que fueron temerosos de Dios e hicieron justicia. Y el hijo que le sucedió hizo lo contrario. No acogió el legado dejado por su padre. Este tema sobre el parentesco familiar tiene mucha tela por donde cortar. Y nuestro interés en integración familiar es que usted tome la decisión de analizar, de pensar y tomar decisiones sobre cómo en su familia se está articulando, se está materializando, se está llevando a la práctica el parentesco familiar diseñado por Dios para los seres humanos en esta tierra. Muchas gracias por su atención y será pues hasta nuestro próximo programa donde seguiremos abriendo este tema del parentesco familiar.
2: Gracias por escucharnos.

Muy buenos días a toda la amable audiencia de Adoradores del Rey en esta hermosa mañana, mañana que el Señor nos regala, una mañana bendecida, agradecidos con el Señor porque Dios ha sido bueno, porque para siempre es su misericordia y su fidelidad. Hoy lunes 3 de agosto del 2026 damos inicio a esta programación, dándole la bienvenida a todos nuestros fieles oyentes, a todos nuestros hermanos que día a día están ahí conectados, que día a día se conectan a este espacio, un momento en su presencia. Dándole las gracias al Señor por este nuevo día que Dios nos da, por este precioso día, esta oportunidad que Dios nos regala de poder llegar a través de esta emisora a cada uno de sus hogares con esta programación de este día. Les habla su hermana en Cristo, Geraldi Barranco, y para mí es una bendición poderles acompañar cada mañana en este spa.

Bendiciones para cada uno de nuestros fieles oyentes, amados oyentes que día a día están ahí en la sintonía. Qué alegría poder encontrarnos una vez más en este espacio de esa promesa de que Dios nos da cada mañana, una promesa de Dios para fortalecer nuestra fe y nos recuerda que su amor y su fidelidad nunca cambian. Por eso la promesa que Dios nos regala en este día la encontramos en el Salmo 46:1 y dice: Dios es nuestro amparo y nuestra fortaleza, nuestro pronto auxilio en las tribulaciones. Todos atravesamos momentos en los que las dificultades parecen sobrepasar nuestras fuerzas. Hay días en los que llegan malas noticias, surgen problemas inesperados, llegan esas enfermedades, esas situaciones que nos hacen sentir vulnerables. En esos momentos, muchas personas buscan refugio en los bienes materiales, en las personas, en sus propias capacidades. Sin embargo, la palabra de Dios nos enseña que existe un refugio que nunca falla y es el Señor mismo, ese Dios que es nuestro amparo, que es nuestra fortaleza y también nos dice que es nuestro pronto auxilio en las tribulaciones. Observemos que este versículo dice que Él es nuestro pronto auxilio en las tribulaciones. Esto significa que Dios no llega tarde, Él siempre está ahí presente en los momentos más difíciles de nuestra vida y Él llega en ese momento oportuno para sostenernos cada día, para darnos de su amor y mostrarnos su

su refugio, puede enfrentar las tormentas con la seguridad de que nunca será abandonado. Ese es nuestro Dios que está ahí a nuestro lado cada día, porque Él es nuestro refugio seguro. En Él siempre encontraremos esa protección, esa paz y esa fortaleza a nuestras vidas cada día. Por eso recuerde durante este día esta preciosa promesa y guárdela ahí en su corazón. No importa cuán fuerte sea la tormenta, Dios sigue siendo su refugio y su fortaleza. Solamente confíe en Él, descanse en su presencia y recuerde que nunca está solo. Que el Señor está ahí a su lado para guardarle y para fortalecerle en medio de cualquier situación. Le damos gracias a Dios por esta preciosa promesa que Dios nos regala cada mañana. Señor y Dios, le damos gracias. Gracias a Dios por su amor, por su misericordia, por su fidelidad. Gracias por este día que nos regalas, por la vida, por la salud, por el aire que respiramos, por su infinito amor, por su infinita misericordia, porque usted ha sido bueno para con nosotros, Dios mío, y nos ha dado un día más, una oportunidad que usted nos regala, Dios mío, para estar delante de su presencia, para estar en esta mañana, en esta programación a través de estos medios. Señor, yo te presento esta programación, la coloco en tus manos para que sea usted tomando el control, para que sea usted, Dios mío, glorificándose de una manera especial en cada vida, en cada oyente. Señor, permite que esta emisora pueda ser ese canal de bendición para cada hermano que está ahí en la sintonía, que se une a esta programación, que sea usted hablando a su vida, a su corazón, a través de cada cántico, a través de cada programa. Señor, que sea usted llegando al corazón necesitado, aquel corazón que quizás está en angustia, pasando momentos duros, difíciles. Padre, Señor, permite que esta emisora sea ese canal de bendición. Reprende la obra del enemigo, la obra de las tinieblas, todo lo que se levante, todo lo que se quiera interponer en esta mañana en contra de esta programación, que sea usted reprendiéndola por el poder de tu palabra. Y en el nombre de Jesús colocamos este día. Toma el control de estos equipos, del fluido eléctrico, de la internet. Señor, coloca tu gracia, tu respaldo en mi vida. Señor, visita cada oyente en esta mañana y te damos gracias. En tus manos colocamos este día, Dios, para que sea usted dándonos la victoria en el nombre de

9:18 y reiteramos el saludo para toda nuestra amplia audiencia que día a día está ahí conectada con este espacio, un momento en su presencia, con esta su emisora Adoradores del Rey. Saludando a toda nuestra amplia audiencia a nivel internacional que día a día están ahí conectados. Que el Señor les bendiga. A nuestros hermanos que nos sintonizan desde los Estados Unidos, desde Buenos Aires, Argentina, Alemania, que el Señor les bendiga. También nos sintonizan desde Canadá, bendiciones mis hermanos. Desde Tijuana, México, que el Señor les bendiga grandemente. Desde Paraguay, bendiciones. También nos sintonizan desde las Antillas Holandesas, que el Señor les bendiga grandemente. Desde Agua Fría, Venezuela, desde Costa Rica. Que el Señor les bendiga. También nos sintonizan desde Rumanía. Bendiciones a toda esa amplia audiencia que siempre está ahí conectada, fiel a la sintonía. Que el Señor les bendiga. Les animamos a que usted tome su teléfono, a que nos escriba. Le recuerdo, nuestra línea de WhatsApp es 300-268-8995.

De ahí nos puede hacer llegar su reporte de sintonía, nos puede escribir desde qué lugar nos escucha, su nombre, y así poderle saludar. Saludamos a toda nuestra amplia audiencia a nivel nacional desde este hermoso país de Colombia. A nuestros hermanos que nos sintonizan desde Bogotá, Medellín, Cali, Bucaramanga. También nos sintonizan desde Tunja, desde el Huila. Que el Señor les bendiga desde Cúcuta, La Guajira, El Cesar, El Magdalena, El Atlántico, Cartagena. Que el Señor les bendiga ahí desde Zambrano Bolívar, Turbaco Bolívar, El Carmen Bolívar. También nos sintonizan desde Ovejas Sucre, sus alrededores. Que el Señor les bendiga ahí desde el norte de Santander. Que Dios les bendiga grandemente. El Rincón de Girón, San Gil, San Vicente de Chucurí. Que el Señor bendiga sus vidas desde Apartado Antioquia. Ahí donde quiera que usted se encuentre, bendiciones para cada uno de nuestros hermanos en esta mañana. Le seguimos animando a que usted nos envíe ese reporte de sintonía. Un saludo muy especial para nuestro pastor Jason Jiménez, nuestra hermana Denis Consuegra, su hijo Daniel. Que el Señor les bendiga a todos nuestros hermanos que desde muy temprano están ahí enviando su reporte de sintonía. Bendiciones para mi hermana Nora Isabel, que el Señor le bendiga grandemente. A nuestro hermano Power García, bendiciones mi hermano para usted y toda su familia, que el Señor le bendiga en esta mañana. También saludamos a nuestra hermana Margarita y Mayelena Lambis, que el Señor les bendiga. A nuestra hermana Neidis Beleño, bendiciones mi hermana para usted. A mi hermana Marta Reyes, ahí desde Valledupar, que el Señor les bendiga grandemente. Un saludo muy especial para mi hermana Margarita y Mayelena Lambis, que Dios les bendiga. Mi hermana Kelly Pacheco, mi hermana Marilú, que el Señor le bendiga. También saludamos a mi hermana Roseli Cespiti, a mi hermana Dina Castelar. Bendiciones en esta mañana.

0: Y todo se lo debemos a nuestro Dios, ese Dios grande, ese Dios todopoderoso, ese Dios que está ahí siempre a nuestro lado. 9:24 minutos, el tiempo avanzado, y seguimos reiterando el saludo para toda nuestra amplia audiencia que se sigue añadiendo a la sintonía. Que el Señor les bendiga de una manera especial. Vamos a estar iniciando, vamos a entrar a esa reflexión de la palabra de Dios y vamos a leer una porción de su palabra. Y la encontramos en el libro de Primera de Corintios, capítulo 4, versículo 9 al 10. Y leemos bajo la bendición del Padre, del Hijo y de su Santo Espíritu, y dice: Y Jabes fue más ilustre que sus hermanos, al cual su madre llamó Jabes, diciendo: Por cuanto di a luz en dolor, e invocó Jabes al Dios de Israel, diciendo: Oh, si me dieras bendición y ensancharas mi territorio, y si tu mano estuviera conmigo y me librara de mal, para que no me dañe. Y le otorgó Dios lo que pidió. Le damos gracias a Dios por su bendita palabra, esa palabra que Dios habla a nuestras vidas cada mañana. Esta reflexión tiene por título: Jabes, un modelo de hombre piadoso. Y el propósito de este mensaje es que podamos nosotros imitar ese ejemplo de este hombre piadoso, como nos habla la palabra del Señor. Que esa oración de Jabes aparece como una breve nota histórica dentro de una genealogía. Esta oración se hizo muy conocida gracias a la publicación de esta palabra, esta oración de Jabes, que nos habla de este hombre, de esa obediencia que rindió su vida a Dios en obediencia. La bendición de Dios. Jabes reconoce el Dios de Israel. Es la fuente de toda bendición y le pide su favor. Sin duda, esta petición relacionaba al menos en parte con esa promesa de bendición que Dios había dado a Abraham y a sus descendientes. Por eso vemos que Jabes ora para que Dios ensanche su territorio. Su petición expresa ese deseo de avanzar, de prosperar y de extender aquello que Dios había puesto bajo su responsabilidad. Él no pensaba en quedarse allí estancado, no. Él pensaba y le pedía a Dios para que Dios extendiera, lo llevara a más lugares. Él pedía por ese ensanchamiento de su territorio. También esa presencia de la mano y poder ir de la mano de Dios. Jabes pide que la mano de Dios esté con él. En otras palabras, desea que la dirección y el poder y la protección de Dios sea evidente en su vida cotidiana. Y eso es lo que nosotros también debemos anhelar en nuestra vida. Que en cada oración que hagamos al despertar, que en cada momento podamos decirle al Señor: Señor, ve conmigo. Si tú no vas conmigo, no puedo ir a tal lugar. Así como Jabes, él pedía para que Dios fuera a su lado, para que la mano de Dios fuera con él y le ayudara. Vemos esa protección contra el mal. La palabra de Dios nos dice en Mateo 6:9. Dice: Jesús enseñó a sus discípulos a orar de esta manera: Padre nuestro que estás en los cielos. Habla de que a través de la oración, Jabes contempla a Dios con confianza y lo reconoce como su protector. No confía solamente en la extensión de su territorio, no, sino en sus capacidades, o en sus recursos, no, sino en esa protección, en esa presencia y el cuidado de Dios que iba con él, que lo acompañaba. El deseo de Jabes era vivir bajo esa bendición de Dios, acompañado por su mano y esa y de su mano y protegido del mal. Lo último que leemos acerca de él es que Dios escuchó y respondió a su oración. Porque Dios está ahí atento al clamor de sus hijos. Dios siempre nos escucha. Dios siempre está ahí con su oído atento al clamor de cada uno de sus hijos. No podemos decir, ay, es que Dios, yo oro, oro y Dios no me escucha. No, Dios siempre nos escucha. Solo que debemos saber esperar en el Señor, en su tiempo. Y también saber clamar, pedirle al Señor que se haga su voluntad, no nuestra voluntad. Al igual que la humilde oración de Salomón por sabiduría, la oración de Jabes recibió esa respuesta. El dolor que había marcado el comienzo de su vida no determinó su futuro. Por la gracia de Dios, la oración de Jabes fue más poderosa que el significado doloroso de su nombre. Jabes nos enseña que una vida piadosa reconoce a Dios como la fuente de toda bendición. Busca su presencia y depende de su protección. Su oración no fue una fórmula para obtener riquezas, sino una expresión de dependencia, de fe y de esa confianza en el Dios de Israel. Él depositó su confianza en el Señor. Y eso es lo que nosotros también debemos hacer cada día: depositar nuestra confianza en Dios. Saber que Dios está a nuestro lado, que Él no nos ha abandonado, que no estamos solos, que ahí está Dios obrando a favor de nuestras vidas. Y qué bueno que podamos meditar en esta palabra y guardarla en nuestro corazón, y poder hacer oraciones así como la que hizo Jabes. Oración de protección. Oración para que Dios lo ensanchara. Para que la presencia de Dios estuviera ahí con él siempre. Que Dios nos ayude. Que Dios nos ayude a poder tener esa confianza. Y poder estar guiados de la mano de nuestro Dios. Que sin Dios nada somos. Necesitamos a Dios en nuestras vidas. Que el Señor bendiga nuestra vida y que podamos hacer conforme a su voluntad. Que sea Dios dirigiendo nuestros pasos y que nos permita que su mano esté con nosotros y que nos libre del mal. Que el Señor nos ayude a vivir dependiendo de Él cada día, porque sin Él nada somos. Señor y Dios, le damos gracias. Gracias, Dios, por su palabra. Por esa palabra que tú nos hablas, Señor, en esta mañana. Ayúdanos cada día a obedecerte, Señor. Ayúdanos a hacer tu voluntad, Dios mío. A buscarte, Señor. A siempre estar ahí, Dios, agarrados de tu mano, a suplicar de tu ayuda, de que sea usted quien guíe nuestros pasos, que tú vayas delante de nosotros, Señor. Dios, te damos gracias porque tú eres un Dios bueno, un Dios misericordioso, un Dios poderoso, Señor, que siempre estás ahí a nuestro lado para ayudarnos, para levantarnos, para fortalecernos, Señor. En esta mañana yo coloco la vida de cada oyente, de cada hermano que está ahí en la sintonía, para que sea usted hablando a su vida, para que sea usted glorificándose a favor de su vida, Señor. Gracias porque usted ha sido buena, bueno, Señor, porque para siempre es su misericordia y su fidelidad. En el nombre de Jesús te damos gracias, Señor. Amén y amén.
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0: 9:39 minutos y escuchábamos este precioso tema, Dios manda lluvia. Que Dios mande esa lluvia, esa unción sobre nuestras vidas. Reiteramos el saludo para toda nuestra amplia audiencia que se sigue añadiendo a la sintonía. Que el Señor les bendiga de una manera especial. Les seguimos animando para que usted siga ahí conectado, para que no se desconecte, para que se anime a escribirnos también para poderle saludar con nombre propio. También le animo a que usted comparta el link de nuestra emisora y así poder cada día llegar a más vidas que necesitan escuchar de la palabra del Señor. Y ha llegado el momento de escuchar Edificando a la Familia. Hoy estaremos iniciando un nuevo programa y esperamos que este programa pueda ser de bendición, de edificación para su vida con este precioso tema, cómo brillar como mujer. Así que les animo a que usted esté ahí atento al consejo de la palabra del Señor. Yo le invito a escuchar Edificando a la Familia.
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0: Hola, soy Sixto Porras y quiero darle la bienvenida al programa el día de hoy. En esta ocasión quiero presentarle una conferencia que impartí hace algún tiempo y que espero usted pueda disfrutarla. Se llama ¿Cómo brillar como mujer? Escuchemos.
1: ¿Cómo brillar como mujer? ¿Cómo dejar que ese brillo de Dios fluya en mi vida? Vamos a hacerlo fundamentado en el libro de Ruth, en el capítulo 1. En los tiempos de los caudillos que gobernaban el país, hubo allí una época de hambre, de necesidad. Entonces un hombre de Belén de Judá emigró a la tierra de Moab junto a su esposa y a sus dos hijos. El hombre se llamaba Elimelec y su esposa se llamaba Noemí. Noemí significa dulzura. Y aquí viene la primera lección. Nunca deje que nadie le quite la dulzura de su corazón, el brillo. No depende de si hay un hombre a su lado. No depende de si otra persona valora cuánto usted tiene. Depende de cuánto usted es y cuánto usted vale y cuánto usted se valore. Cómo usted se perciba a usted misma. Noemí, dulzura, alegría, así era conocida. Sus dos hijos, Kelión y Malón, todos ellos efrateos, oriundos de Belén de Judá. Cuando llegaron a la tierra de Moab, se quedaron a vivir allí, pero murió Elimelec, esposo de Noemí, y ella se quedó sola con sus dos hijos. Estos se casaron con mujeres moabitas, la una se llamaba Orfa y la otra Ruth, fiel, leal. Después de haber vivido allí unos 10 años, murieron también Malón y Kelión, y Noemí quedó viuda sin hijos. Aquí es donde uno podría pensar, se acabó la vida. ¿Se habrá terminado todo? Todos vivimos momentos difíciles. Usted no está exenta de esto. El caso de Noemí, la alegría, la ilusión. Era una familia importante, una familia rica, que en medio de la crisis, usando su riqueza, toman la decisión de irse lejos de casa. Aquí viene otra enseñanza fundamental. Quédese en la casa del pan, que significa Belén, bajo el abrigo de Dios en los momentos de crisis. No corra. No corra a otros lugares preguntándose si hay otras tierras. No corra llena de odio, llena de ira, llena de rencor, como quien quiere vengarse. Y entonces corre lejos de la presencia de Dios. No, quédese bajo el abrigo de Dios. Porque las crisis no son para correr. Las crisis son para caer de rodillas y clamar a Dios para que Él responda. Y si algún día usted se encuentra lejos, nunca es tarde para volver a casa. No deje que la noche sea tan oscura donde usted diga, ¿por qué tuve que llegar a esta oscuridad tan grande para abrir mis ojos? Abra los ojos mientras aún es tiempo y nunca es tarde para volver a ser Noemí, dulzura. Vuelva a casa, a donde pertenece. Sí, todos sufrimos. En este caso, ella perdió a su esposo, perdió a sus dos hijos. No tenía nada. Ya no tenía nada, ningún arraigo para quedarse allá. Ahora ella escucha la noticia que Dios visitó Belén y decide ir a aquel lugar donde Dios visitó, donde Dios habla, donde Dios responde. Decida ir a donde está Dios. Usted no está completa porque tiene un esposo. Usted no está completa porque tiene un hijo. Usted está completa porque tiene a Dios. Usted no está incompleta porque se divorció. Noemí volvió y dijo, ha regresado Noemí, dulzura, y dijo, no me llamen alegría, llámenme Mara, amargura, porque me fui con las manos llenas y he vuelto con las manos vacías. Dios salió contra mí. No, Dios no salió contra ti. Hay circunstancias que todos vivimos. ¿Acaso no se mueren las personas? Todos tenemos peros, pero nunca haga que su alegría dependa de la voluntad de otra persona, porque entonces usted expone a que su alegría se la roben. Se lo repito, nunca haga que su felicidad dependa de la voluntad de otras personas, porque se la podrían robar. su felicidad, su llenura. Tiene nombre, es Dios. El otro día fui a dar una conferencia y la titularon A Madres Solas. ¿Sinónimo de soledad? Error, se equivocaron los que le pusieron el nombre. Jamás estará sola una mujer que tiene una razón para llegar a casa. Jamás estará sola una mujer que tiene una sonrisa en casa que le espera. Jamás estará sola una mujer que tiene una razón para levantarse de madrugada, trabajar hasta el cansancio, llegar a casa y seguir trabajando para tener la recompensa del abrazo de un hijo pequeño. Usted no está sola. Usted me dirá, pero no tengo un cónyuge. La soledad no es presencia o ausencia de un hombre. La soledad es mala interpretación de quien llena mi vida. Su vida no está llena el día en que usted se case. Escúcheme bien, el matrimonio no hace feliz a las personas. Y no saque mi frase fuera de contexto. Déjeme terminar. Yo soy feliz en mi matrimonio, pero yo no tengo la capacidad de hacer feliz a Helen. Esa es responsabilidad de Helen. Yo puedo amar a Helen, puedo respetar a Helen, puedo serle fiel a Helen, pero no tengo el poder para hacerla feliz. Tu plenitud no viene donde tú vives. ¿Quién vive a tu lado? Tu plenitud viene de que vuelvas tu corazón a encontrarte contigo misma y con Dios.
2: 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Usted lo va a disfrutar y son 15 capítulos llenos de principios que no pueden faltar en su vida. Continuamos con el programa.
1: Déjame terminar la expresión de si el matrimonio hace feliz a las personas. Si usted es una mujer amargada y se casa, ¿qué es? Una esposa amargada. La felicidad no lo cambia el estado civil. El hecho de que usted se case no entra a una condición de felicidad. La felicidad es una responsabilidad mía 100%. Y escúcheme bien, lo que usted no ha sido capaz de conquistar siendo soltera, mucho menos será capaz de conquistarlo estando casada. Tengo que advertirlo. Lo que yo debo conquistar, tengo que conquistarlo hoy siendo la persona que soy. Entonces Noemí comienza el recorrido. No tengo nada, hijas mías. No tengo nada para ofrecerles. Soy anciana. No tengo nada, absolutamente nada para ofrecerles. Vuelvan, hijas mías, cada una a su casa. A la casa que sus maridos y ustedes construyeron. Vuelvan a la casa de sus madres, vuelvan a su pueblo, a sus dioses. No vengan conmigo. Noemí regresó de la tierra de Moab con sus dos nueras, porque allí se enteró de que el Señor había acudido en ayuda a su pueblo a proveer alimento. Eso es lo que me devuelve a mí la felicidad. El que yo despierte a recordar quién soy, de dónde vengo, y vuelva al abrigo de aquel que me creó, el que me puso nombre, el que me conoce mejor que nadie. Salió pues con sus dos nueras al lugar donde había vivido, y juntas las tres emprendieron el camino que las llevaría hasta Judá. Entonces Noemí le dijo a sus nueras: miren, vuelvan cada una a la casa de su madre. ¿Quién no quiere volver a la casa de la mamá? Que el Señor las trate a ustedes con el mismo amor y lealtad con que ustedes mostraron con los que murieron y conmigo. Les da gracias. Y Noemí está llena de gratitud. Observe lo que determina una persona plena. Número uno, el amor no se suplica. Jamás suplique ser amada. Jamás se humille. Espero que nunca ocurra. Si un día su cónyuge tiene una aventura o algo así y usted lo descubre, no le haga pleito. No suplique amor. Mira, yo he pagado contigo el precio. Fea se ve usted cuando suplica. No suplique amor. Pero no le cuente la estrategia que le voy a revelar. Tampoco le diga yo soy legalmente tu esposa, porque el amor tampoco se impone. Yo no puedo imponer que me ames. No puedo imponer. El día que yo imponga el amor, lo obligo y mato el principio fundamental del amor, que es libertad. Es más, ¿sabe lo que usted tiene que hacer? Lo que hizo Noemí, abra la puerta y dígale, ve mi amor a los brazos de esa que te ama, si es lo que tú quieres. Pero usted vístase guapa, elegante, bella, se pone los labios rojos, el mejor vestido que tiene y el del escote. Hágale una buena cena, ponga una sonrisa aunque por dentro se me esté muriendo, pero frente a él no me llore. Usted vaya a llorar con los consejeros y con las amigas, pero frente a él, gallarda, elegante, bella, que el tipo entre en dudas, que el tipo diga, ¿por qué está tan bien? ¿Cómo es que tiene tanta paz? Debe tener otro también. Que el desgraciado este piense, que lo haga pensar, despierte la inquietud, pero jamás suplique ni mendigue amor, y jamás obligue a ser amada. Usted abra la puerta. ¿Sabe por qué? Porque el amor crece cuando hay dignidad. Brille, que su rostro esté en alto con dignidad, porque usted no la completa un hombre, usted la completa Dios. Que duele, duele. Que se llama traición, sí. Que hay que vivir un duelo, sí. Que hay que llorar con alguien, sí. Que hay que llevar terapia, sí. ¿Quién dijo que no duele? Si no duele, es que no amo. La muerte de un ser querido duele, y doblemente duele el abandono de alguien que juró amarme y no me ama. ¡Duele! ¡Por favor que duele! Yo no estoy diciendo que no duele. Yo le estoy enseñando el principio de cómo yo brillo y cómo funciona el amor. El amor no se suplica ni se implora. No tengo nada que ofrecerles, dijo Noemí. Vuelvan y dele gracias. Gracias por estos años maravillosos que hemos vivido, mi amor. Tú no te preocupes por los niños, paga una buena pensión. Eso sí, si no la pagas, te demando. También, eso también. Pero no gastemos el dinero en abogados, lleguemos a acuerdos. Qué injusto sería que el dinero que ganamos se lo lleven los abogados. Vamos a llegar a acuerdos. Y tú ve los niños. No tienes, ellos tienen el privilegio de tener un buen padre, porque tú eres un buen padre y porque tú eres un buen hombre. La estrategia que hay detrás es sacar lo bueno que hay en el hombre que está en un estado de inconsciencia.
2: Se nos ha acabado el tiempo por hoy, pero tenemos más para compartir en el próximo programa que escuchará aquí el día de mañana. 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
1: 9:59 minutos y escuchamos Edificando a la Familia. El día de mañana continuaremos con la segunda parte de este programa. Le seguimos animando para que usted siga ahí conectado, para que no se desconecte, para que se anime a enviar su reporte de sintonía, a escribirnos, a compartir el link de nuestra emisora. Siga ahí conectado porque en contados minutos estaremos escuchando esa palabra de poder.

0: Llegó el tiempo de escuchar esa palabra del Señor, esa palabra que Dios trae a nuestras vidas, a nuestros corazones. Así que yo le animo para que usted siga ahí en la sintonía, para que no se desconecte, para que abra su corazón, disponga su vida. Deje que el Señor le hable, le ministre a través de su bendita palabra. Yo le invito a escuchar Palabra de Poder.
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2: Voy a pedirle que se coloque en pie, gloria al nombre del Señor.
3: Ask you to stand up, glory to the Lord.
2: Con una alabanza en sus labios.
3: With a praise on your lips.
2: No deje de alabar a Dios.
3: Do not stop worshiping God.
2: No deje de alabar al Señor.
3: Do not stop worshiping the Lord.
2: No deje de dar gloria y alabanza al que vive.
3: Do not stop giving him glory.
2: Libro de Proverbios.
3: The book of Proverbs.
2: Ya usted entenderá.
3: You will now understand.
2: Los nervios que nos dan estar aquí.
3: The nervousness that we have being here.
2: Nos paramos con susto en este lugar.
3: We stand up scared here.
2: Pero el Señor está aquí.
3: But the Lord is here.
2: Y el Señor es bueno.
3: And God is good.
2: Y el Señor es misericordioso.
3: And God is merciful.
2: Agradecer mucho a nuestras autoridades.
3: And we're very grateful to our authorities.
2: El darnos esta oportunidad.
3: To give us this opportunity.
2: De poder compartir la palabra del Señor.
3: To be able to share the word of God.
2: Proverbios capítulo 1.
3: Proverbs chapter 1.
2: El verso número 8 y 9.
4: Quiero vivir para Dios.
2: La instrucción de tu padre, y no desprecies la dirección de tu madre. Porque adorno de gracia serán a tu cabeza y collares a tu cuello.
3: My son, hear the instruction of thy father and forsake not the law of thy mother, for they shall be an ornament of grace unto thy head and chains about thy neck.
2: Gloria al Señor.
3: Glory.
2: Queremos orar para pedirle al Señor.

0: Want to pray to ask the Lord
1: que él nos hable a través de su palabra.
0: That he will speak to us through his word.
1: No sé cuántos hemos venido para oír la voz de Dios.
0: I don't know how many have come to hear the voice of God.
1: Amado Dios y Padre nuestro.
0: Oh, Heavenly Father.
1: Te bendecimos.
0: We bless you.
1: Te glorificamos.
0: We glorify you.
1: Exaltamos tu glorioso nombre.
0: We exalt your glorious name.
1: Y te damos gracias, Padre.
0: And we give you thanks, Father.
1: Por esta gran convención.
0: For this great convention.
1: Gracias por tu presencia.
0: Thank you for your presence.
1: Gracias por tu gloria.
0: Thank you for your glory.
1: Por el mover de tu espíritu.
0: For the move of your Holy Spirit.
1: Padre, pedimos.
0: Father, we ask.
1: Que tu palabra corra.
0: That your word will flow.
1: Y sea glorificada.
0: And be glorified.
1: Que tu palabra sea.
0: That your word will be
1: una poderosa bendición,
0: a powerful blessing
1: a todos aquellos
0: to all of them
1: que oyen tu palabra.
0: That hear your word.
1: Gracias, Padre.
0: Thank you, Father.
1: En el nombre de Jesús.
0: In the name of Jesus.
1: Toma mi vida.
0: Take my life.
1: Úsala.
0: Use it.
1: Utilízala.
0: Use it, God.
1: Para alabanza de tu nombre.
0: For the praises of your name.
1: Y bendición de todos.
0: And blessing of all.
1: En el nombre de Jesús.
0: In the name of Jesus.
1: Amén.
0: Amen.
1: Amén.
0: Amen.
1: Amén.
0: Amen.
1: Puede tomar asiento con una alabanza en sus labios.
0: Seated praising God.
1: Se puede alabar a Dios.
0: You can praise the Lord.
1: Dios ha puesto.
0: God has placed.
1: En esta preciosa obra.
0: In this precious work.
1: Del movimiento misionero mundial.
0: Of the worldwide missionary movement.
1: En el corazón de sus siervos.
0: In the heart of his servants.
1: Un lema maravilloso.
0: A marvelous theme.
1: Familia.
0: Family.
1: ¿Cuántos tenemos una familia?
0: How many have a family?
1: ¿Cuántos amamos nuestra familia?
0: How many love our family?
1: Qué bueno es saber.
0: How good it is to know.
1: Que Dios nos ha bendecido.
0: That God has blessed us.
1: Con una familia.
0: With a family.
1: No será perfecta.
0: It might not be perfect.
1: No es perfecta.
0: It is not perfect.
1: Pero es la familia que Dios nos ha
0: but
1: dado.
0: But it's the family that God has given us.
1: Y nos sentimos bendecidos.
0: And we feel blessed.
1: De tener una familia.
0: To have a family.
1: En esta convención.
0: In this convention.
1: Dios ha guiado a nuestros hermanos.
0: God has guided our brothers.
1: A ese precioso lema.
0: To that precious theme.
1: Crianza.
0: That uprising.
1: Valores y caracteres.
0: The values and character.
1: De una familia.
0: Of a family.
1: Y hoy queremos hablar.
0: And today we want to speak.
1: La palabra de Dios.
0: The word of God.
1: Bajo el tema.
0: Under the theme.
1: El legado de un padre.
0: The legacy of a father.
1: ¿Cuántos somos padres aquí?
0: How many are parents here?
1: ¿Cuántos damos gloria a Dios por nuestros hijos?
0: How many give glory to God for our children?
1: No importa que no sean perfectos.
0: It doesn't matter if they're not perfect.
1: Que tengan limitaciones.
0: That they may have limitations.
1: Que cometan errores.
0: That they make mistakes.
1: Son nuestros hijos.
0: They are our children.
1: Son nuestros hijos.
0: They are our children.
1: Y creo que todos aquí,
0: and I think everyone here,
1: en su gran mayoría,
0: in their great majority,
1: antes de que nuestros hijos nazcan,
0: before our children are born,
1: los hemos ofrecido al Señor.
0: We have offered them to the Lord.
1: Le hemos dicho al Señor,
0: we have said to God,
1: que nuestros hijos,
0: that our children,
1: son de Él,
0: are His,
1: le pertenecen a Él,
0: they belong to Him,
1: que serán de Él,
0: that they will be His.
1: Dije que serán de Él,
0: I said they will be His,
1: porque al partir de aquí,
0: because from here on forward,
1: al reino de los cielos,
0: in the kingdom of God.
1: No nos iremos solos.
0: We will not go alone.
1: Dije, no nos iremos solos.
0: I said we won't go alone.
1: Nuestros hijos irán con nosotros.
0: Our children will go with us.
1: La palabra del Señor dice.
0: The word of God says.
1: Cree en el Señor Jesucristo.
0: Believe in the Lord Jesus Christ.
1: Y serás salvo.
0: And you will be saved.
1: Tú y tu casa.
0: You and your household.
1: Tú y tu casa.
0: You and your household.
1: Así que no me veo solo en el cielo.
0: So you won't see me alone in heaven.
1: Veo mi familia conmigo.
0: I see my family with me.
1: Veo mi familia conmigo.
0: I see my family with me.
1: Veo mi familia conmigo.
0: I see my family with me.
1: Pero debo entender.
0: But I should understand.
1: Que como padre.
0: That as a father.
1: Y usted como madre,
0: and
1: hermana.
0: You, as a mother, sister.
1: Tenemos una gran responsabilidad.
0: We have a great responsibility.
1: Delante de Dios.
0: Before God.
1: Delante de su presencia.
0: Before his presence.
1: Tenemos que saber.
0: We have to know.
1: ¿Qué legado?
2: Señor, ayúdanos en esta hora a pensar con sabiduría. Te invitamos y te invocamos en todas las decisiones que debemos tomar para que tú nos guíes. Hoy lo que nos estás, Dios mío, instando a decidir, queremos tomar la decisión de honrarte, de aceptar a tu Hijo Jesucristo como nuestro Señor Salvador, de seguirte, de abandonar el mal, el pecado, de cambiar nuestras malas costumbres, de pedir perdón. Hoy es el día de tomar la decisión. Respáldanos, ayúdanos en el nombre de Jesús. Amén.

0: Y como los amamos,
1: and since we love them,
0: no solo los vemos hermosos,
1: we don't only see them beautiful,
0: preciosos,
1: precious,
0: sino que queremos aconsejarlos también.
1: But we want to counsel them as well.
0: Es nuestra

0: responsabilidad.
1: And it is our responsibility.
0: Queremos transmitirle a nuestros hijos principios.
1: We want to transmit foundations and principles to our children.
0: Queremos transmitirle a nuestros hijos valores.
1: We want to transmit to them values.
0: Por eso establecemos reglas.
1: That's why we establish rules.
0: Conforme a esos principios.
1: According to those beginnings.
0: Conforme a esos valores.
1: According to those values.
0: Queremos hacerles correcciones.
1: We want to correct them as well.
0: Para bien de ellos.
1: For their well-being.
0: Por eso, querido joven,
1: that's why, beloved young person,
0: que estás aquí en esta hora,
1: that are here in this hour,
0: y me estás viendo a través de los medios,
1: and you're watching me through the media,
0: cuando papá corrige,
1: when your father corrects you,
0: cuando mamá corrige,
1: when your mother corrects you,
0: lo hace por tu bien,
1: they do it for your well-being,
0: lo hace para tu bien,
1: for your good,
0: porque estamos comprometidos,
1: because we are committed,
0: a dejar un legado en nuestros hijos,
1: to leave a legacy to our children.
0: Alabado sea el nombre del Señor.
1: Praise be the name of the Lord.
0: Todos los hijos,
1: all of our children,
0: debieran con humildad y sencillez.
1: They should be with humility and simpleness of heart.
0: Humildad y sencillez de corazón.
1: With that humility and simpleness of heart.
0: Oír.
1: Listen.
0: Y seguir los consejos.
1: And follow the counsel.
0: Que sus padres le dan.
1: That their parents give them.
0: Dice la palabra del Señor.
1: The word of God says.
0: Porque adorno de gracia serán a tu cabeza.
1: Because adornment of grace will it be on your head.
0: Todos los consejos de papá.
1: All of the counsels of your father.
0: Todos los consejos de mamá.
1: All of your mom's counsels.
0: Lo único que persiguen.
1: The only thing they follow.
0: Es que se reflejen.
1: Is for them to be reflected.
0: En el carácter.
1: In the character.
0: En la dignidad.
1: And in the dignity.
0: Y en la honra de sus hijos.
1: And in the honor of their children.
0: Todos nosotros queremos.
1: All of us want.
0: Anhelamos.
1: And we desire.
0: Deseamos.
1: And we want.
0: Que a nuestros hijos.
1: For our children.
0: Le vaya bien.
1: To go well with you.
0: Vaya bien.
1: For it to go well with you.
0: Que sean hombres de bien.
1: That you be men of good things.
0: Mujeres de bien.
1: Women of good things.
0: Para gloria de Dios.
1: For glory of God.
0: Sabe que cuando vemos el buen comportamiento de nuestros hijos.
1: Do you know that when we see the good behavior in our children.
0: Eso trae honra a nuestra vida.
1: That brings honor to our life.
0: Honra a nuestra casa.
1: Honor to our home.
0: Honra a nuestra familia.
1: Honor to our family.
0: Y en el caso de la familia cristiana.
1: In the case of a Christian family.
0: Honra a la iglesia.
1: It honors the church.
0: Honra la obra.
1: It honors the work.
0: Pero sobre todo.
1: But above all.
0: Honra el nombre del Dios Todopoderoso.
1: It honors the name of God.
0: Cuando ellos oyen el consejo.
1: When they hear the counsel.
0: Eso los llevará.
1: That will take them.
0: A tomar buenas decisiones.
1: To make good decisions.
0: Y eso les evitará.
1: And that will make them avoid.
0: Cometer errores.
1: Committing errors.
0: Que los pueden llevar al fracaso.
1: That could take them to failure.
0: A la ruina.
1: To the ruins.
0: A la desgracia.
1: To the disgrace.
0: A la miseria. Que los pueden llevar al fracaso.
1: That could take them to failure.
0: A la ruina.
1: To the ruins.
0: A la desgracia.
1: To the disgrace.
0: A la miseria.
1: And to misery.
0: Vuelvo y reitero.

0: they may serve the Almighty God.
1: Creo que es el deseo de todo padre y de toda madre.
0: I think that's every parent's desire.
1: No hay nada mejor que ver a nuestros hijos servir al Altísimo.
0: Nothing better than to see our children serving the Almighty.
1: Tengo una familia.
0: I have a family.
1: Y en mi familia,
0: and in my family,
1: me gozo,
0: I rejoice.
1: Me alegro,
0: I get happy,
1: de ver a mis hijos,
0: to see my sons
1: servir al Señor,
0: serving the Lord.
1: Tengo dos hijos.
0: I have two sons.
1: Una hija.
0: One daughter.
1: Llamada Ana María.
0: Her name is Ana María.
1: Que con su esposo.
0: That with her husband.
1: Son pastores.
0: They're pastors.
1: Tengo un hijo.
0: I have a son.
1: Llamado Jonathan.
0: Called Jonathan.
1: Que sirve al Señor.
0: That serves the Lord.
1: Y mis dos hijas.
0: And my two daughters.
1: En la iglesia.
0: In the church.
1: Sirviendo al Señor.
0: Serving the Lord. Hallelujah.
1: Todos deseamos ver a nuestros hijos en los caminos del Señor.
0: We all desire to see our children in the ways of God.
1: Qué lindo.
0: How beautiful.
1: El hombre que siembra y ve fruto en sus hijos.
0: The man that sows and sees the fruit in his children.
1: Anoche,
0: last night,
1: nuestro querido presidente,
0: our beloved president,
1: nos hablaba de las generaciones que se representan aquí.
0: That are represented here.
1: Qué bueno ver.
0: What good it is to see.
1: Papá.
0: Fathers.
1: Mamá.
0: Mothers.
1: Hijos.
0: Sons.
1: Y nietos.
0: And grandchildren.
1: Sirviendo al Señor.
0: Serving the Lord.
1: Y si el tiempo pasa.
0: And if time goes on.
1: Bisnietos.
0: Maybe great grandchildren.
1: Sirviendo al Señor.
0: Serving the Lord.
1: Tataranietos.
0: Maybe great great grandchildren.
1: Sirviendo al Señor.
0: Serving the Lord.
1: Hay generaciones.
0: There's generations.
1: Que están generación tras generación,
0: generation after generation,
1: alabando y adorando al Dios Todopoderoso, sirviendo al Dios Altísimo,
0: the Almighty God,
1: porque alguien dejó un legado.
0: Because somebody left a legacy.
1: Me he gozado mucho.
0: I've rejoiced a lot.
1: Tengo una nieta.
0: I have a granddaughter.
1: Ya canta.
0: She sings.
1: Canta en el grupo de la iglesia.
0: She sings in the group of the church.
1: Canta especiales.
0: She sings specials.
1: Hermano, quiero decirle.
0: I want to tell you.
1: Es un gozo indescriptible.
0: It's an indescribable joy.
1: Tengo otra nieta.
0: I have a little other daughter.
1: Que va a cumplir 6 meses.
0: She's going to be 6 months old.
1: Y ya cuando uno canta.
0: And when we sing.
1: Ella hace palmitas.
0: She claps her hands.
1: Gloria al nombre del Señor.
0: Glory to Jesus.
1: A su nombre sea la gloria.
0: Praise the Lord.
1: Cristo vive.
0: Jesus lives.
1: La palabra dice.
0: The word of God says.
1: Salmo 128.
0: Psalms 128.
1: Vaya conmigo allí.
0: Go with me there.
1: Gloria al nombre del Señor.
0: Glory to the name of the Lord.
1: Dice la palabra del Señor.
0: It's the Bible, the word of God says.
1: Bienaventurado todo aquel que teme a Jehová.
0: Blessed is everyone that fears the Lord.
1: Que anda en sus caminos.
0: That walks in his ways.
1: Cuando comieres el trabajo de tus manos.
0: When you shall eat the labor of thine hands.
1: Bienaventurado serás.
0: You will be happy.
1: Y te irá bien.
0: And it will be well.
1: Pero mira lo que dice.
0: But look what it says.
1: Tu mujer será como vid que lleva fruto a los lados de tu casa.
0: The wife shall be like a fruitful vine by the sides of thine house.
1: Tus hijos.
0: Your children.
1: Como plantas de olivo.
0: Like olive plants.
1: Alrededor de tu mesa.
0: Round about thy table.
1: Si tú eres un hombre.
0: If you are a man.
1: Temeroso de Dios.
0: Fearful of God.
1: Si tú eres una mujer,
0: if you are a woman,
1: temerosa de Dios,
0: fearful of God,
1: Dios ha bendecido,
0: God will bless
1: tu casa,
0: and has blessed your
1: tu
0: home,
1: familia,
0: your family,
1: tus hijos,
0: your children,
1: Dios bendecirá,
0: God will bless
1: tus generaciones,
0: all your generations.
1: Alguien aquí puede alabar a Dios por su casa.
0: Somebody worship God for their home.
1: Alguien aquí puede alabar a Dios por su familia.
0: Can you worship God for your family?
1: Se podrá levantar una mano que diga gracias, Señor.
0: A hand that will say thank you, Lord.
1: En la cultura hebrea antigua.
0: In the older Hebrew culture.
1: El olivo era símbolo de paz.
0: The olive was a symbol of peace.
1: Fuerza y provisión.
0: Of strength and provision.
1: Eso es lo que hay en nuestra casa.
0: That is what we have in our home.
1: Eso es lo que hay en nuestra casa.
0: That's what we have in our home.
1: Una familia bendecida.
0: A blessed family.
1: Bendecida con paz.
0: It's blessed with peace.
1: Con las provisiones del
0: with
1: Dios Todopoderoso.
0: Provisions of Almighty God.
1: Con la fuerza que nos da el Señor.
0: The strength that the Lord gives
1: con las fuerzas que nos da el Señor.
0: I said with the strength that God gives us.
1: Tus hijos, dice,
0: your children, it says,
1: como plantas de olivo,
0: as olive plants,
1: alrededor de tu mesa,
0: around your table,
1: representa,
0: it represents.

0: times.
1: Crearon jurisprudencia.
0: First they brought forward
1: a su favor.
0: And they were blessed with their favor.
1: Usted lo puede mirar en la palabra.
0: You can see it in the word.
1: Porque el tiempo apremia.
0: Because the time is past.
1: Qué lindo es dejar un legado en nuestros hijos.
0: How great it is to leave a legacy in our children.
1: Un legado de obediencia.
0: A legacy of obedience.
1: Un legado de respeto.
0: A legacy of obedience.
1: Respeta a nuestros hijos la obra.
0: Do our children respect the work?
1: Respeta a nuestros hijos las autoridades.
0: Do our children respect the authorities?
1: Reconoce a nuestros hijos a los que Dios ha puesto.
0: Do our children recognize those that God has placed?
1: Reconoce a nuestros hijos a los que Dios ha colocado.
0: Do they recognize who God has put in places?
1: Podríamos ser imaginativos.
0: Could we be imaginative?
1: Tal vez alguna de las hijas de Zelofehad.
0: Maybe one of his daughters.
1: Cuando la rebelión.
0: When the rebellion happened.
1: Soy imaginativo.
0: Just imagine, I'm imagining.
1: Tal vez diría, papá, está pasando tal cosa.
0: Maybe she said, papi, this is happening.
1: Me imagino a Zelofehad diciendo, hija.
0: And I imagine Zelofehad said, daughter.
1: Poder en la sangre de Cristo.
0: Power in the blood of Christ.
1: No.
0: No.
1: No.
0: No.
1: No, aquí no vamos a permitir nada de eso.
0: None of that here.
1: Aquí nos vamos a someter
0: here,
1: a Dios.
0: We're going to submit ourselves
1: y a las autoridades.
0: And to the authorities.
1: Lo que ellas dijeron fue,
0: what they said was,
1: mi papá nada de rebeldía.
0: My father was not in the rebellion.
1: Nada de hacer comentarios contra la obra.
0: None of those making commentaries against the work.
1: Nada de ir contra las autoridades de la obra.
0: Nothing about going against the authority of the work.
1: ¿Sabe que la tradición,
0: do you know that tradition?
1: Dice que Zelofehad murió.
0: Says that Zelofehad died.
1: De muerte natural.
0: Of a natural death.
1: Oh, gloria a Dios.
0: Oh, glory to God.
1: Bendito sea el nombre del Señor.
0: Blessed be the name of Jesus.
1: Génesis 18, acompáñeme.
0: Genesis
1: pronto.
0: 18.
1: Versículo 19.
0: 18:19.
1: El legado de un padre.
0: A legacy of a father.
1: Qué importante es.
0: How important it is.
1: El legado de un padre.
0: The legacy of a father.
1: Gloria a Dios.
0: Glory to God.
1: Génesis 18:19.
0: Genesis 18:19.
1: Dice la palabra del Señor.
0: The word of God says.
1: Porque yo sé que mandará a sus hijos.
0: Because I know he will mandate his children.
1: Y a su casa después de sí.
0: And his home after himself.
1: Que guarden el camino de Jehová.
0: To keep the way of the Lord.
1: Haciendo justicia y juicio.
0: Doing justice and judgment.
1: Para que haga venir Jehová sobre Abraham.
0: So that the Lord may bring upon Abraham.
1: Lo que ha hablado acerca de él.
0: What he has spoken about him.
1: La Biblia nos presenta.
0: The Bible presents to us.
1: Dios había determinado.
0: God had determined.
1: Castigar el pecado,
0: to burden the sin,
1: la maldad y la iniquidad,
0: and to correct the iniquity
1: de Sodoma y Gomorra,
0: of Sodom and Gomorrah.
1: Pero entonces Dios,
0: but then God,
1: comienza a decir,
0: he begins to say,
1: ¿cómo?
0: How?
1: Voy a esconder a Abraham.
0: Am I going to hide from Abraham?
1: Lo que yo voy a hacer.
0: What I'm going to do.
1: Y una de las cosas.
0: And one of the things.
1: Que Dios resalta.
0: That God exalts.
1: En Abraham.
0: Was in Abraham.
1: Es que Dios.
0: Is that God.
1: Miraba el futuro.
0: He would see his future.
1: Miraba el mañana.
0: He would see his tomorrow.
1: Miraba el después.
0: He would see his after.
1: Él lo sabe todo.
0: He knows all things.
1: Dije, él lo sabe
0: I
1: todo.
0: Said, he knows all things.
1: Él es Dios.
0: He is God.
1: Que lo conoce todo.
0: That knows everything.
1: De cada uno de nosotros.
0: Of every one of us
1: de
0: here.
1: Cada uno de nosotros.
0: Of every one of us here.
1: De todos los que estamos
0: of
1: aquí.
0: Everyone that's here.
1: De los que me están oyendo.
0: Of everyone that's hearing me.
1: Dios.
0: God.
1: El Dios del cielo.
0: The God of heaven.
1: Conoce el mañana.
0: Knows tomorrow.
1: Conoce el después.
0: Knows the after.
1: Conoce el futuro.
0: Knows the future.
1: Y Dios dice.
0: And God says.
1: Yo sé que Abraham.
0: I know that Abraham.
1: Mandará a sus hijos.
0: Tell his children.
1: Que guarden la palabra.
0: To keep the word.
1: Que vivan la palabra.
0: To live the word.
1: Que me amen a mí.
0: To love me,
1: que me sirvan a mí.
0: To serve me.
1: Así que yo,
0: so I,
1: no puedo encubrirle.
0: I cannot hide
1: Abraham
0: from Abraham
1: lo que voy a hacer.
0: What I'm going to
1: porque
0: do.
1: Yo voy a hacer
0: because I'm going to do
1: algo grande
0: something great
1: con su descendencia.
0: With his descendants.
1: Y creo
0: and I believe
1: que Dios está aquí
0: that God is here
1: para decirte a ti,
0: to tell you,
1: para decirte a ti,
0: and to tell you
1: yo voy a hacer
0: I'm going to do
1: algo grande
0: something great
1: en tu casa,
0: in your house
1: en tu descendencia,
0: in your descendants
1: con tus hijos,
0: with your children
1: con tus nietos,
0: with your grandchildren,
1: con lo que viene
0: with
1: después de ti, si tú dejas
0: you,
1: un legado
0: legacy,
1: de obediencia a mí, a mi palabra,
0: to your word. Aleluya.
1: Oh,
0: aleluya.
1: Si usted lo puede creer, levante esas manos y diga. Señor, lo creo.
2: If you believe it, say, Lord, I believe it.
1: Lo que viene es grande.
2: What's coming is great.
1: Lo que viene es poderoso.
2: What's coming is powerful. Aleluya. Jesus,
1: hallelujah.
2: Jesus, hallelujah.
1: Oh,
2: Jesus, hallelujah. Oh, Jesus, hallelujah.
1: Dios sabe lo que va a hacer con tu casa.
2: God knows what he's going to do with your home.
1: Dios sabe lo que va a hacer con tu familia.
2: And with your family also.
1: Yo quiero decirle hoy,
2: I want to tell you something.
1: A muchos pastores,
2: to many pastors.
1: Esposa de pastores,
2: and wives of pastors.
1: Siervos del Señor,
2: servants of the Lord.
1: Aunque tus hijos,
2: although your children,
1: estén apartados,
2: might be separated,
1: no estén andando bien,
2: they're not walking well.
1: Pero si tú dejaste,
2: but if you left,
1: la enseñanza en ellos,
2: if you left the teaching
1: el
2: in them,
1: buen legado,
2: of a good legacy,
1: el buen ejemplo,
2: of a good example,
1: hoy quiero decirte,
2: I'm going to tell you today,
1: de parte de Dios,
2: on behalf of God,
1: tus hijos,
2: your children,
1: no se perderán,
2: will not be lost.
1: Donde quiera que estén,
2: wherever they
1: donde
2: are,
1: quiera que vayan,
2: wherever they go,
1: ahí estará el Señor,
2: there the Lord
1: ahí estará la mano del
2: the
1: Señor,
2: hand of God will
1: Dios
2: be there.
1: No los dejará,
2: God will not
1: se romperán
2: them.
1: Los yugos, se romperán las cadenas,
2: the chains will
1: se romperán
2: broken.
1: Las ataduras,
2: the
1: se romperán las ligaduras,
2: the chains will be broken.
1: Ellos volverán,
2: they will return.
1: Ellos volverán,
2: they will return.
1: Ellos volverán,
2: they will return.
1: Aleluya. Isha,
2: hallelujah.
1: Emma Shela.
2: Jesus.
1: Yo sé que hay padres aquí.
2: I know that there's fathers here.
1: Y hay madres aquí.
2: And that there's mothers here.
1: Que su corazón,
2: that their heart,
1: ha sangrado muchas veces.
2: Has bled many times.
1: Dios lo ha visto partir.
2: God has seen you broken many times.
1: Quebrantado muchas veces.
2: And just distraught many times.
1: Señor, mis hijos.
2: Lord, my children.
1: Yo les he dado ejemplo.
2: I've given them example.
1: Les he predicado tu palabra.
2: I've preached them your word.
1: Les he hablado de ti.
2: I've spoken them about you.
1: Les he mostrado.
2: I've shown them.
1: Cómo agradarte.
2: How to please you.
1: Cómo servirte.
2: How to serve you.
1: Señor, ¿qué pasó?
2: Lord, what happened?
1: Señor, ¿qué sucedió?
2: What happened?
1: ¿En qué te fallé?
2: And where did I fail you?
1: ¿Qué hice mal?
2: What did I do wrong?
1: Pero yo quiero decirte,
2: but I want to tell you,
1: no te preocupes.
2: Don't you worry.
1: Dios tiene tus hijos.
2: God has your children.
1: En sus divinas manos.
2: In his divine hands.
1: En sus poderosas manos.
2: In his powerful hands.
1: Clama por ellos.
2: Call for them.
1: No dejes de clamar por
2: don't
1: ellos.
2: Stop calling out for them.
1: Dios está escuchando esa oración.
2: God is listening to
1: Dios
2: that
1: ha visto esas lágrimas.
2: And God has seen those tears.
1: Dios obrará.
2: God will work.
1: Dios se glorificará.
2: God will glorify himself.
1: Dios se glorificará.
2: God will glorify
1: Dios
2: himself.
1: Se manifestará.
2: He will manifest himself.
1: Asumamos el compromiso.
2: We assume the commitment.
1: Destruir a nuestra familia.
2: To instruct our family.
1: Para que vivan para Dios.
2: So that they may live for the Lord.
1: Que se cumplen ellos.
2: That they will fulfill the
1: el propósito divino.
2: The divine purpose.
1: Este año.
2: This year.
1: Es el año.
2: This is the year.
1: De la familia.
2: Of family.
1: De la restauración de la familia.
2: Restoration of the family.
1: De la bendición de la familia.
2: Of the blessing of the family.
1: Dios va a hacer cosas
2: God
1: tremendas.
2: Is going to do tremendous things.
1: En la familia.
2: In the family.
1: Este lema.
2: This theme.
1: No es un capricho.
2: It's not just a so-and-so.
1: De los hombres.
2: Of men.
1: No es un capricho humano.
2: It's not just make-believe.
1: Es Dios.
2: It's God.
1: Es Dios.
2: It's God.
1: El que en su trono.
2: Throne,
1: dijo,
2: said,
1: voy a trabajar
2: I'm going to work
1: con las familias
2: with the families
1: del movimiento misionero mundial porque voy a bendecir las familias de mis siervos, las familias de mis siervos, las familias de mis siervos, las familias de mi pueblo, las familias de mi iglesia. Dios está haciendo una obra poderosa en cada familia. Dios restaurará tu familia.
2: Restore your family.
1: Te lo digo. digo de nuevo, Dios restaurará tu familia.
2: God will restore your family. Jesus.
1: Eva, Shea.
2: Abba. Hallelujah.
1: Oh, gloria.
2: Oh, glory.
1: Quiero ir declinando.
2: I want to go finishing.
1: Deuteronomios capítulo 6.
2: Deuteronomy chapter 6.
1: Para complementar.
2: To complement.
1: Lo que estamos hablando.
2: What we are speaking today.
1: En el capítulo 6.
2: In chapter 6.
1: De Deuteronomios.
2: Of Deuteronomy.
1: El verso número 6.
2: Verse number 6.
1: La palabra del Señor dice.
2: The word of God says.
1: En el verso número 6.
2: In verse number 6.
1: Lo tenemos.
2: Do we have it?
1: Y estas palabras,
2: and these words,
1: que yo te mando hoy,
2: that I command you today,
1: estarán sobre tu corazón,
2: will be upon your heart,
1: y las repetirás a tus hijos,
2: and you will repeat them to your children,
1: y hablarás de ellas,
2: and you will speak of them.
1: Óigame bien,
2: listen to me well,
1: estando en tu casa,
2: when you're in your home,
1: estando en tu casa,
2: when you're in your home,
1: hay que hablar la palabra en casa,
2: we have to speak the word at home,
1: hay que hablar la palabra en casa,
2: we have to speak the word at home.
1: Es bueno que en casa
2: it's good that at home
1: hayan textos bíblicos en las paredes.
2: There's Bible texts on the walls.
1: Lo dije en inglés, pero lo voy a decir en español.
2: I said in English, I'm going to say it in Spanish.
1: Es bueno que en casa
2: it's good that at home
1: hayan textos de la palabra
2: there are texts
1: en las paredes.
2: Of the word on the walls.
1: Mi nieta,
2: my granddaughter,
1: la más grandecita,
2: the oldest one,
1: en casa hay un texto.
2: At home there's a Bible text.
1: Y el texto dice,
2: and the text says,
1: Jesús dijo,
2: Jesus said,
1: yo soy el camino,
2: I am the way,
1: la verdad y la vida,
2: the truth and the life.
1: Nadie viene al Padre,
2: no one comes to the Father,
1: si no es por mí,
2: but by me.
1: Cuando estaba pequeña,
2: when she was little,
1: y la cargábamos,
2: and I would carry her,
1: nos señalaba el texto,
2: she would point to the Bible verse,
1: y iba y se lo leíamos,
2: and we go and we read it,
1: y luego lo señalaba otra
2: vez, and then she pointed it again,
1: y iba y se lo leíamos,
2: and then we go and we read it.
1: Y ha crecido,
2: and she has grown,
1: escuchando textos de las escrituras,
2: listening to the Bible verse.
1: En estos días,
2: in these days,
1: estábamos saliendo para el culto,
2: we were heading out to church,
1: ella estaba con nosotros,
2: she was with us,
1: yo estoy a la parte de afuera en el carro,
2: I'm standing outside by the car,
1: pito,
2: and I honk,
1: estoy esperando,
2: I'm waiting,
1: muévanse,
2: move.
1: Ella estaba en la parte de atrás.
2: She was behind in the back.
1: Abuelo.
2: Grandpa.
1: Tranquilo.
2: Be calm.
1: Increíble.
2: Incredible.
1: Todo tiene su tiempo.
2: Everything has its time.
1: No, pero se están demorando mucho.
2: I said, they're taking too long.
1: Tranquilo, abuelo.
2: Calm down, Grandpa.
1: Sale una de mis hijas.
2: One of my daughters comes out.
1: Y me dice, te lo dije.
2: And she said, look, I told you.
1: Ya están ahí.
2: Now they're there.
1: Tranquilo, abuelo.
2: Calm down, Grandpa.
1: ¿Cuánto damos gloria y alabanza al Señor?
2: How many praise the Lord?
1: A su nombre, gloria. Yo quiero decirle, hermano,
2: I want to tell you, brethren,
1: en vez de que esté la imagen de Messi,
2: instead of looking at Messi,
1: colócale la palabra,
2: put the word of God there,
1: en vez de que esté la imagen de Ronaldo,
2: instead of having a poster of Ronaldo,
1: colócale la palabra,
2: put the word of God there,
1: colócale la palabra,
2: put the word of God there,
1: en vez de que esté la imagen de Shakira,
2: instead of having Shakira's picture,
1: colócale la palabra,
2: put the word. Aleluya.
1: Tenemos que dejar el legado.
2: We have to leave that legacy.
1: Por eso dice,
2: that's why it says,
1: y las repetirás,
2: and you will repeat them,
1: a tus hijos,
2: to your children,
1: y hablarás de ellas,
2: and you will speak of them,
1: estando en tu casa,
2: in your home,
1: y andando por el camino,
2: and when you're walking through the way,
1: y al acostarte,
2: when you lay down,
1: y cuando te levantes,
2: and when you wake up.
1: Yo quiero decirle,
2: I want to tell you,
1: la repetirás,
2: you will repeat it.
1: Hoy hay padres que dicen,
2: there's parents that say,
1: me cansé de decirles,
2: I got tired of telling them,
1: Yo no le voy a decir más.
2: I'm not going to tell them anymore.
1: Pero Dios dice,
2: but God says,
1: las repetirás.
2: You will repeat them.
1: Las repetirás.
2: You will repeat them.
1: Las repetirás.
2: You will repeat it.
1: Las repetirás.
2: You will repeat the word.
1: Las repetirás.
2: You will repeat the word.
1: Una de las cosas que usa la pedagogía es repetir.
2: That
1: repetir,
2: repetition,
1: repetir,
2: repetition.
1: Y Dios dice,
2: and God says,
1: porque habemos pastores,
2: and there's pastors
1: que decimos,
2: that we say,
1: me cansé de decirle a la iglesia,
2: telling the church,
1: lo que dice la palabra,
2: the Bible says,
1: allá ellos,
2: there, let them figure
1: pero
2: out.
1: Dios dice,
2: but
1: pastores,
2: God says,
1: la repetirás.
2: You will repeat it.
1: La repetirás.
2: You will repeat it.
1: La repetirás.
2: You will repeat it.
1: Dios dice,
2: God says,
1: repíteselo.
2: Repeat it to them.
1: Repíteselo.
2: Repeat it to them.
1: Repíteselo.
2: Repeat it to them. Aleluya.
1: No importa que la gente diga.
2: It matter if people say.
1: Ahí está el pastor con lo mismo.
2: The pastor saying it again.
1: Ahí está el presbítero con lo mismo.
2: The manager saying it again.
1: Ahí está el supervisor con lo mismo.
2: The supervisor saying it again.
1: Ahí están los oficiales con lo mismo.
2: The officials are saying it again.
1: Ahí está el presidente con lo mismo.
2: The same thing the president.
1: Dios dice.
2: God says.
1: Repíteselo.
2: Repeat it to them.
1: Repíteselo.
2: Repeat it to them.
1: Repíteselo.
2: Say it again. Hallelujah.
1: Eso es lo que ha ayudado a esta obra.
2: That's what has helped this
1: Dijo,
2: work.
1: Eso es lo que ha ayudado a esta
2: I'll
1: obra.
2: That's what has helped this work.
1: Que pasa Benito y lo repite.
2: And we go it again.
1: Que pasa Vizcay y lo repite.
2: And he repeats it
1: que
2: too.
1: Pasa a Pablo
2: he goes to Paul,
1: y lo repite.
2: And he repeats it too.
1: Que pasa Tony,
2: Tony
1: y lo repite.
2: And he says it again.
1: Que pasa aquel
2: and he goes
1: y lo repite.
2: And we say it again.
1: Que pasa el otro
2: and the
1: y lo
2: other,
1: repite.
2: And we repeat it again. Aleluya.
1: Y entonces,
2: and therefore,
1: los que nos oyen,
2: the one that hear it,
1: ¿sabe qué dice?
2: They know what it says.
1: Todos son los mismos.
2: They're all the same.
1: Todos son los mismos.
2: They're all the same.
1: Predican lo mismo.
2: They preach the same.
1: Son igualitos.
2: They're all the same.
1: Cuando nos oyen predicando,
2: when we preach,
1: ¿sabe qué dice?
2: You know what they say.
1: Así, ese es del movimiento misionero mundial.
2: Worldwide missionary movement. That's them.
1: Eso repite lo mismo.
2: That bishop said
1: es que Dios ha dicho.
2: And that God has said.
1: ¿Qué ha dicho Dios? Pastor
2: said,
1: Pablo, repítelo.
2: Repeat the word. Aleluya.
1: Quiero decirle.
2: I want to tell you.
1: Las familias.
2: The families.
1: Educan.
2: Educate.
1: Formando valores.
2: Forming values.
1: La repetición.
2: And repetition.
1: Forma la fe.
2: It forms faith.
1: Así que no diga,
2: so don't
1: ya
2: say,
1: yo me cansé.
2: Oh, I got tired of saying
1: ya yo no le voy a decir
2: I'm
1: más.
2: I'm not going to tell them again.
1: Porque hoy Dios te manda a decir.
2: Today God tells you.
1: Hey,
2: hey,
1: repíteselo.
2: Repeat the word to them.
1: La fe.
2: The faith.
1: Basada en la palabra de Dios.
2: Based in the word of God.
1: Es esencial.
2: Is essential.
1: En la vida del muchacho.
2: In the life of a young person.
1: De la muchacha.
2: In the young person.
1: Cada vez que nuestros hijos.
2: Every time our children.
1: Salen por la puerta de la casa.
2: Leave the house of our, the door of our house.
1: El mundo los está esperando.
2: The world is waiting for them.
1: Para atacar su
2: to
1: fe.
2: Attack their faith.
1: Y van a atacar su fe.
2: And they're going to attack their faith.
1: En la escuela,
2: in their schools,
1: en el colegio,
2: in their college,
1: en la universidad,
2: in the universities,
1: en la cuadra,
2: in the block,
1: en el barrio,
2: in the areas,
1: donde quiera que vayan,
2: wherever they go,
1: van a atacar su fe.
2: They're going to attack their faith.
1: Pero cuando ellos,
2: but when they,
1: han recibido,
2: have received,
1: el buen legado,
2: the good legacy,
1: allá en la escuela,
2: even at school,
1: allá en la universidad,
2: even in the university,
1: allá en el colegio,
2: there in their colleges,
1: en la cuadra,
2: where their neighborhood,
1: en el barrio,
2: in their community,
1: donde sea,
2: wherever they are,
1: se van a parar firme.
2: Firm.
1: Y van a decir,
2: and they're going to say,
1: yo sé en quién he creído.
2: I know in whom I've believed.
1: Cuando nuestros hijos
2: when our children
1: han recibido un legado,
2: have received a legacy,
1: ese adoctrinamiento,
2: that doctrination,
1: que están haciendo hoy,
2: they're doing today,
1: en las escuelas,
2: in the schools,
1: en los colegios,
2: in the colleges,
1: en las universidades,
2: in the universities,
1: y en muchas partes,
2: in many places,
1: no les entra,
2: it will not enter,
1: porque esta palabra,
2: because this word,
1: esta palabra,
2: this word,
1: está en su corazón,
2: it's in their hearts,
1: está en su corazón,
2: it's in their hearts,
1: está en su vida,
2: it's in their life,
1: está en su ser.
2: In their being.
1: Y esta palabra
2: and
1: dice,
2: this word says,
1: instruye al niño, apartará de él.
2: Do not depart from the word. Aleluya.
1: Aleluya.
2: Aleluya.
1: Y bashara maya. Oh, hay presencia de Dios aquí, hermano.
2: The Lord is here.
1: Quiero terminar.
2: Let me finish.
1: Josué capítulo 24.
2: Joshua chapter 24.
1: Quiero terminar ahí.
2: I want to finish there.
1: Gloria al nombre maravilloso del Señor.
2: Glory to the name of Jesus.
1: Libro de Josué.
2: Book of Joshua.
1: Capítulo 24.
2: Chapter 24.
1: Hay un texto.
2: There's a text.
1: Muy conocido.
2: Very well known.
1: Repetitivo entre nosotros.
2: Repeated amongst us.
1: Que no nos cansaremos.
2: And we will not grow tired.
1: No solamente este año.
2: Not just this year.
1: Sino los años que siguen.
2: But every year that comes.
1: Hasta que Cristo venga.
2: Until Christ returns.
1: O hasta que el Señor nos mande a buscar.
2: Or the Lord seeks to find us.
1: Lo vamos a decir.
2: We're going to say.
1: Lo que dice.
2: What this word.
1: La palabra del Señor.
2: Of God says.
1: Y si mal os parece.
2: And if it be poor to you.
1: Servir.
2: To serve the Lord.
1: Escogeos hoy.
2: Then choose you today.
1: ¿A quién sirváis?
2: Whom you will serve.
1: Si a los dioses.
2: If you want to serve the
1: gods. ¿A quienes sirvieron vuestros padres?
2: That your fathers served.
1: Cuando estuvieron.
2: When they were.
1: Al otro lado del río.
2: The other side of Jordan.
1: O a los dioses de los amorreos.
2: Or the gods of the Amorites.
1: En cuya tierra habitáis.
2: In whose land you abide.
1: Pero yo.
2: But me.
1: Pero yo.
2: But me.
1: Pero yo.
2: But me.
1: Pero yo,
2: but me,
1: pero yo,
2: but me,
1: pero yo,
2: but me,
1: pero yo,
2: but me,
1: pero yo,
2: but me,
1: pero yo,
2: but me,
1: y mi casa,
2: and my house,
1: y mi casa,
2: and my house,
1: y mi casa,
2: and my house,
1: y mi casa,
2: and my house,
1: y mi casa,
2: and my house.
1: Hemos tomado,
2: we have been,
1: hemos tomado,
2: we have taken,
1: una decisión,
2: a decision,
1: una decisión,
2: a decision,
1: una decisión,
2: a decision.
1: Vamos a servir,
2: we're gonna serve,
1: vamos a servir,
2: we're gonna serve,
1: a Jehová.
2: Hallelujah. Hallelujah.
1: En mi casa,
2: my house,
1: no se le dará gloria.
2: We will not give glory
1: a ningún hombre.
2: To no man.
1: En mi casa,
2: in my house,
1: le daremos gloria.
2: We will give glory
1: al Dios de los cielos.
2: To the God of heaven.
1: Al Dios de los cielos.
2: To the God of heaven.
1: Al Dios de los cielos.
2: To the God of heaven.
1: Yo quiero decirle,
2: I want to tell you.
1: Gedeón dijo,
2: Gideon said,
1: cuando le dijeron,
2: when they told him,
1: señorea tú,
2: be our king,
1: sobre nosotros,
2: upon us.
1: Gedeón dijo,
2: Gideon said,
1: yo no,
2: I'm not me,
1: yo no,
2: not me,
1: yo no,
2: not me,
1: Jehová,
2: Jehovah.
1: El Señor de esta obra,
2: the Lord of this work,
1: es Jesucristo,
2: is Jesus Christ.
1: El Señor de esta obra,
2: the Lord of this work,
1: es Jehová,
2: is Jehovah. Hallelujah.
1: Hay que dejar un legado
2: we
1: espiritual.
2: To leave a spiritual
1: hay
2: legacy.
1: Que dejar un legado espiritual.
2: A spiritual legacy.
1: Mañana no estaremos.
2: Tomorrow we won't be here.
1: Dentro de 10 años.
2: In 10 years from
1: dentro
2: now.
1: De 15.
2: 15 years from
1: dentro
2: now.
1: De 20.
2: 20 years from
1: o
2: now.
1: Dentro de 30.
2: Or 30 years
1: o
2: from
1: dentro
2: now.
1: De más.
2: Or maybe more.
1: Si Cristo no ha venido.
2: Come.
1: Pero vamos a dejar un legado
2: we're gonna,
1: espiritual.
2: We're gonna leave a spiritual legacy.
1: Yo y mi casa.
2: Me and my house.
1: Yo y mi casa.
2: Me and my house.
1: Serviremos.
2: Aleluya.
1: En mi casa.
2: In my house.
1: No va a haber otro Dios.
2: There's not going to be another God.
1: No van a haber ídolos.
2: There's not going to be idols.
1: En mi casa.
2: In my house.
1: No se va a alabar.
2: They're not going to pray.
1: A nadie más.
2: Anyone else.
1: No se va a adorar.
2: We're not going to worship.
1: A nadie más.
2: Anyone else.
1: No nos vamos a postrar.
2: We're not going to bow
1: down. A nadie más.
2: For anyone else.
1: Serviremos a Jehová.
2: We will serve the Lord.
1: Buscaremos a Jehová.
2: We will seek the Lord.
1: Oraremos a Jehová.
2: We will please the Lord.
1: Exaltaremos a Jehová.
2: We will exalt the Lord.
1: Predicaremos a Jehová.
2: We will preach the Lord.
1: Alguien aquí quiere dejar un legado.
2: Somebody here wants to leave a legacy.
1: Aquí está este altar.
2: Here is the altar today.
1: Hallelujah. Oh, hay presencia de Dios aquí, hermano. Recibe poder de Dios en esta hora.
2: Receive the power of God
1: today. Recibe, recibe.
2: Receive,
1: ahí donde estás.
2: Where you are.
1: Fuego de Dios.
2: See the
1: presencia
2: of
1: de Dios.
2: The presence of God.
1: Espíritu Santo
2: the
1: y fuego.
2: Spirit of God and fire.
1: Recibe.
2: Receive.
1: Hay una unción poderosa.
2: There's a powerful unction.
1: Querido padre,
2: my beloved
1: querida
2: father,
1: madre,
2: my beloved mother,
1: digámosle Señor, ayúdame.
2: Say to the Lord, help me.
1: A dejar un legado espiritual en mis hijos.
2: A spiritual legacy in my children.
1: No es tanto la casa que tú les des.
2: It's not so much the house you
1: no
2: leave
1: es tanto
2: them.
1: El carro que tú les des.
2: It's not the car you leave
1: no
2: them.
1: Es tanto la finca que tú les des.
2: It's not the farm that
1: no
2: you leave
1: es tanto
2: them.
1: El dinero que tú les
2: It's
1: des.
2: Not the money that you leave
1: Déjales un legado espiritual.
2: Leave them a spiritual legacy.
1: Como lo hizo aquel hombre temeroso de Jehová.
2: Like that man fearful of God left.
1: Como lo hizo Zelofehad con sus hijas.
2: Like Zelofehad left with his daughters.
1: Como lo hizo Abraham.
2: Like Abraham did.
1: Como lo hizo Josué.
2: Like Joshua did.
1: Y maraba shabaraba andaraba yaba. Oh, hay presencia de Dios aquí. Aquí adelante, ahí en el medio, allá atrás. A través de los medios.
2: Presence of the Lord is here.
1: Hay presencia de Dios que se mueve.
2: Presence of God.
1: Hay cadenas que se rompen.
2: Chains that are broken.
1: Hay yugos que se rompen.
2: Yokes that are
1: hay ataduras que se rompen.
2: All chains
1: hay ligaduras que se rompen. Eres libre.

0: 11 y 25 minutos de la mañana, 11 y 25, y le damos gracias a Dios por esa poderosa palabra que Dios ha traído a nuestras vidas. Y continuamos con nuestra programación, reiterando el saludo para todos nuestros oyentes, animándoles a que usted permanezca ahí en la sintonía, que no se desconecte. Le recuerdo, a partir de las 12 en punto estaremos en el espacio Clamor con los oyentes, un tiempo para clamar, para interceder, para pedir al Señor su misericordia, a las 3 de la tarde, la hora novena. Y hoy lunes tendremos el programa de Palabra Eficaz a partir de las 7 de la noche. Si quieres, extendemos la invitación para que usted siga ahí conectado con nuestra programación.
1: Yo declaro cielos abiertos sobre tu casa.
0: Sigamos deleitándonos en estas preciosas alabanzas que alaban y glorifican el nombre de nuestro Dios con esta preciosa alabanza, cielos abiertos.
1: Hay cielos abiertos. Vamos a cantar juntos.

0: Gracias, Señor.
1: 11:53 y continuamos deleitándonos con estas preciosas alabanzas que alaban y glorifican el nombre de nuestro Dios, recordándole a todos nuestros oyentes que a partir de las 12 en punto estaremos ahí en el espacio Clamor con los oyentes, así que les animamos para que usted se una con nosotros en este tiempo de clamor, también para que nos envíe su petición.
0: Santo Espíritu.
1: También les recuerdo a las 3 de la tarde la hora novena y hoy lunes a partir de las 7 de la noche el espacio de palabra eficaz.

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Aleluya. Que les bendiga a todos los hermanos, a todos los oyentes de Adoradores del Rey. Le doy gracias al Señor por darme esta oportunidad, este privilegio de estar nuevamente con ustedes. Les habla su hermana en Cristo, Margarita Cerón, desde aquí de Apartado, Antioquia. Bendecida por estar aquí nuevamente en este programa Clamor con los Oyentes. Le damos gracias a Dios por una nueva semana, amén. Por disfrutar de un domingo lleno de las bendiciones de Dios, de la gloria de Dios, amén, de su presencia. Es hermoso estar siempre en la presencia del Señor, amén. Así que reciban un saludo muy, muy especial desde aquí, desde casita. Gloria al Señor, pero también saludo muy cordialmente a mi hermana Geraldine Barranco, ahí en los controles. Que Dios la bendiga grandemente. A mi hermano pastor allí, Jason Jiménez, también un saludito. Gracias por la oportunidad, por la bendición que nos dan de estar aquí en este programa, Clamor con los Oyentes, a su familia, a toda la iglesia del Señor allí en Barranquilla y a nivel nacional, también un saludo muy especial para todos. A nivel internacional también, sabemos que se conectan de diferentes lugares. Un Dios les bendiga grandemente, un abrazo fuerte para todos. Esperamos que este programa sea de gran bendición, hermanos, de gran apoyo cada día, porque hermanos, hay un pueblo que se une, hay un pueblo que se une en oración, en clamor, y eso es de gran, dice la Biblia que es como un olor grato que sube ante su presencia, amén. Hay un pueblo que invoca su nombre, amén, gloria al Señor. Vamos a presentar este tiempo, hermanos, pidiéndole a Él su guía, su presencia, que sea guiando este programa Clamor con los Oyentes. Padre amado que estás en los cielos, te damos gracias por esta oportunidad, por esta bendición que tú nos brindas, Señor. Gracias, Dios mío, porque tú eres, nos das las fuerzas, Señor, un nuevo día, un nuevo amanecer, Padre amado. Gracias, Dios mío, porque tú has sido fiel, porque tú has sido bueno, Señor. Toma nuestras vidas, Señor, toma cada oyente, Señor, cada hermano, cada hermana, cada amigo que se encuentra ahí en sintonía, Señor. Seas tú tomando nuestras vidas, tomando el control, Dios mío, de este programa, Señor, Clamor con los Oyentes, Señor. Un programa especial para estar clamando, para estar orando, para estar ahí conectados contigo, Señor amado. Toma el control de mi vida, Señor, toma el control de cada hermano que se une allí en su casa, Dios mío, allí en su trabajo, donde quiera que se encuentre. Seas tú tomando el control, Dios mío, la dirección, Señor, porque queremos hacer una oración que llegue a este trono celestial, Dios mío, que llegue a tu presencia, Señor, como ese olor fragante, Señor, que suba ese incienso, Señor, que suba, Dios mío, Señor, como olor fragante nuestra oración. Perdona todo pecado, Señor, perdona toda maldad, Señor, límpianos, Señor, con tu preciosa sangre, Señor, quita toda mancha, Padre, quita toda arruga, Señor, todo lo que nos impida, Dios mío, entrar, Dios mío, todo lo que nos impida llegar, Dios mío, a tu presencia, límpianos, purifícanos, lávanos más y más, Señor, te necesitamos, Señor, porque tu palabra dice, Dios mío, Señor, oh Dios amado, que debemos quebrantar nuestro corazón, que debemos humillar nuestro espíritu, Señor. Oh Padre amado, ayúdanos, Señor, porque tú no desprecias un corazón, Dios mío, contrito y humillado, Señor. Toma el control, toma el control, toma la dirección, Dios amado. Oh Rey amado, te pido que te glorifiques, Señor, que tú rompas cadenas, Señor, que tú avergüences
toda obra del diablo, toda obra de los demonios, toda oposición, todo pensamiento, Señor, toda divagación en el nombre de Jesús, todo espíritu inmundo que se ha lanzado en contra de tu pueblo para distraerlo, para tenerlo, Dios mío, ahí entretenido en las cosas vanas de este mundo, Señor, ayúdanos, Señor, a tener esa conexión contigo, Señor. Padre, que esa oración, Dios mío, Señor, Dios mío, llegue a tu presencia y se rompan las cadenas, Señor. Que Dios mío, como dice tu palabra, si tuviéramos fe como un granito de mostaza, Señor, grandes cosas tú harías, Señor, Padre amado. Tú moverías esas montañas, Señor, Padre amado. Toma el control, Dios mío, de este tiempo de clamor, de oración, Señor. Porque tu palabra dice, clama a mí, yo te responderé y te enseñaré cosas grandes y ocultas, Señor. A ti clamamos, Señor, porque hemos visto tu gloria y queremos seguir viendo tu gloria, tu manifestación, tu poder, tu bondad, Dios mío, a favor, Dios mío, de nuestras vidas, a favor de nuestra familia, a favor de nuestra nación. Padre amado, te lo pedimos. Y te damos gracias, Señor. Aleluya, gloria al Señor. Le damos gracias a Dios por este tiempo de clamor con los oyentes. Un tiempo especial dedicado, hermano, a la oración. Es tiempo cada día que nos concienticemos, queridos hermanos, de volver a la oración, de clamar más a Dios. Amén. De presentar cada necesidad, cada petición en las manos de Él. Gloria al Señor. Y esta semana vamos a estar iniciando, mis hermanos, orando, hermano, clamándole al Señor que Dios tome el control, gloria al Señor, de esta semana. Sabemos que es la posesión de nuestro nuevo presidente, amén. Y usted sabe que el enemigo, gloria al Señor, busca ocasión para hacer mal, para él se agarra de una o de otras cosas, ¿para qué? Para destruir. Porque a eso ha venido el enemigo, a matar, a robar y a destruir. Pero Cristo ha venido a dar vida y vida en abundancia. Ese Dios vamos a clamar para que Dios intervenga, que Dios se glorifique, que Dios, hermanos, en medio de esta posición, Dios se manifieste, Dios esté con este nuevo presidente. Y aunque no es perfecto, porque no podemos decir que es el hombre perfecto, pero Dios lo ha colocado ahí, que Dios sea teniendo de él misericordia y de todo este país, que Dios extienda su mano misericordiosa y que Dios tome el control de este día. Amén, viernes, amén, cada día viernes. Entonces vamos a pedirle al Señor que Dios sea guardando este país de todo atentado, de todo espíritu de muerte, de toda violencia que se quiera levantar, hermano, durante esta semana. Y vamos a pedir a Dios, clamando a Él que todo lo puede. Amén. Dios Todopoderoso que estás en los cielos, te adoramos, Señor, te bendecimos, Señor. Te damos gracias, Dios mío, Señor, por esta oportunidad, Dios mío, de estar en tu presencia, Dios eterno, Dios maravilloso. Aquí estamos, Señor, delante de ti, Padre amado, presentándote, Señor, esta petición de la semana, Señor. Esta petición, Dios mío, elevamos a ti, Señor, por Colombia, Señor, por este país que tanto necesita de ti. Por esta nación, Dios mío, Señor, oh Dios mío, Señor, que tú seas tomando el control de este país, Señor, tomando la dirección, Dios mío, tomando, Señor, tú el mando, porque tu palabra dice, maldito el hombre que confía en el hombre, Señor, pero nosotros, tus hijos, confiamos en ti, hemos venido orando, hemos venido clamando, intercediendo, Señor, para que tú tomes la rienda de este país, para que tú tomes el control
de esta nación, Dios mío, Señor, de nuestro nuevo presidente. Hemos visto tu mano, Señor, obrando. Gracias, Señor. Gracias por tu misericordia, Señor. Tú eres poderoso para derribar fortalezas, Dios mío. Tú eres poderoso para avergonzar al enemigo, Señor. Tú eres grande, Señor. Bendito Dios, este pueblo colombiano necesita de ti, Señor. Esta nación necesita de tu ayuda, Señor, de tu poder, de tu gracia, Dios mío, Señor, en esta semana, Señor, y este nuevo mandatario necesita de ti, Señor. Ten piedad de él, ten compasión de su vida, Señor. Ilumina su mente, ilumina su corazón, Dios mío, que él pueda conocerte, Señor, que tú eres real, que tú eres poderoso, Señor. Dios mío, que él pueda abrir las puertas de su corazón a ti, a tu palabra, Dios mío. Señor, Dios todopoderoso, toma el control de esta semana. Todo atentado, Dios mío, Señor, tu espíritu de muerte, tú sabes cómo el enemigo se ha levantado con furia, Señor. Padre, glorifícate, Señor, en esos lugares, Dios mío, de conflicto, Señor. Te pedimos, Señor, que tú intervengas, que tú pongas tu mano, Señor, ante todo atentado que se quiera levantar en contra de la fuerza pública, Señor, en contra de nuestros soldados y policías, en contra de la población civil, Dios mío. Padre, clamamos a ti, Dios de los ejércitos, Creador del universo, Rey de reyes, Señor de señores, Padre de la gloria, que tú tomes el control, Dios mío, de esos lugares donde hay conflicto, donde hay, Dios mío, tanta violencia, Señor, donde hay tanto terrorismo, seas tú tomando el control, avergonzando todo plan, Dios mío, todo propósito maligno. Todo propósito satánico, Dios mío, Señor, Padre amado, ten misericordia, Señor, Padre de la gloria, obra poderosamente en esos lugares, Dios mío, donde hay propósito, Dios mío, Señor, donde hay, Dios mío, Señor, hay pensamientos malévolos, pensamientos, Dios mío, de matar, pensamientos, Dios mío, de hacer, Dios mío, Señor, desastres, Dios mío, ten misericordia, Dios mío, Señor, y sé propicio, Dios mío, Padre, esas vidas, Señor, sal al encuentro de aquel que va a hacer el mal, Dios mío, pon terror, pon temor, Dios mío, Señor, ten misericordia, Señor, porque tú eres el Dios que todo lo sabe, Dios mío, Señor, guarda nuestra fuerza pública, Señor, guarda nuestros soldados, guarda nuestro ejército, Dios mío, guárdales, Dios, a la población civil que está ahí en medio de estos conflictos, Señor, que seas tú colocando tu mano bendita, colocando tu mano preciosa.

antes. Señor, ten misericordia, Dios mío, Señor, ten misericordia, Dios mío, te lo pedimos, Señor, sé propicio a este país. Necesitamos tu ayuda, tu guía, tu protección divina, Señor. Dios Todopoderoso, en esa posesión que va a ser el viernes, Señor, te pedimos que tomes el control, Dios mío, la dirección, Dios mío, guardando este nuevo presidente que ha invocado tu nombre en medio de todo, Dios mío, ha invocado tu misericordia, Dios mío. Te pedimos tu ayuda, Señor, porque este país necesita tu intervención divina, Señor, que seas tú obrando, Dios, a favor del campo, a favor de las veredas, de las ciudades, Señor, sacando tanta maldad, tanta perversidad que cada día vemos, Señor. Padre amado, este país necesita un cambio de corazón, de mente, Señor, de espíritu, Señor, Dios Todopoderoso. Solo tú puedes cambiar esta nación rebelde, Señor. Solo tú puedes cambiar, Dios mío, esta nación, Padre, cada habitante de este país, Señor, tú puedes cambiar los corazones. Tú puedes cambiar las mentes, Señor, porque tú eres un Dios de los imposibles, Señor. Mueve tu mano poderosa, Dios. Mueve tu mano gloriosa, Padre. Te lo pedimos, te lo rogamos en el nombre de Jesús, nombre que es sobre todo nombre, Dios mío, clamamos para que tú seas obrando, para que tú seas glorificándote de una manera especial, Dios mío, Señor, enviando tu ángel, Dios mío, enviando, Señor, tu espada, Dios mío, enviando, Señor, Dios, turbación, Dios mío, enviando, Señor. Dios mío, Señor, desbaratando, Dios mío, todo plan del enemigo, Señor, avergonzando, Dios mío, toda obra de las tinieblas, avergonzando toda obra del enemigo, Señor, porque tú los venciste en la cruz, Señor, y las puertas del infierno no prevalecerán, Dios mío, Señor. Padre, tú nos has dado poder para reprender, para echar fuera demonios, todo espíritu inmundo, toda invocación a las tinieblas, toda brujería, toda hechicería, Señor, todas invocaciones malignas para que haya muerte, para que haya, Dios mío, Señor, Dios mío, Padre, desastres, sea avergonzando al diablo, sean avergonzando las tinieblas, al brujo, al hechicero. Dios mío, Padre amado, ayúdanos, Señor, toma el control de esta nación, protégenos de todo mal, Dios mío, protégenos de toda obra maligna, Señor, y perversa, Dios, te lo pedimos, Padre, te lo rogamos y te damos gracias y en tus manos dejamos este país, en tus manos dejamos esta nación, gracias, Señor. Aleluya, gloria al Señor, santo es nuestro Dios. No dejemos de seguir orando, de seguir clamando por este país, amado hermano. Sabemos que hay un país dividido, el enemigo ha cegado muchos corazones, amén. El enemigo ha cegado muchas vidas para ver la caída del otro. No duermes sin dejar de pensar. No en el bien de los demás, sino en la caída de los demás. Amén. Que Dios tenga misericordia de esta nación. Amén. Vamos a pedirle a Dios que levante la iglesia en medio de este país, que haya una iglesia que ame a Dios, que sea fiel a Dios, hermano, porque el ataque del enemigo es que la iglesia peque. Que la iglesia, hermano, vivamos una vida mundana, una vida que no se comprometa con Dios, sino que esté allí en el mundo, en el pecado, que el Señor lo reprenda. Que el Señor lo reprenda, porque una de las cosas que el diablo, que a través de Baal, le decía: déjenlo que ellos pequen, que ellos forniquen, que ahí ya va a venir el juicio, ya Dios no va a estar con ellos. Y eso es muchas veces el plan del enemigo con su pueblo.

que estén ahí tal vez en claudicando entre dos pensamientos, que estén ahí en fornicación, en adulterio, hermano, en tantas cosas que son pecados, mentira, en enojos, en contiendas. Pero Dios necesita una iglesia, hermano, fiel en este país. Una iglesia que se guarde para Él, que esté, hermanos, ahí en la brecha, orando, dando testimonio que hay un Dios vivo, que no se doblega ante la estatua, que no se doblega ante el pecado. Vamos a orar a Dios que nos ayude, que nos levante, que nos fortalezca, que nos cura con su sangre preciosa, Padre amado que estás en los cielos. Aquí estamos delante de tu presencia, Padre amado, como un pueblo necesitado de ti, una iglesia necesitada de ti, Señor. Aquí estamos, Señor, reconociendo que dependemos de ti, de tu gracia y de tu misericordia. Y que si estamos hoy aquí en pie es porque tú nos has sostenido, Señor. Oh Dios amado, que si estamos aquí, Señor, es porque tú nos has guardado, Señor. Seguimos clamando, Dios Todopoderoso, que nos sigas guardando, que sigas guardando un pueblo celoso, Padre, de ti, un pueblo, Dios mío, consagrado a ti, cuerpo, alma y espíritu. Espíritu, Señor, porque no queremos ser una apariencia de que vive y estemos muertos, Señor. Levanta la iglesia en este país de Colombia, Señor. Que la iglesia alumbre, Señor, como una antorcha encendida, Señor, en el lugar oscuro. Sabemos que se ha levantado una ola tremenda en contra de tu iglesia, Señor. Oh Dios amado, y no es solamente viene del infierno, del diablo, Señor. Que el Señor lo reprenda en esta hora. Dios mío, todo espíritu inmundo que quiere ver la iglesia caída, derribada, porque sabe que hay una, cuando hay una iglesia que hace oposición, que está ahí en la brecha, el enemigo no puede, el enemigo no podrá hacer lo que él quiere con esta humanidad. Levanta una iglesia, Señor, levanta un pueblo celoso, temeroso a ti. Señor, en el secreto, Dios mío, ay, Dios mío, cuando nadie nos ve, cuando nadie, Dios mío, tal vez está a nuestro lado, Señor, ahí en lo secreto, pueda ser una iglesia fiel, consagrada, humilde, sensible, Dios mío, a tu palabra, Señor, obediente, Señor, ayúdanos, Espíritu Santo, levanta una iglesia, Dios mío, en cada lugar de este país de Colombia. Señor, que se guarde, que clame, que interceda, Dios mío, que esté allí en la brecha, Señor, clamando por ese lugar, por ese barrio, Dios mío, por esa vereda, Señor, Dios Todopoderoso, porque tú eres el que pelea por tu pueblo, Señor, tú eres el que levanta bandera, Señor, guarda tu iglesia, guarda nuestros pastores, Señor, que ellos también son atacados por el mismo infierno, guarda sus vidas. Guarda sus hogares, Señor, fortalécelos, Dios mío, Señor. Pon tu mano, Padre, guárdalos de todo mal, de todo engaño del diablo. Que el Señor lo reprenda, Dios mío, guarda a tus siervos, guarda sus corazones. Dales corazones humildes, dales corazones sensibles, fuertes, Señor. Padre, guárdalos, Padre, en medio de las necesidades, en medio de tantos conflictos, Señor, que se guarden para ti, Dios, que se guarden en santidad para ti, Señor, que te amen, Señor, que te sirvan, Dios mío, en medio de las oposiciones. Tal vez de la adversidad, del problema, Señor, tú metas tu mano a favor de ellos, Señor. Les des un corazón humilde, guarda sus familias.

Te impacte el corazón, el alma, Dios mío, de aquellos que están a su alrededor, Dios mío, Señor, con su ejemplo, Padre, con su amor, con su unidad, Señor. Levanta una iglesia en este país que te ame, Señor, una iglesia que se consagre, Padre amado, Santo Espíritu de Dios, que tú mores, que tú te manifiestes, Dios mío, de una manera especial en la iglesia, Señor, que tu Espíritu Santo obre en cada corazón.

que hace maravillas, ese Dios que hace milagros, Señor, aquel que venga atado por el enemigo, Señor, venga a la iglesia y sea libre, Señor, cuando salgan a predicar tu palabra, aquella vida que se encuentra ahí en pecado, sumergido en ese lodo cenagoso, sea libre, Señor Espíritu Santo, levanta una iglesia, Dios mío, que ore, que clame, que ayune, Señor, jóvenes apasionados por ti, niños apasionados por ti, Dios. Danos corazones sensibles, Dios, danos corazones humildes ante tu santa presencia, Padre. Y cada culto, Señor, podamos ser, Dios mío, fortalecidos. Oh Dios mío, llenos de ti, de tu santidad, Señor, que aunque el enemigo se levante como río, tu palabra dice que tú levantarás banderas, Señor. Guarda tu pueblo, Dios, derrama ese amor puro y sincero, Padre. Guarda, Dios mío, a tu iglesia, Señor, de toda ola de pecado, de toda ola de perversidad, de toda ola de malos pensamientos, de malos deseos, Señor. Te lo pedimos, Padre amado, te lo suplicamos, Señor. Te lo rogamos, Señor. Ayúdanos, Señor. Ayúdanos, Dios mío, a reflejar a Cristo en nuestras vidas, en nuestro andar, en nuestro caminar. Te lo pedimos, Señor. Te lo suplicamos y te damos gracias, Señor. Gracias, Dios Todopoderoso. Aleluya, gloria al Señor. Santo es el nombre del Señor. Como iglesia debemos estar, hermano, a la expectativa. Estar ahí, hermano, buscando su presencia. Gloria al Señor. Implorando el favor de Dios. Ahí donde Dios lo tiene usted. Implorando su misericordia. Amén. Vamos a estar, hermano, escuchando. Gloria al Señor también. Un cántico que alaba y glorifica el nombre de Cristo.

0: Gloria a Dios, santo es el nombre del Señor, a Él le damos toda la gloria, a Él le damos toda la honra, la alabanza, amén. Que Dios nos ayude cada día, hermanos, que Dios cada día coloque ese deseo de seguir predicando, hermano, de seguir dando testimonio de esa paz, de ese amor que Dios nos ha regalado, amén. Porque Dios, hermano, no lo ha hecho con los ángeles, lo ha hecho con nosotros, hermano. Nos ha dado perdón, nos ha dado esa experiencia de vivir una vida nueva en Cristo, de experimentar las maravillas, su gloria. Entonces nosotros somos los que tenemos que llevar ese mensaje a cada vida que nos rodea, a cada rincón de este país, amén. Vamos a estar leyendo, mi amado hermano, la palabra de Dios. Vamos a meditar un ratico aquí en San Juan 17. Amén. Gloria al Señor. Vamos a estar en 14:17. Dice la palabra del Señor. Dice, el Espíritu de verdad, el cual el mundo no puede recibir porque no le ve ni le conoce, pero nosotros le conocéis, porque mora con vosotros, y estará en vosotros, gloria al Señor. Y en el capítulo dice, no se turbe vuestro corazón, amén. Cree en Dios, y cree también, cree, aleluya, no se turbe nuestro corazón, creéis en Dios, cree también en mí, gloria al Señor, qué bueno es nuestro Dios, hermano. Que nos muestra, mis amados hermanos, vamos a hablar del tema, gloria al Señor, la paz de Dios, amén, la paz que Dios nos da, amén, es una paz verdadera, como dice la palabra de Dios también, que la paz del mundo, hermano, no es como la que Dios nos da, porque esa paz, hermano, es verdadera, cuando Dios entra en el corazón, cuando Dios entra a una vida, cuando Dios entra a un hogar, cuando Dios entra a una familia, podemos, digamos, encontrar esa paz, ese gozo que tal vez por años, por días, lo buscamos en el mundo, amén. Tal vez en los placeres, tal vez lo buscamos en la familia, en esa madre, en ese padre, hermanos, en los pensamientos, en las relaciones, buscábamos esa paz, esa paz que nos llenara el corazón, amén, pero sin embargo, hermano, Jesús, hermano, nos enseña que existe una paz diferente, y esa paz solamente Él la puede dar, hermano, es algo que nadie de esta tierra puede dar en el corazón, esa paz que Dios da, hermano, esa paz, ese gozo, a gloria al Señor. Eso no quiere decir, hermano, que no tendríamos dificultades. Amén. Porque muchas personas dicen, no, yo estoy tranquilo porque no le debo a nadie, estoy tranquilo porque tengo la mejor familia, estoy tranquilo porque no me hace falta nada en la nevera. Amén. Muchas personas piensan que tener la paz de Dios es tenerlo todo, amén, pero no es así, hermanos. Él nos prometió, hermano, algo más grande, amén, que podemos tener paz, hermano, aún cuando estamos atravesando momentos difíciles, amén. Todos hemos atravesado esos momentos difíciles, hermano, no es solamente usted. Tal vez dirá, hermana, es que soy yo la única, o yo soy el único que estoy pasando por estos momentos difíciles. No, todos hemos pasado momentos de crisis emocionales, económicas, en la familia, en el hogar. Amén. Hemos tenido problemas difíciles, amén. Problemas que tal vez usted dice, no, es que yo soy el único. No, todos hemos pasado por esos momentos, pero la paz de Dios, hermano, es algo que uno no puede describir. Porque si un hermano encuentra la paz en el Señor, va a encontrar esa fuerza, amén, Cuando uno encuentra esa paz, hermano, gloria al Señor, va a encontrar, hermano, luz, va a encontrar calma, va a encontrar esperanza, amén, gloria a Dios. Va a ver, hermano, como lo hizo Ana, amén, en medio de ese conflicto tan grande que ella vivía, amén, en esa tristeza, en medio de esa angustia, en medio de esa dificultad, hermano, pudo encontrar esa paz cuando fue a Dios, cuando se la entregó a Dios. Y eso es lo que hacemos, hermano, en Dios, entregarle todo en las manos de Dios, entregarle ese problema, porque la palabra de Dios dice en Filipenses 4, del 6 al 7, por nada estéis afanosos, amén, sino sean conocidas nuestras peticiones delante de Dios en toda oración y ruego con acciones de gracia. Amén. Eso es lo que Dios nos manda, hermano. Que si hay un problema, si hay una situación difícil, si hay algo que nos está afligiendo, que si nos está, hermano, ahí tal vez oprimiendo, que vayamos, no al vecino, donde el familiar, donde el esposo, no, vayamos delante de Dios, dice. Hermano, esa es la solución, esa es, hermano, es el antídoto para tal vez salir a flote en medio de cualquier circunstancia, hermano, y no dejarnos, digamos, saturar o dejarnos amedrantar o dejarnos hundir por medio de tal vez de ese problema, de esa necesidad, sino que vayamos en toda oración, hermano, en toda oración voy a sacar este tiempo para orar, para rogar a Dios que tome el control de esta situación, que tome el control de ese problema, que tome el control de esta situación económica. Y ahí es, hermano, donde podemos, hermano, dejar todas esas cargas, dejar en las manos de Dios mediante la oración. Él puede, hermano, llenar nuestro corazón de paz. Amén. Que las circunstancias, hermano, gloria al Señor, no pueden, hermano, tal vez ahogarnos ahí, mejor dicho, llevarnos a muchos hermanos, hasta los ha llevado a cometer errores, muchos en esos momentos difíciles, en vez de buscar la paz, en buscar la ayuda, han buscado, hermano, el mundo, han buscado soluciones, hermano, que los ha llevado hasta perder su alma, hermanos. Entonces tenemos que siempre buscar esa paz, hermano, entregando nuestras preocupaciones a Dios, entregando esa petición a Dios, entregándole todas esas cargas al Señor, amén. Pero también, hermano, debemos confiar en Dios, aun cuando no entendemos lo que sucede, porque hay cosas que uno dice, pero ¿por qué? Amén. ¿Por qué suceden estas cosas? ¿Por qué me pasa esto a mí? Gloria a Dios. Amén. En Isaías 26:3 dice, tú guardarás en completa paz aquel cuyo pensamiento en ti persevera, porque en ti ha confiado, hermano. Dios nos guardará en completa paz, hermano, aquel cuyo pensamiento en Dios persevera cada día. Amén. A pesar de las luchas, no, Señor, yo mi vida es tuya, como decía Job. Aunque tú me matares, aunque me muera con esta enfermedad, pero yo, lo importante es que yo me vaya contigo, lo importante es que estoy contigo, lo importante que tú vas conmigo, amén, en esta vida, ya no estoy solo, no estamos solos, amén, hermano. La paz crece cuando nuestros pensamientos dejan de ser dominados por el temor, hermano, y los dirigimos siempre hacia Dios. Amén, porque siempre va a estar ahí el temor, siempre va a estar la zozobra, pero ahora qué va a pasar, ahora qué va a suceder, pero hermanos, si le entregamos a Dios esos pensamientos, Dios es el que se va a encargar. Nosotros solamente lo que tenemos que hacer es servirle a Dios, amarle, amén, buscar a Dios, hacer lo mejor que podamos, hermano, en la iglesia. Alrededor de nosotros, como familia, como esposa, ser esa buena esposa, ser esa buena madre, ser esa buena vecina, eso es lo que nos corresponde. hermano, nosotros, hermano, seguir adelante, colocando, hermano, todo eso que no entendemos por qué sucede, por qué pasa en las manos de Dios. Buscar a Dios es lo que más tenemos que hacer, hermano. Tenemos que buscar siempre la presencia de Dios en las mañanas, en las noches. Hermano, debemos esforzarnos a estar ahí en la presencia de Dios. Si vamos a la iglesia, aprovechar ese tiempo al máximo, estar en oración. Buscar, hermano, momentos a solas con Dios. Buscar el momento de ayunar, hermano. No dejemos de ayunar, de vigilar. Si no hay programación en la iglesia, usted lo puede hacer en su casa, en su cuarto, donde quiera que usted se encuentre, hermano, busque de Dios para que Dios, hermano, llene su vida de paz, amén. Pero a través de meditar la palabra de Dios vamos a encontrar esa paz, amén. Salmo 119, 165 nos dice, mucha paz tiene los que aman tu ley. Y no hay para ellos tropiezo, amén. Mucha paz tienen los que aman tu ley, amén. Que Dios coloca cada día ese amor a la ley, a la palabra de Dios, amén. Porque la palabra de Dios nos ayuda a recordar quién es Dios cuando atravesamos momentos difíciles, amén. Qué lindo, hermano, cuando uno se sumerge en la palabra, en las historias bíblicas. Porque uno ahí dice, pero vea, Sara actuó así, Abraham, mire lo que hizo, mire lo que sucedió por hacer esto, lo otro, y uno empieza a ver cómo Dios trató con esa familia, y dice, yo quiero hacer el bien, porque no quiero que me suceda lo que le sucedió a Sara, que se desesperó, que se angustió, que se, mejor dicho, se dejó llevar del problema, y ahora, mire, el problema sigue hasta hoy, 2026, hermano, sigue el problema por una mala decisión, hermano. Tenemos que cada día pedirle a Dios y sumergirnos en la palabra, sumergirnos en ese libro que Dios ha dejado, en ese manual de vida, porque a veces, no, yo ya leí la Biblia 3 veces, no importa si usted la leyó 10 veces, 20 veces, vuelva a leer porque ahí va a encontrar, hermano, esa palabra que nos va a ayudar a recordar quién es Dios. Amén, gloria al Señor. Tenemos que aprender a descansar en Dios, hermanos. Soltar esas cargas, hermanos. Soltar esas opresiones en nuestro corazón para que realmente entre esa paz en nuestro corazón. Entre, hermano, porque de ahí radica nuestra bendición, no solamente, digamos, bendición, digamos, espiritual, sino física, porque muchas veces, hermano, el pueblo de Dios está en, ¿por qué? Por el estrés, por las preocupaciones, por los hijos, por todo, mejor dicho, todo nos lo llevamos a pecho, pensamos que con eso vamos a arreglar las cosas, no. Nos enfermamos, hermano, se nos sube la presión, mejor dicho, se nos descontrola todo, hermano. Entonces, dejemos todo en las manos de Dios y aprendamos a descansar, como dice Salmo 46:10, estad quietos y conoced que yo soy Dios. Amén, deja todo eso en las manos de Dios, deja ese problema en las manos de Dios, dejemos todo en la mano de Dios, que Él es el que tiene ese poder, amén. A veces es necesario detenernos, respirar, hermano, orar y recordar que no tenemos que resolverlo todo por nuestra propia fuerza, no. Yo y usted no podemos resolver, pero Dios sí, amén. Lo que podamos hacer aquí, lo hacemos, pero lo demás lo hace Dios, amén. Que Dios nos ayude cada día a mantener esa paz, que Dios nos ayude cada día a reflejar esa paz, que Dios nos ayude, hermano, en medio de este país lleno de conflictos, lleno de adversidades, lleno de odios, de egoísmo, hermano, lleno de tanta falsedad, de mentira, hermano, de tanto robo, hermano, que puede haber en este país un pueblo que tiene esa paz, que refleja esa paz, imparte esa paz a aquel que le rodea. Y oremos siempre por la paz de este país y la paz de este mundo, que solamente la puede encontrar en Jesús. Amén, porque la palabra de Dios, mi paz, dice, yo mi paz os dejo, mi paz os doy, yo no la doy como el mundo la da. Amén. Padre que estás en el cielo, te adoramos, te bendecimos, Señor. Te damos gracias, Padre maravilloso, por tu palabra, Dios mío. Gracias por enseñarnos a tener esa paz en ti. Gracias por cuando llegamos a tus caminos, podemos disfrutar de esa paz. Señor, aunque haya tormenta, aunque haya necesidades, Señor, gracias, Dios mío, porque tenemos un Dios que nos sostiene, Señor, que nos guarda, que nos ayuda, Señor, a estar ahí, Dios mío, como dice tu palabra, oh Dios mío, en la roca, en medio, Dios mío, de esos, esa roca tú nos sostienes, Señor, Dios mío, Padre, gracias, Señor, gracias, Dios mío, Señor, cada día imparte esa paz a tu pueblo, imparte esa paz a cada hermano, imparte, Dios mío, esa seguridad en cada una de nosotros, Señor, que nada ni nadie nos turbe, que nada ni nadie, Señor, nos quite esa paz, ese gozo, Señor, porque no es como el mundo lo da, Señor, esa paz es pasajera, esa paz es, Dios mío, si hay dinero, esa paz es muchas veces ahí condicionada a muchas cosas, pero nosotros tenemos la paz de ti, Señor, llénanos de esa paz, llena nuestras familias de esa paz, llena nuestros hijos de esa paz, ese esposo, Señor, que tú nos has regalado, llénalo de paz, Señor, como mujeres, Señor, danos esa paz, danos esa fuerza que necesitamos, Señor, esa, Dios mío, esa tranquilidad, esa seguridad en ti, Padre amado, ayúdanos a soltar todo lo que no es tuyo, Señor, todo lo que quiere dañar nuestra vida, nuestro hogar, nuestra familia, Señor. Fortalécenos, Señor, levanta, Señor, una iglesia amorosa, temerosa a ti, Señor, que te ame, que te sirva, Dios mío, en todo tiempo, en todo lugar.
1: El cielo.
0: Amén, de oración. Vamos a estar orando, mis hermanos, por los hogares, por esos hijos que Dios nos ha regalado. Amén. Tal vez en ellos también hay muchos conflictos, muchas necesidades y muchos ataques. Tal vez nosotros solamente vemos, los acompañamos en ciertos momentos, pero hay lugares donde nosotros no vamos, pero tienen ataques, momentos difíciles, que Dios los ayude, que Dios les fortalezca, que ellos puedan, hermano, tener esa paz. Amén. Esa paz que el mundo no la da, amén. Padre bueno que estás en los cielos, te adoramos, te bendecimos, Señor, en este día, en esta tarde. Te damos gracias, Dios mío, por cada hogar, por cada familia, Señor, que tú has establecido, porque tú nos has regalado un esposo, Dios mío, una esposa, unos hijos, Señor. Te pedimos, Señor, que nos ayudes, te pedimos que nos fortalezcas, que levantes unas familias amorosas, unidas, Señor, que cada miembro de la familia pueda sentir esa paz, puedan sentir ese gozo, Dios mío, Padre, Espíritu Santo, bendice, Dios mío, los hogares, llénalos de armonía, de amor, de fe, Señor. Clamamos por esos hijos que tú nos has regalado, llénalos de paz, de fuerza, Señor, ante el mundo, ante las tentaciones.

corazones, ante el pecado, ante la opresión del enemigo, Señor, ante ese compañerito de estudio, Dios mío, que nos está ahí ultrajando, molestando, Dios mío, Señor, Padre, mueve tu mano, Señor, a favor, Dios mío, de nuestra familia, de nuestros hijos, Señor, que batallan con tentaciones, Señor, con dificultades, Señor, internas, Padre, mueve tu mano, Señor, a favor de cada familia, a cada hermano, cada hermana, Señor, trae paz, Dios mío, trae alegría a nuestros hogares, Señor, trae unidad, trae, Dios mío, cada día, Señor, ese amor para avanzar, esa fe, para seguir luchando por esos sueños, Señor, ayuda a cada familia, aquellos hijos inconversos, Dios mío, lleguen a ti rendidos, Padre, reconociendo que tú eres el Salvador, que tú eres el libertador, Dios mío, Señor, trae ese esposo inconverso a tus pies, Señor, esa esposa inconversa, Dios, que muchas veces ha servido de tropiezo para tu hijo, para tu hija, Señor, ayuda, Padre, a tu pueblo, ayuda a cada hermano que esté pasando situaciones difíciles en el hogar, Dios mío, sé propicio, Señor, reprende al enemigo, Señor, reprende a Satanás, Dios mío, échalo fuera, Dios mío, de los hogares, tu espíritu inmundo de adulterio, Señor, tu espíritu inmundo de fornicación, Dios mío, todo demonio que quiera adentrar a los hogares, seas tú avergonzándolos y confundiéndolo, Señor, aquellas hermanas que se encuentran enfermas, aquellos hermanos que se encuentran enfermos, Señor, interviene, Señor, interviene, Señor, colocando tu mano, Señor, colocando tu mano poderosa, Señor, obrando de una manera especial, Dios mío, obrando de una manera poderosa, Dios mío, porque tú eres ese Dios de milagros. Porque tú eres ese Dios de poder, Señor. Tú eres ese Dios que hace grandes maravillas, Señor. Guarda a tu pueblo, guarda a tus siervos, Señor. Guarda cada día esta emisora. Bendiga a todos los hermanos que hacen parte, Dios mío, Señor, de esta emisora, que están ahí colaborando. Bendíceles, guárdales, Dios mío. Derrama muchas bendiciones, Señor. Derrama de tu poder y de tu gloria, te lo pedimos, te lo rogamos y te damos gracias. En tus manos dejamos, Señor, este país, en tus manos dejamos nuestra vida, Señor, y te damos gracias, Señor. Amén y amén, gloria a Dios. Le doy gracias a Dios por este privilegio, por esta bendición que el Señor me ha regalado de estar aquí en este tiempo de clamor con los oyentes. Les invitamos a estar ahí conectaditos a la emisora, amén, a las 3 de la tarde, la hora novena, también una hora especial. Vamos a estar apoyando a las damas allí de la iglesia de Barranquilla, Centro, amén. Este programa es dirigido por las damas de ahí, de ese lugar. Que Dios sea bendiciendo este tiempo también. Y en cada espacio es de gran bendición. Les invitamos a estar ahí conectaditos. Que Dios les bendiga y que pasen una bonita tarde.

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1: Luz Estela, la afición a la radio no ha sido de los últimos años. Siempre hemos tenido una especial predilección por la radio. Yo recuerdo que en la casa hay cualquier cantidad de radios y transistores especialmente. Alguna vez compramos un radio japonés, pero como una caja de fósforos delgadito y pequeño, que todavía existe, de una afamada marca. Y recuerdo que era más grande el librito de las instrucciones que el radio.
2: Sí.
1: A veces nos pasa eso con la escritura. La escritura lo vemos como un libro
2: pesado,
1: religioso.
2: Complejo.
1: Digo religioso porque a mí me educaron creyendo que la Biblia solo hablaba de religión. Pero resulta que en ese transistor con ese manual, ahí estaban todas las instrucciones en varios idiomas para manipular ese aparato tan pequeño. Aquí en esta Biblia están todas las instrucciones para el ser humano, desde que nace hasta cuando permanece en la tierra. Pues bien, vamos a la escritura para buscar la verdad, para encontrar la verdad. Y los temas jurídicos no son ajenos a las Sagradas Escrituras. Si hay un libro jurídico desde el Génesis hasta el Apocalipsis, es la Biblia.
2: Cierto.
1: De procesos, de juicios, de mandatos, de ordenanzas, de testigos. Bueno, aquí
2: todo
1: podemos
2: el acervo
1: estar
2: probatorio, la valoración probatoria, el concepto de justicia y juicio. Exacto. Sí.
1: Aquí podemos estar todo el programa hablando solo de términos y de conceptos jurídicos. Pues realmente, desde el Génesis, desde el capítulo 2 del Génesis, hay cualquier cantidad de enseñanza jurídica. Mire, esto que estamos hablando hoy en el programa, lo enseñaban en la Universidad de Loyola en Chicago. Un penalista muy afamado en los Estados Unidos, el doctor George Anastaplo, aprovechó estos capítulos bíblicos, el 2 y el 3 del libro de Génesis, es decir, del primer libro, para hacer todo un análisis de lo que es el derecho a la legalidad, a la defensa, al iter criminis, que no es un derecho, pero es una parte del derecho, a la penología, bueno, todo lo que tiene que ver con el derecho penal, que después se atribuyó el derecho romano. El derecho romano dijo, nosotros somos los creadores del principio de legalidad. Nosotros somos los creadores de todo el iter criminis desde el punto de vista de la conceptualización jurídica de esos temas, del juicio, de todo lo que tiene que ver con la aplicación de la pena o la sanción. Y resulta que antes de que el derecho romano existiera, la Biblia ya había consagrado esos principios que después cogió el hombre y los llevó al tema legal.
2: Usted hace énfasis, Jorge, de los temas jurídicos. Evidentemente, hemos encontrado también aplicación práctica desde la evaluación de gestión, gerencia pública, administración pública. Mucho se puede encontrar. O sea, no es que usted está solo o está sola en alguna dinámica de su ejercicio profesional o laboral o desde la misma familia y no sabe qué hacer. En la palabra lo encuentra. Por ejemplo, información clara, directa, por parte del Señor en las instrucciones, ¿sí? Esos son los procesos que se tienen que aplicar en el mismo hogar, donde usted tiene con sus hijos darle el precepto que es la norma, que son las reglas de convivencia dentro del hogar, en una terminología clara y puntual. ¿Qué es lo que se debe hacer y qué no se debe hacer? Por ejemplo, además de decirle al hijo, a la persona que tenemos a cargo, el empleado, cuáles son los efectos del incumplimiento de la norma, ¿sí? No es solamente el código, sino las orientaciones que usted tiene que tener como líder, ya bien sea en el hogar, en el trabajo, en la oficina o como en la administración.
1: Así es. Volvamos al tema. El principio de legalidad, el apóstol Pablo sí que lo recalca en el libro de los Romanos. ¿Qué significa eso? Que usted no puede ser sancionado,
2: sí,
1: o usted no se le puede atribuir una conducta contraria a la Escritura, a los mandatos de Dios, si no está establecida por el mismo Creador. Por eso el Señor nos dio unos mandamientos,
2: sí,
1: y esos mandamientos los desarrolló en ordenanzas, en preceptos, que son los que encontramos en Levítico, que encontramos en Deuteronomio, que encontramos en los Proverbios, que encontramos en los Salmos, y así sucesivamente. Eso es lo que se llama el principio de legalidad, o la ley previa. Para que a mí me impongan una sanción, es porque existe una norma que me prohíbe cometer esa conducta. Eso es lo que se llama el principio de legalidad, que se le atribuye, reiteramos, al derecho romano, pero que aquí, como lo vamos a ver, en el libro de Génesis, en el capítulo segundo, ya el Señor había establecido ese principio. Y tiene que ver con lo que dice Génesis capítulo 2, versículo 16, el precepto, es decir, el mandato legal. ¿Qué fue lo que el Señor dijo? Y mandó Dios al hombre diciendo, vea, ahí viene el mandato de la norma.
2: Sí.
1: De todo árbol del huerto podrás comer, pero más del árbol de la ciencia, del bien y del mal, no comerás, porque el día que comieres, ciertamente morirás. Norma jurídica que tiene un precepto, una ordenanza y una sanción. Eso es lo que dice el Código Penal en nuestros días. El que con el propósito de matar ocasionare la muerte a otro, incurrirá en la pena de tantos a tantos años, precepto y sanción. Lo mismo que vemos aquí en la Escritura. Este precepto es muy profundo porque es que a partir de ahí viene todo el desarrollo de lo que Dios le quiso decir al hombre. Le dijo, de todos los árboles puede comer, ¿sí? Más del árbol de la ciencia, del bien y del mal, de ese no, es el único que usted no puede utilizar, de ahí no puede obtener fruto, porque ese día ciertamente va a morir.
2: Mire, el problema del ser humano es que tiene que generar un crecimiento de formación. O sea, porque no discernimos qué es lo bueno y qué es lo malo. Uh-huh. Para poderlo discernir, tenía que él escribir, el Señor, decirnos qué es lo que está bien y qué es lo que no está bien. Eso es lo mismo que a usted le pasa cuando entra a una empresa. Le dicen, usted tiene que hacer tal cargo, tiene que hacer estas cosas de esta forma.
1: El reglamento.
2: El reglamento, trabajo. Claro. O sea, siempre los que dicen que son opositores a la normatividad están contrariando todo el sentido de vida, porque siempre va a tener una regulación.
1: Todo tiene normas de conducta. Entonces, estos principios los vamos a desarrollar en esta programación radial precisamente para mirar cómo lo que el hombre se ha atribuido en muchas legislaciones, el Señor ya lo había establecido desde la primera. Como lo que el hombre se ha atribuido en muchas legislaciones, el Señor ya lo había establecido desde

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1: El divino labrador y sus viñas humanas. Leemos en Génesis 2:8 como sigue. Y había Jehová Dios plantado un huerto en Edén al oriente, y puso allí al hombre que había formado. En el estudio de la palabra de Dios encuentro que nuestro Dios, el divino labrador, en 5 períodos distintos en la historia de la raza humana, ha plantado una viña en cada uno de esos 5 períodos especiales. La primera viña del divino labrador encontramos a Dios sembrando en Génesis 2:8. Allí en el huerto de Edén vemos a Dios plantando el huerto para morada de nuestros primeros padres, Adán y Eva. Allí Él plantó la raza humana, al hombre que había creado y a su compañera, con facilidades y ventajas únicas en favor de esa primer pareja, como también con instrucciones claras y específicas que ellos tenían que cumplir y obedecer. Lamentablemente esa primera viña que Dios plantó con tanto esmero y con tanto celo, le falló. Aquella estatua de barro que Él formó con sus propias manos de artífice único, luego que le dio forma, le dio lo que no había dado a la creación física, le dio su espíritu, sopló en la estatua de barro y vino a ser el hombre un alma viviente. Le dio facilidades, le dio ventajas, le dio privilegios. Dios descendía cada atardecer a comulgar con su criatura, pero un día Adán no se presentó a la cita. Había pecado, había desobedecido. Aquella primer viña que Dios plantó, también como la tierra que Él tuvo que maldecir, también le produjo a Dios cardos y espinos. El primer hijo asesinó a su propio hermano, y por consiguiente toda la raza vino a ser culpable, y vino el hombre a estar destituido de la gloria de Dios. Y Dios en su primer viña recogió uvas silvestres. La segunda viña del divino labrador es el antiguo pueblo de Israel cuando fue plantado en la tierra prometida. Moisés lo sacó de Egipto y lo dirigió en las peregrinaciones 40 años por el desierto. Luego Josué, el sucesor de Moisés, lo introdujo en la tierra prometida. Allí Dios plantó al antiguo pueblo de Israel en una tierra que fluye leche y miel, con una producción exuberante, con muchas bendiciones, con muchas facilidades, con mucha abundancia y con la bendición y la protección de Dios. Esta es la segunda viña que Dios plantó. En Isaías capítulo 5 vemos un cantar triste de parte de Dios. Una elegía, una pieza poética cantada con tema triste. Ahora cantaré por mi amado el cantar de mi amado a su viña. Aquí Isaías canta en lugar de Dios el cántico triste de Dios por causa de su viña, su segunda viña plantada. Y sigue diciendo Isaías, tenía mi amado una viña en una ladera fértil, había la cercado y despedregado y plantado de vides escogidas, había edificado en medio de ella una torre y hecho también en ella un lagar, y esperaba que diese uvas, y dio uvas silvestres. Cuando Dios plantó a Israel en la tierra prometida, también los cercó en contra de sus enemigos. A no haber sido por el cerco que Dios ha puesto en torno a Israel, este hubiese sido exterminado desde el principio de su historia. La despedregó, es decir, sacó las piedras, y esto nos habla de la idolatría que Dios sacó de esa tierra, y luego la plantó de vides escogidas, de simiente escogida, de retoños de vides de la mejor calidad, y edificó en medio de esta viña una torre. La torre representa el templo, la casa de Dios, la vida espiritual, la torre de vigilancia del culto a Dios. También colocó allí un lagar, o sea, el sitio donde se le extrae el jugo a las uvas. Dios desalojó de esa tierra a las naciones paganas y plantó allí a su pueblo Israel. La Biblia llama a esa tierra el ombligo de la tierra. Está entre Europa, Asia y África, el corazón de la tierra en ese tiempo. Dios plantó esta segunda viña con un celo especial y la sembró de las mejores vides. Dios puso el lagar, pero nunca lo pudo usar, porque él esperaba que llevase uvas para extraerle el jugo en el lagar. Pero esa viña sembrada en la tierra prometida, esto es el pueblo de Israel, llevó uvas silvestres. La uva silvestre es pequeña, dura, no tiene jugo, y si tiene alguno, es agrio, por lo mismo es inservible. Dios le pregunta al propio pueblo: ahora pues, vecinos de Jerusalén y varones de Judá, juzgad ahora entre mí y mi viña. ¿Qué más se había de hacer a mi viña que yo no haya hecho en ella? ¿Cómo, esperando yo que llevase uvas, ha llevado uvas silvestres? Allí está Dios diciendo que él no podía hacer más de lo que hizo en favor del pueblo de Israel. Él esperaba uvas, pero produjo uvas silvestres. Esas uvas silvestres representan los frutos de injusticia y de iniquidad del pueblo de Israel, como la avaricia, la usura, el egoísmo, la embriaguez, la disipación, el sensualismo, la vanidad, el orgullo, la profanación, blasfemia, mentira, que visten la maldad de bondad y la bondad la visten de maldad, que hacen la luz tiniebla y la tiniebla la hacen luz, que ponen lo amargo por dulce y lo dulce por amargo. Son sabios en su propia opinión y prudentes según su propio juicio, que son valientes y fuertes en la borrachera y en la mezcla de bebidas embriagantes, que dan por justo al impío y al justo le quitan su justicia. Todas estas cosas las menciona Dios allí en este mismo capítulo, como las uvas silvestres de su viña. Esto es el pueblo de Israel plantado en la tierra prometida. Dios no quiso cantar la elegía, el cántico triste, y delegó este cántico en la voz de su siervo, su profeta, para que fuera Isaías quien cantara esta elegía, el triste cántico de Dios. La tercer viña del divino labrador es el propio pueblo de Israel en los tiempos de nuestro Señor Jesucristo. El divino labrador no se frustró con la primer viña en el huerto del Edén, con la primera pareja allí plantada. Él persistió en sembrar su segunda viña, esperando lograr buenos frutos. La tercer viña que plantó el hortelano divino, como ya hemos señalado, es el propio pueblo de Israel en tiempos de nuestro Señor Jesucristo. Leemos en Mateo 21 del 33 al 40 como sigue. Oíd otra parábola. Fue un hombre padre de familia el cual plantó una viña y la cercó de vallado y cavó en ella un lagar y edificó una torre. Y la dio a renta a labradores y se partió lejos. notemos la similaridad con la segunda viña. Y cuando se acercó el tiempo de los frutos, envió sus siervos a los labradores para que recibiesen sus frutos. Mas los labradores, tomando a los siervos, al uno hirieron, al otro mataron, al otro apedrearon. Envió de nuevo otros siervos, más que los primeros, e hicieron con ellos de la misma manera. Y a la postre envió a su hijo, diciendo, «Tendrán respeto de mi hijo». Mas los labradores, viendo al hijo, dijeron entre sí, «Este es el heredero, venid, matémosle, y tomemos su heredad». Y tomando, le echaron fuera de la viña y le mataron. Pues cuando viniere el señor de la viña, pregunta Jesús a los propios judíos, ¿qué hará a aquellos labradores? El Señor le pregunta a ellos, a sus oyentes, a los propios labradores malvados, como hizo a los varones de Jerusalén en la segunda viña. Los propios labradores malvados respondieron, a los malos destruirá miserablemente y su viña dará a renta a otros labradores que le paguen el fruto a su tiempo. De manera que el pueblo de Israel en tiempos de nuestro Señor Jesucristo produjo exactamente igual que el pueblo de Israel en tiempos del profeta Isaías, muchos siglos atrás, uvas silvestres. Dios tuvo el mismo esmero de cercar la viña, de despedregarla, preparar una torre, cavar un lagar, y la arrendó a labradores, al pueblo de Israel. Llegó el tiempo de los frutos y el dueño envió a sus siervos a buscar frutos, pero los mataron. Jesús, mirando a Jerusalén, dijo, Jerusalén, Jerusalén, que matas a los profetas y apedreas a los que son enviados a ti. Envió otro grupo más numeroso de siervos a buscar los frutos, pero de la misma manera que habían hecho con los anteriores, el dueño de la viña envió a su hijo, pensando que quizás de su hijo tendrían respeto. Envió su hijo, pero los labradores malvados mataron su hijo para ellos apoderarse de la viña. Y este pueblo de Israel, en esta tercer viña que Dios plantó, mataron a los siervos. Y Dios, el hortelano celestial, el divino labrador, mandó desde el cielo a su Hijo unigénito, nuestro Señor Jesucristo, buscando frutos, y los labradores malvados también mataron a Jesucristo, el Hijo de Dios. Y claro, Dios pronunció juicio sobre estos labradores malvados, e Israel ha sufrido por siglos, por milenios, por causa de haber matado a Cristo, al Mesías, al Redentor, y seguirá padeciendo hasta que en la segunda venida de Jesucristo se arrepienta Israel y reconozca a Cristo como su Mesías. Continuará en la próxima audición. Amigo oyente, le invitamos a que dé lugar a la palabra de Dios sembrada en su corazón en este momento. Levante su mano delante del Señor en señal de que recibe a Cristo como su Salvador, para que usted dé frutos buenos para la gloria de Dios. Oremos. Padre Santo, divino hortelano, tu palabra ha sido sembrada en los corazones de los oyentes. Te ruego, Dios mío, que todas estas vidas que escuchan den fruto de arrepentimiento para vida eterna. Oh Dios, transforma estas vidas, sana a los enfermos, liberta a los cautivos, derrama tu Santo Espíritu sobre tus hijos. En el nombre de Jesús, nuestro Señor. Amén.
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Yo no sé hoy cómo hayas venido aquí a este lugar, pero hoy yo declaro en el nombre de Jesús que por la fe hoy se rompen las cadenas. Hoy yo declaro que por la fe se va la enfermedad. Hoy yo declaro que por la fe se levantan verdaderos adoradores.

crecí en un hogar tranquilo. Las discusiones ocurrían ocasionalmente, por lo general cuando se trataba de lavar los platos después de la cena. La pelea invariablemente terminaba con el chasquido de un paño de cocina y lágrimas. Pero si usted y yo somos seguidores de Cristo, tenemos algo de lucha que enfrentar aquí y ahora, porque tenemos enemigos. Esto es Pautas para Vivir. Su primer enemigo es su carne. Su propia naturaleza pecaminosa carnal busca dominar y producir en usted todo menos el fruto del Espíritu de Dios. La Biblia dice, dejad que el Espíritu Santo guíe vuestras vidas. Entonces, no estarás haciendo lo que tu naturaleza pecaminosa anhela. Esto requiere tomar una decisión diaria para decir no a uno mismo. Y luego, Satanás está dispuesto a sabotear su pensamiento. Pablo escribió, pero temo que como la serpiente engañó a Eva con su astucia, tus pensamientos se desviarán de

0: una devoción sincera y pura a Cristo. Jesús rechazó a Satanás con las Escrituras. Nuestra renovación diaria a través de las Escrituras no es negociable. Finalmente, el mundo busca distraerle. Sus distracciones son constantes, están disponibles al instante y son más atractivas que nunca. Están tan cerca como el teléfono celular en su bolsillo. En 1 Juan 2:15 se nos advierte: no améis este mundo ni las cosas que os ofrece. Los hábitos con propósito, tal vez como leer su Biblia antes de revisar su correo electrónico, tendrán que convertirse en su estrategia. El crecimiento espiritual es una batalla diaria que se gana con el Espíritu Santo y la Palabra de Dios.
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1: Es una triste realidad con la que vivimos en el mundo actual, pero miles de personas cada año encuentran en el suicidio la única solución a sus problemas. Hoy en día, más de 38,000 vidas son perdidas al suicidio. Y de hecho, en una comunidad indígena en el Canadá, se ha declarado estado de emergencia, ya que han perdido 6 vidas en los últimos 2 meses y hasta 140 personas han intentado quitarse la vida. Hoy vamos a escuchar dos historias que llenan el corazón de tristeza, pero en las dos historias también vamos a escuchar un mensaje de esperanza. Quédate en sintonía y en unos segundos regresamos con el programa de hoy.

0: Gracias por estar en sintonía. Yo soy Giovanni Romero y quiero invitarte a que nos visites en nuestro sitio virtual de www.encuentro.ca. 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En unos segundos vamos a escuchar la primera historia. Y en esta historia vamos a escuchar a un padre y a una madre que hablarán desde lo profundo de un corazón quebrantado después de que su hijo se suicidó.
1: Bueno, nuestro hijo mayor venía arrastrando, pasando por un cuadro, vamos a decir, de algunas consecuencias como la división de su hogar, su esposa, madre de sus niños, que tuvo que salir a los Estados Unidos, él quedó en República Dominicana, el cual bajo su responsabilidad quedaron dos niños, también uno que era de ellos, pero después de todo esto, nosotros no sabemos cuál fue el motivo ni la razón, pero él decidió dejar de existir.
2: Cortarse la vida.
1: Cortarse la vida.
2: Bienvenida, Jenny. ¿Cómo se siente el corazón de una madre ante la pérdida de un hijo, ante una situación tan fuerte como esta?
3: Yo me sentí mal. Mi hijo también se sintieron mal, porque ahí vino como una acusación. Porque ellos pensaron, también yo lo pensé, yo sí, si mi esposo a lo mejor hubiese ido con nosotros, hubiésemos llegado más a tiempo, si hubiese salvado algo.
4: Empiezan las preguntas, ¿por qué esto? Si hubiera hecho esto, si hubiera hecho lo otro.
3: Sí.
4: ¿Cómo se siente el corazón de un padre?
1: Realmente al principio el enemigo quiso acusarme y decirme, tú tienes la culpa, pero luego me sentía muy mal.
4: Pensé, imagino que he hablado con otras personas, dicen que se sienten como muertos, no saben cómo reaccionar.
1: Es un pedazo de mí que se ha ido, y verdaderamente así lo es, y verdaderamente cada vez que veo algo que me recuerda su nombre, por ejemplo hoy mismo en la mañana encontré una camiseta que llevaba su nombre y también llevaba un eslogan que decía unido por un sonido. Yo sé que yo fui quien le enseñó a tocar, a usar los instrumentos y todo eso, y esto me trajo un recuerdo. O sea, no es fácil olvidar a alguien cuando alguien se le va, alguien que es parte tuya. Mi corazón realmente, aunque digamos que somos fuertes, pero llega un momento en cuando el corazón flaquea y dice, pero ¿qué pasó? También hubo un instante cuando yo estuve preguntándome y le decía a Dios, no es que yo quiera cuestionarte, pero dime, Señor, ¿dónde quedaron todas las oraciones que hacía por mi hijo? ¿Y dónde quedó todos los ayunos, todos los sacrificios que hacía, todas las peticiones de madrugada, todas las vigilias para que protegiera a mi familia? ¿Qué pasó ahora? ¿Por qué no me avisaste? ¿Por qué lo permitiste? Pero en un momento el Señor, con su amor y con su misericordia, me trajo a la mente, al corazón. Yo digo que habló a mi corazón, que habló a mi mente, y me dijo, mira, ¿quién era tu hijo delante del mío? En pocas palabras, no me cuestiones, yo lo permití, yo sé por qué lo hice. Me dijo a sí mismo, al corazón, que ¿quién era tu hijo delante del mío? Y yo también di el mío, yo lo di el mío.
4: ¿Cuál sería el mensaje que usted tiene para aquella familia que nos está escuchando, que tal vez ha atravesado un dolor tan profundo como el que ustedes atravesaron?
3: Yo le diría un consejo, el mismo que me ha dado Dios a mí. Él dio, Jehová dio, Jehová quitó, sea el nombre de Dios bendito.
1: Bueno, yo puedo decirle, lo primero es que pudimos superar esta situación y hemos podido nosotros aguantarnos y estar de pies y mantener el ministerio de pies, es porque Dios nos ha fortalecido. Yo creo que es tiempo de conocer a Dios y conocer de la forma como Él actúa y aceptar cual sea su voluntad. No podemos acusarlo porque a nosotros, perteneciendo a su ministerio...
4: No es nada sencillo tampoco, no queremos simplificar esto. hubo mucho dolor en ustedes, pero hay que confiar a pesar de todo.
1: Cada vez que nos acordamos del suceso, el dolor vuelve. Ahora, lo que yo le he pedido a Dios es que en el medio del dolor, de esta pena, de esta falta, que me fortalezca. Entonces, nosotros sabemos cómo fortalecernos. Tenemos que buscar a Dios constantemente, tenemos que buscar de Él, tenemos que sumergirnos en la oración, porque eso es lo que nos va a dar la fortaleza. Si a alguien le ha sucedido lo mismo, similar, o ha perdido un ser querido, pues que pida la fortaleza al Señor, porque hubo un momento cuando yo dije, Dios, yo necesito que tú me des las fuerzas necesarias para yo poder aceptar esta tu decisión, Señor, no la mía. Y a veces he pensado, ¿pero qué va a pensar la gente? ¿Me van a tildar de que yo no tengo sentimiento porque no me ven con el rostro cabizbajo? Yo sigo predicando, yo sigo haciendo las actividades comunes en la iglesia, pero he aprendido también a dedicarle mucho más tiempo a mis otros hijos y no dedicarle tanto tiempo
4: al dolor.
2: Dios.

0: Dios es capaz.
1: Una vez más, quiero invitarlos a visitar nuestro sitio virtual. 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Y ahí mándanos un mensaje y cuéntanos qué piensas del programa de hoy. Hoy estamos escuchando las historias de hijos y padres que han vivido o han atravesado el dolor de perder un familiar al suicidio. Al regresar vamos a escuchar la historia de Magni y cómo se siente ella después de haber perdido a su mamá. Quédate en sintonía con nosotros.

0: Magni, muchas gracias por abrir tu corazón. Sé que es muy doloroso contar esta historia, recordar todos esos momentos que viviste, pero gracias, porque tal vez habrán muchos niños o muchos hijos como tú o hijas como tú que vivieron esta situación y que tú estás trayendo, no solamente reviviendo el dolor, sino trayendo esperanza también. Si es que pudieras, Magni, te voy a agradecer que nos cuentes qué sucedió ese día negro en que tu señora madre decidió quitarse la vida.
1: Ella me puso a hacer la comida y ella me dijo, cuando vengan tus hermanos de la escuela, les das comida, porque ella era bien estricta y no le gustaba que le molestaran. Ella dijo, yo voy a descansar. Y yo le dije que estaba bueno, y en eso mis hermanos vinieron, yo les di de comer y se oyó como cuando cae una piedra en el zinc, en el techo. Y yo le dije al que me sigue a mí, yo creo que fue mi mamá, pues el más pequeño fue a ver. Y
2: fue un disparo que
1: fue
2: escuchaste.
1: Fue un disparo.
2: ¿Corriste a ver qué había pasado y qué encontraste?
1: Mi mamá estaba en la cama, estaba con la pistola, pero en la otra mano estaba con la Biblia abierta. Y ella estaba echando sangre de la nariz y de los oídos. Pero todavía le palpitaba el corazón y yo gritaba. Y la única que llegaron primero fue mi amiga Kenia y la mamá. Yo le decía a la gente que me ayudara, que la levantáramos. Pero decían que nadie la tenía que levantar porque la ley lo impedía. Y entonces después llegaron una familia y se la llevaron. Y ella expiró en el camino, pero yo no creía, porque ella le palpitaba el corazón. Para mí no había razón de vivir, porque yo decía, ¿para qué voy a vivir ahora si mi mamá ya no está? Porque con mi papá solo los comunicábamos por medio de cartas. Nunca hablábamos con él. Cuando ocupábamos algo, mi mamá nos decía, hágale una carta a su papá, porque él llegaba en la noche y en la madrugada se iba a trabajar, y los fines de semana se iba de parranda y nunca lo mirábamos. Entonces solo por carta, nunca lo mirábamos. Entonces yo decía, ¿para qué voy a vivir? El día que yo iba a suicidarme, yo hice una carta y yo se la dejé a mi papá en el cuarto. Y yo agarré el arma y yo dije, ¿para qué voy a vivir si mi papá se volvió a casar y con esta señora por la cual mi mamá se había matado?
2: ¿Cómo no? ¿Vos creías que así ibas a resolver todo?
1: Sí, porque yo decía, ya no le voy a estorbar a nadie.
2: ¿Te sentías como un estorbo?
1: Sí. Entonces, ese día yo ya había dicho a mi amiga, yo quiero buscar las cosas de Dios, pero yo lo dije así, yo creo que no, tal vez en serio. Y ese día vi una campaña aquí en la ciudad y ella llegó cuando yo estaba con el arma. Y yo estaba...
2: Su amiga llegó mientras vos tenías el arma ya, sí, lista para suicidarte.
1: Sí, yo estaba sola en mi casa. Yo me estaba viendo porque decía, así como lo hizo mi mamá, porque mamá se la puso así en la cabeza. Y yo me estaba viendo al espejo, yo dije, ¿para qué? Pero yo ya había hecho la carta. Y sonó el portón y yo escuché que me dijo, Magni. Y volvió a decir, Magni. Y yo le dije, ¿qué? Vámonos, ¿para dónde? Para la campaña. No, le dije yo no quiero ir, pero no sé, algo no pude dar, no le di al arma, se puso dura.
2: Gracias a Dios, ¿no es cierto, mamá?
1: Gracias a Dios, sí, porque fue Dios el que me libró de esto. Y yo me fui y el predicador, él decía, ese joven que está ahí en la gradería, baja de ahí porque Dios quiere transformar tu vida y Dios quiere librarte. Y quieres sanar tus heridas. Yo quería bajar, pero no podía. Pero en eso no sé. Yo me fui. Yo le dije a la gente, apártese. Y yo bajé. Y fui a la grama. Y ahí lloré. Y sentí algo que me abrazaba. Y yo le dije al Señor, Señor, aquí te entrego mi vida. Y ayúdame. Mi mensaje sería que busquen al Señor, y que se entreguen al Señor, porque Él es el que nos da la paz, el gozo, la esperanza y nos libera de todas las cadenas.

Gracias por haber sido parte del encuentro de hoy. Puede visitarme a nuestra página en el www.encuentro.ca. Será hasta nuestro próximo encuentro. Soy tu amigo Ernesto Pinto, recordándote que Dios te ama y yo también.

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Dios le bendiga a cada uno de ustedes. Bienvenidos a la Hora Novena, un espacio de oración e intercesión que edificará tu vida. Hoy lunes de bendición, de victoria. Qué precioso poder estar conectaditos acá con ustedes. Siempre los lunes. Aquí su hermana Ani Serrano, que con ustedes va a estar en el desarrollo de este hermoso programa. Y qué bonito es estar aquí conectaditos, hermano. Yo sé que a veces es difícil, a veces las circunstancias, a veces el ajetreo del día, siempre es un poco complicado estar ahí conectaditos, pero sin embargo, qué bonito es que usted saque este espacio, quizás no físicamente, pero sí a través de estas ondas sonoras y a través de la emisora virtual Adoradores del Rey, podemos tener a bien estar aquí juntas, juntas, unidas y amando al Señor. Y ustedes saben que nosotros a lo largo de esta semana vamos a estar tratando un tema, porque así hemos venido haciéndolo, hemos dado un tema y toda la semana hemos tratado de eso en diferentes puntos, porque eso los ayuda, nos ayuda a nosotros a tener un entendimiento pleno de lo que se va a tratar y de pronto entrar más a profundidad a algunos temas que no entendemos mucho. Hoy lunes vamos a estar hablando de seguir a Cristo es una decisión y no una emoción. Ese es el tema que vamos a tratar toda la semana, el costo de seguir a Cristo. Y hoy lunes vamos a hablar sobre seguir a Cristo no es una es una decisión y no una emoción. Así que muy buenas tardes, mis amados hermanos y amigos que nos acompañan a través de la Hora Novena. Reciban un saludo caluroso, un saludo muy especial de parte de su hermana Ani Serrano. Un abrazo caluroso a toda esa sociedad de damas que está ahí conectada, también a todas las damas que están conectaditas acá en la ciudad de Barranquilla y también a nivel nacional e internacional. El Señor Jesús les bendiga. Es un privilegio que Dios nos conceda este tiempo para detenernos en medio de las ocupaciones de la vida y escuchar su voz, porque cuando Dios habla, nosotros, nosotras encontramos una dirección. Cuando Cristo es anunciado, el corazón encuentra esperanza. Y qué hermoso cuando el Espíritu Santo nos ministra y nos ayuda a seguir avanzando. Qué bonito es poder tener esa conexión. Y yo sé que no importa si no estamos físicamente, pero sí a través de estos medios de comunicación podemos sentir el Espíritu Santo hablando a nuestra vida. Y como les dije anteriormente, esta semana el Señor nos llevará a meditar una serie que hemos titulado El costo de seguir a Cristo. Esto es un llamado, hermanos, a mirar con sinceridad nuestro caminar con Dios. Es una época donde muchos buscan un evangelio sin compromiso, sin renuncia, sin perseverancia. Y Jesús continúa haciendo la misma invitación que hizo hace 2000 años. Sígueme, pero seguir a Cristo nunca ha sido una decisión superficial, amados hermanos. No es una emoción que nace de un momento. No es una experiencia pasajera. No es un sube y baja de emociones, sino que es una decisión. Es una entrega consciente, es una respuesta de amor, es que primero Dios nos amó a nosotros y una decisión que transforma nuestra vida. Y esa decisión nos ayuda a tomar un rumbo diferente. Quizá teníamos una vida desordenada, una vida vacía, una vida sin compromiso, pero cuando nos acercamos al Señor, esa decisión nos cambia todo, transforma nuestra vida entera. Pero durante esta semana quiero así como dejarlos con la intriga para que usted esté atento a todo el programa que vamos a estar desarrollando, y es que durante esta semana reflexionaremos sobre cuatro verdades que nos ayudarán a comprender el verdadero significado de este discipulado que nosotros tenemos. Hoy lunes vamos a aprender algo bien interesante, que seguir a Cristo es una decisión y no una emoción. Y descubriremos con esto que la fidelidad no se sostiene porque lo sentimos, sino porque la certeza es quién es Jesús. Es por esa certeza. El martes hablaremos de esos momentos
en los que seguir a Cristo puede costarnos relaciones, comodidad o reconocimiento, recordando que ninguna renuncia hecha por amor al Señor queda sin propósito. Así que esté atento, hermano, a todo lo que se viene en esta programación tan especial. El miércoles vamos a meditar con una verdad, en una verdad llena de esperanza. La recompensa supera el sacrificio. Dios nunca se queda debiendo a quienes le sirven con un corazón íntegro. Así que espera ese tema también precioso del miércoles. Y el jueves concluiremos recordando que vale la pena seguir a Cristo hasta el final, porque nuestra esperanza no termina en esta tierra, está puesta en la gloria eterna de Cristo. Es esa gloria eterna que Cristo nos ha preparado para los que perseveran. Y recordándoles que el viernes es festivo, por eso nada más tenemos estos cuatro temas. Sin embargo, están supremamente interesantes para que usted se conecte con estas secciones especiales, se conecte con todo esto que tenemos preparado para ustedes. Así que dispongamos nuestro corazón, que toda distracción desaparezca por un momento, abramos nuestra mente, la palabra de Dios. Y permitamos que el Espíritu Santo nos hable personalmente. Tal vez hoy el Señor quiera recordarte por qué comenzaste a seguirle, fortalecerte, renovar tu fuerza y renovar el primer amor que un día ardía en tu corazón. Pero antes de empezar con la oración que nosotros siempre hacemos al inicio, quiero que nos vayamos a una lectura bíblica bien hermosa en Lucas 9, 23 al 26. Lucas 9, 23 al 26, y decía a todos: si alguno quiere venir en pos de mí, niéguese a sí mismo, tome su cruz cada día y sígame, porque todo el que quiera salvar su vida la perderá, y todo el que pierda su vida por causa de mí, éste la salvará. Pues ¿qué aprovecha el hombre si ganara todo el mundo y destruyere o se pierde a sí mismo? Porque el que se avergonzare de mí y de mis palabras, de éste se avergonzará el Hijo del Hombre cuando venga en su gloria y en la del Padre y de los santos ángeles. Hermanos, hay decisiones que cambian una etapa de la vida, pero hay una sola decisión que cambia la eternidad, y es seguir a Jesucristo. Vamos a orar en esta hora. Soberano Dios y Padre de infinita bondad y misericordia, te adoramos, te bendecimos, te glorificamos, te damos honra, honor, alabanza. Tú que tienes control absoluto de nuestra vida, tú, Señor, que siempre estás ahí, dándonos de tu ayuda, dándonos de tu respaldo, dándonos de tu fuerza, Señor. Gracias, gracias porque ha sido tu fidelidad que nos ha sostenido. Gracias porque ha sido tu mano de misericordia que nos ha guardado. Gracias porque es por esa misericordia, por ese amor tan inmerecido que estamos hoy aquí y que podemos decir gracias y que podemos decir mi casa y yo serviremos a Jehová, porque esa es la decisión que tomamos de seguirte, esa decisión que tomamos de quizá llevar a nuestras familias a tus pies, esa decisión que tomamos de servirte, de honrarte, de entregarte nuestra vida, nuestro corazón, nuestras fuerzas, esa decisión no es en vano, esa decisión es un propósito, esa decisión cambió la historia y el rumbo de nuestra vida. Y cómo no estar agradecidos contigo, Señor, si es gracias a eso que podemos decirte, Señor, gracias, si es gracias a eso que podemos contar historias que tal vez ya no estuvieran, que tal vez nuestro matrimonio ya estuviera fracasado, que tal vez nuestra vida estuviera en decaída. Y gracias a esa decisión que tomamos de seguirte, tú cambiaste el rumbo de nuestras decisiones. Tú encaminaste nuestros pasos. Tú encaminaste nuestra vida, Señor. Gracias, gracias, gracias, Señor, porque esa decisión que tomamos nos cambió el rumbo de nuestra vida, Dios mío. Te adoramos, te exaltamos, te bendecimos, te glorificamos, Señor. Quizá muchas veces destruidos,
Quizás muchas veces con problemas hemos llegado a tu altar, pero gracias a la decisión que tomamos, siempre tenemos una respuesta oportuna por parte tuya, porque fue gracias a esa cruz que hoy somos salvos y podemos entregarte nuestra vida, podemos entregarte nuestras familias, podemos entregarte nuestra adoración, Señor. Padre, ahora mismo te pido que rompas esas ataduras, que rompas esas cadenas que impiden esa adoración genuina, que rompas esas cadenas que quizá están forzando a no seguir avanzando. Quizás estás atada, quizás estás encadenada a situaciones de la vida, a situaciones que te impiden ese sentir, ese buscar del Señor, ese anhelo de seguir en su casa. Quizás ha perdido ese primer amor donde nos encantaba deleitarnos en su presencia, donde nos encantaba deleitarnos delante de su gloria. Quizá hay situaciones que han desencadenado miles de dolores, miles de lágrimas, pero es el momento donde tú puedes decirle, Señor, aquí está mi vida, renueva mi primer amor, renueva ese primer sentir, ese deleite de estar en tu presencia, ese deleite donde podemos derramar nuestra alma ante tu altar, ese deleite de tu gloria, donde nos encontramos frente a ti y te decimos, Señor, aquí estoy, aquí está mi vida, aquí está mi corazón, aquí está mi alma, Padre, haz algo porque yo te necesito, te necesito. Te necesita mi familia, te necesitan mis hijos, te necesitan mis padres, mi casa y yo serviremos a Jehová, pero primero viene por mí. Si yo estoy bien, si mi casa está cimentada sobre la roca, si tengo ese primer amor, si sé que es necesario buscarte, pero no solo por emoción, sino por la decisión que tomamos de seguirte, por esa decisión que cambió el rumbo de nuestra vida, porque cuando parecía todo perdido y tomamos esa decisión de seguirte, tú cambiaste nuestra historia, tú nos pusiste en lugar de honra, tú nos pusiste en un lugar de victoria, y cómo no agradecerte, Señor. ¿Cómo no agradecerte, Padre, si aún siendo malos tomaste nuestra vida como un tesoro? Si aún nosotros siendo malos e inmerecedores de esa gloria, e inmerecedores del toque de tu espíritu, tú nos llenaste de tu gloria. Trae a memoria de dónde nos sacaste, de dónde sacaste nuestra alma, nuestra vida. Nos diste ese valor como piedra preciosa, Padre. Tomaste nuestra vida en tus brazos, en tus manos. Nos abrazaste cuando no teníamos a nadie, cuando ese silencio cobijaba nuestra alma, cuando ese silencio llenaba nuestro corazón de amargura, llegaste tú, nos diste esperanza, nos diste fuerza para avanzar, nos diste fuerza para afrontar las decisiones de nuestra vida que cambiaron.

pasar aquellas noches donde parecían no terminar y ser eternas por ese dolor, por sentirnos fracasados, por parecer y pensar en que no había una solución. Y tú llegaste en ese momento oportuno y nos diste aliento de vida y nos diste aliento para seguir avanzando. ¿Cómo olvidarnos de eso, Señor? ¿Cómo olvidarnos de eso, Padre? Por eso en esta hora, vuélvenos a ti, vuélvenos a ese primer amor, a ese deleite. Llévate el conformismo, llévate, Dios mío, ese letargo espiritual donde no se avanza, donde pensamos que ya lo tenemos todo solucionado, porque ya oramos. No, necesitamos más, más, más de ti, más de ti, Señor, más de tu presencia, más de tu gloria, más de tu gracia, Señor. Vuélvenos, vuélvenos a ti, a ese primer amor. Llévate las emociones, llévate lo pasajero, llévate las decisiones que están tambaleando en nuestra vida. Ayúdanos a ser valientes, a ser fuertes, a ser, Dios mío, de una sola decisión, pero que esté cimentada bajo tu palabra. Quizá a veces las emociones son buenas, claro que sí. Quizá a veces nuestros sentimientos son buenos, porque tú no los diste a nosotros, pero hay sentimientos que están equivocados y hay decisiones que quizás tomamos a la ligera. Hay momentos donde nuestras decisiones no son las correctas. Nuestro sentir no es el indicado, porque nuestro sentir es humano, mas tú, Señor, ayúdanos a tomar una decisión certera, cimentada en tu palabra, una decisión certera donde podamos encontrarnos con tu presencia, donde podamos deleitarnos en ti, una decisión de seguirte no por emoción, sino porque realmente hay una gratitud, realmente hay esa necesidad de estar en tu casa, en tu presencia, Señor, de quizá nuestro corazón, quizá ese aposento que nosotros tenemos, hay suciedad, o quizá hay telarañas porque está abandonado. Renuévanos, Señor, renuévanos, Señor, renueva nuestras vidas, renueva nuestra casa, renueva nuestras fuerzas. Necesitamos, necesitamos sentirte, necesitamos deleitarnos en tu presencia. Quizá usted, mi hermana, necesita decirle hoy al Señor: Padre, renueva mis días como al principio, renueva mi familia, pero empieza por ti. Empieza tomando esa decisión que cambiará tu vida. Y si tienes que volver a decirle: Señor, aquí estoy, díselo. El Señor no te va a juzgar. Él te va a tomar con brazos de amor. Él te va a tomar con su amor inagotable, porque el Señor es misericordioso y esas fuerzas se renuevan cada mañana. Es el momento indicado para decirle: Señor, aquí estoy. No soy la mejor, no soy el mejor, pero aquí está mi vida en gratitud. El Señor se encargará de ayudarte en la situación que tú necesites. Quizás necesitas sanidad, quizás necesitas restauración. Quizá necesitas que te ayude en tu economía. Solo tú conoces esa petición, pero empieza a cambiar tu vida. No sigas así. Sigue el Señor obrando sobre ellos. Que empecemos a cambiar esa historia, esa pereza espiritual, esa apatía espiritual. Llévatela, Señor, por el poder de tu palabra. Por el poder de tu palabra, trae restauración ahora. Trae de tu Espíritu Santo. Llena cada rincón de nuestra vida. Llena cada rincón de nuestro corazón, Señor. No queremos hacerlo por emoción. No es un encuentro más. No es un momento más. Es el momento especial y determinante para seguirte. No por emoción, sino por necesidad. Sino por amor, Padre. Porque así eres tú. Tú no desprecias un corazón humilde. Tú no desprecias un corazón humillado. Padre, aquí estamos. Presentamos este programa en tus manos. Lo ponemos delante de ti, Señor. Cada petición, cada vida,

0: cada familia representada, por cada una mujer o un hombre que está ahí escuchando, los ponemos en tus manos. Háblanos, dirígenos y permítenos conectarnos contigo, conectarnos con tu presencia, conectarnos en esta hora con todos los temas. Haz de este programa ameno, edificante para cada uno de ellos y permite que la palabra hable al corazón en cada instante y que donde quiera que se encuentre, seas tú bendiciendo sus vidas, levantándoles y ayudándoles en esas peticiones que cada uno tiene. Gracias, Señor. Gracias, Padre. Gracias, Espíritu Santo. Permite que este programa sea de bendición para quien necesite, para quien esté dispuesto y para quien no te conoce, pueda conocer tu verdad y tu palabra. En el nombre de Jesús. Amén y amén.
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2: Habrá días en los que sentirás un profundo gozo en la presencia de Dios, pero también habrá momentos en los que las emociones cambien y las circunstancias intenten apagar tu fe. Es allí donde la decisión de seguir a Jesús cobra verdadero valor. El discipulado no se sostiene por lo que sentimos, sino por la convicción de que Él es el Señor de nuestra vida. Amar a Cristo es obedecer su palabra, permanecer fieles en la prueba y confiar en Él, aunque cuando no entendamos el camino. Las emociones son pasajeras, pero una decisión firme permanece. Hoy, decide seguir a Jesús con todo tu corazón, no solo cuando todo marche bien, sino también en los días difíciles, porque quienes permanecen fieles descubren que Cristo nunca abandona a los que caminan con Él. 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
0: Bueno, mis amados hermanos y amadas hermanas, como les dije, bienvenidos todos a este programa. Hoy lunes hablaremos de seguir a Cristo. Es una decisión, no por emoción. Así que sigamos adelante, sigamos confiando en el Señor, pero vamos a escuchar un precioso tema musical para seguir con el desarrollo de este programa.

0: precioso es adorar al Señor. Aún en medio de la tristeza, aún en medio del dolor, su palabra sigue actuando y Él sigue llegando en el momento oportuno. Bueno, mis amados hermanos, qué hermoso es poder decirle al Señor, aquí estoy, poder decirle al Señor, gracias, gracias. Recuerden que seguir a Cristo es una decisión y no una emoción. En Lucas 9:23 dice, y decía a todos, si alguno quiere venir en pos de mí, niéguese a sí mismo, tome su cruz cada día y sígame. Amadas hermanas y hermanos, quiero comenzar haciéndoles una pregunta ahí en su interior, en su corazón. ¿Qué fue lo que nos trajo a los pies de Cristo? Quédese ahí un minutico pensando, un segundito pensando y trayendo a memoria eso. ¿Qué fue lo que nos trajo a los pies de Cristo? Tal vez fue una enfermedad, tal vez fue una crisis matrimonial, quizá la pérdida de un ser querido, tal vez una necesidad económica o quizá simplemente un día comprendiste que necesitabas un Salvador. Y todas esas razones pueden ser el comienzo de un encuentro con Dios. Pero quiero que hoy hablemos de eso, que hay una diferencia entre llegar a Cristo y seguir a Cristo. Muchos llegaron a Jesús porque necesitaban un milagro. Muchos siguieron al Señor mientras multiplicaba los panes. Pero cuando comenzó a hablar de negarse a sí mismo, muchos que hicieron, se dieron la vuelta. Dieron media vuelta y se fueron. Y eso nos lleva a una verdad muy importante, amados, que las emociones pueden acercarnos a Cristo, pero solamente una decisión puede mantenernos caminando con Él. Un ejemplo maravilloso es, quizá hay situaciones, quizá tú necesitabas un milagro y llegaste a Él, pero no le seguiste. Quisiste por emoción experimentar un cambio que necesitabas, pero no seguiste porque no estabas conectada con esa decisión. Estabas desesperada por emoción, pero no necesitada porque seguir a Cristo es más que un momento, es más que un milagro. Miremos con atención las palabras de Jesús. Él comienza diciendo, si alguno quiere, Jesús no dice si alguno siente, si alguno puede. No, no, no, si alguno quiere. Aquí encontramos el primer principio de este discipulado. Primero, Cristo respeta nuestra voluntad. Dios nunca te va a obligar a seguirle. Él llama, Él invita, Él espera una respuesta libre, porque si era fuera por obligación, creo que sería más como una obligación. Así que Cristo respeta tu voluntad, porque el amor verdadero jamás puede imponerse. Y aquí quiero hablar especialmente a las hermanas que hoy nos escuchan. Quizá alguna dice, no, hermana Anis, que ya yo no siento el mismo entusiasmo que sentía cuando conocí al Señor. Quiero decirte algo con mucho amor. La vida cristiana nunca fue diseñada para sostenerse únicamente por emociones. No, para eso no fue diseñada. Si nuestra relación con Dios dependiera solamente de lo que sentimos, imagínese, hermana, habría días en los que dejaríamos de orar, de congregarnos, de servir y hasta de creer, porque el ser humano es así. Las emociones son buenas, claro, porque sentimos, lloramos, pero las emociones también nos hacen cometer errores, porque a veces pensamos con el corazón y no con la razón. Entonces, imagínense si nuestra relación dependiera solamente de lo que sentimos. Pero el discípulo madura cuando comprende que la obediencia nace de la fe y no del estado de ánimo. Nace de la fe. Esa obediencia nace de servir por gratitud. Nace de la fe, de parecer que yo le sigo al Señor, no porque necesito, es solo un milagro, claro que necesitamos, pero le sigo al Señor porque es la decisión de mi vida y no por el estado de ánimo. Imagínense si cuando amanecemos tristes, aburridos, decidiéramos ya no seguir más, Entonces ahí es donde debemos madurar. También Jesús dice, niéguese a sí mismo. Aquí encontramos el segundo principio. Seguir a Cristo implica renunciar al gobierno de nuestro yo. Y yo creo que esto es lo más difícil. Lo más difícil es negarse a sí mismo. Lo más difícil es negar nuestros sentimientos en ese momento. Pero esto no significa dejar de valorarte, no, no, no, no significa vivir triste, no significa pensar que no valemos nada. Significa reconocer que Cristo debe ocupar el primer lugar, porque muchas veces queremos que Jesús nos siga a nosotros, imagínese eso. Queremos que bendiga nuestros planes, queremos que apruebe nuestras decisiones, queremos que respalde nuestra voluntad. Pero el Evangelio funciona al contrario. Nosotros somos quienes seguimos al Maestro. No es Dios quien camina detrás de nosotros siguiendo nuestros caprichos, siguiendo nuestras decisiones. No, somos nosotros quien caminamos y tomamos esa decisión detrás de Él. ¿Y qué requiere esto? Humildad, obediencia, confianza. Así que es difícil, sí. Pero luego Jesús continúa diciendo, tome su cruz cada día. Y aquí debemos entender algo muy importante. Hoy cuando vemos una cruz, ¿qué vemos? ¿Qué piensa usted cuando ve una cruz? ¿Ve quizá esperanza, salvación, amor de Dios? Pero en los días de Jesús, la cruz era instrumento de muerte, el instrumento de muerte más vergonzoso del Imperio Romano. Cuando alguien cargaba una cruz por las calles, todos sabían que esa persona había renunciado a su propia voluntad porque caminaba hacia una sentencia de muerte. Pero los discípulos, por eso los discípulos quedaron sorprendidos. Jesús le estaba diciendo, el discipulado tiene un precio y ese precio es entregar nuestra vida completamente al Señor. Pero observemos una palabra preciosa, dice, cada día, no dice una vez, dice cada día. ¿Por qué? Porque todos los días tendremos que volver a decidir. Hoy decidí perdonar, mañana decidí obedecer, después decidí confiar, luego decidí esperar. El discipulado no se vive un domingo y ya, no, no, no. Se vive el lunes cuando nadie nos ve, el martes cuando llegan las pruebas, el miércoles cuando la respuesta aún no llega, el jueves cuando seguimos esperando y se vive el viernes cuando a pesar del cansancio seguimos diciendo, Señor, aquí estoy. Y finalmente Jesús dice, y sígame. Seguir significa caminar detrás de alguien, imitar sus pasos, aprender de él, parecernos cada día más a Cristo. No basta con admirar a Jesús, no basta con reconocer versículos, no basta con asistir a una iglesia. El verdadero discípulo desea pertenecer y parecerse a su maestro. Y aquí quiero terminar con una pregunta para cada uno de ustedes. Si las bendiciones desaparecieran mañana, ¿seguiríamos caminando con Cristo? Si la respuesta es sí, entonces nuestra fe está puesta en Jesús. Pero si solamente seguimos al Señor por lo que recibimos de Él, quizá hoy sea el momento para volver hacia el primer amor y recordar que el mayor regalo que Dios nos ha dado no son sus bendiciones. El mayor regalo es Cristo mismo, porque cuando tenemos a Cristo, aunque falten muchísimas cosas, seguimos teniendo lo más importante, la esperanza, la salvación y la promesa de la vida eterna. Así es, amados hermanos, eso es lo más hermoso. Así que en esta hora vamos a orar, oremos por esto y que el Señor nos ayude a seguir avanzando. Y a seguir creyendo en Él, aun cuando nuestras esperanzas parezcan nubladas, seguir caminando de su mano, porque no caminamos por bendiciones, no caminamos por vista, sino porque tenemos un corazón entregado a su presencia. Así que vamos a orar. Amén. Dios le bendiga grandemente a todos los que están en la tarde de hoy en la sintonía. Vamos a orar. Señor y Dios, te damos gracias por tu misericordia, por tu bondad y por tu amor. Señor, gracias porque nos has mirado con ojos de amor. Te pedimos, Señor, en esta hora, Dios mío, que nos ayudes a orar en el Espíritu.
1: Señor, agradecidos contigo por todas las bendiciones que has dado a nuestra vida. Agradecidos contigo, Señor, por amarnos, porque fue usted el que detuvo su mirada en cada uno de nosotros para permitirnos, Señor, ser salvos a través de tu misericordia. Y en esta tarde, Señor, queremos presentar cada hogar, cada familia representada en cada uno de los oyentes, para traerlos delante de ti, mi buen Dios, y decir, Señor, ayúdanos, Padre. No queremos seguirte por una emoción, Padre. Danos experiencias profundas a cada una de nosotros, a cada uno de nosotros, Señor, para tomar decisiones, Señor, fundamentadas en tu palabra, fundamentadas en ti, en la gratitud que siente nuestro corazón de poder, Señor, ser hijas, ser hijos tuyos. Gracias por tu ayuda, gracias por tu oportuno socorro, Señor. Gracias, Padre, por cada experiencia que nos permites tener cuando nos arrodillamos a orar a través de tu palabra, en un mensaje, en una reflexión, en una adoración, en una alabanza, Señor. Gracias. En esta hora, Padre, traemos delante de ti nuestras vidas, Señor. Enséñanos a amarte, Padre, desde la gratitud. Enséñanos a amarte, Dios mío, en todo tiempo, Padre, cuando los días son buenos, llenos de gozo, de alegría, enséñanos a amarte con gratitud, pero también cuando llegan los días difíciles, Señor, cuando el alma se aflige, cuando el enemigo envía sus dardos para desanimarnos, para entristecernos, tal vez, Señor, para poner en nosotros pesadez, Dios mío, cuando el enemigo quiere cerrar nuestra alma, encarcelarla, Dios mío, Jehová de los ejércitos, que podamos, Señor, tomar la decisión, Dios mío, de levantarnos, de traer delante de ti esta aflicción, esa lucha en agradecimiento, Señor, gracias por cada día difícil, porque tu poder se perfecciona, porque fortalece nuestra fe, porque nos ayuda, Señor. Te pedimos con entendimiento, Padre, que nos des la inteligencia divina para poder, Señor, ser asertivos en cada decisión que tomemos. Señor, enséñanos a amarte desde la escasez, desde la dificultad. Enséñanos a amarte, Padre, desde ahí, desde el día lleno de gozo, de privilegio, Señor, de un ambiente de bendición, Padre. Enséñanos a amarte en todo tiempo y enséñanos, Señor, a depender solamente de ti, a depender solamente de ti. Señor, te adoramos, te bendecimos, te glorificamos. Queremos, Señor, entregar nuestra vida completa delante de tu presencia y decirte, Señor, que queremos vivir, Dios mío, para ti sin reservas. Señor, que no haya nada que detenga nuestro amor para ti, nuestra entrega, nuestra devoción, Señor, que podamos vivir, Dios mío, Padre eterno, en total agradecimiento, reconociendo que tú eres nuestro Dios, Padre bueno, que podamos, Señor, tomar, Dios mío, la bendición, el hogar, la familia, el negocio, la carrera, el estudio, Padre, mi labor desempeñada día a día y decirle, Señor, gracias, ayúdame. Hoy no tengo toda la capacidad, hoy no tengo toda la fuerza, pero aquí está mi alma delante de ti, clamándote que me ayudes, que direcciones mis pasos, que me bendigas, que pongas en mí la palabra sabia, que abra las puertas de mis labios con sabiduría, que abra los ojos del entendimiento, que a través del poder de tu Espíritu Santo yo pueda, Dios mío, direccionar mi vida a rendirlo todo delante de ti, Señor, que amarte sea mi decisión principal, que vivir para ti sea la prioridad más grande de mi vida, Señor. Ayúdanos. Te lo pedimos, Cristo de la Gloria, porque solo tú lo sabes hacer, solo tú puedes hacerlo. Señor, gracias por cada día, por cada instante donde venimos delante de ti y tú nos abrazas y tú nos tomas de la mano y no nos sueltas. Cuando llega, Dios mío, tu presencia, Jehová de los ejércitos, todo es transformado para bendición. Agradecidos totalmente con usted por su misericordia. misericordia. Ponemos en tus manos, Señor, nuestras vidas, nuestras familias, dándote gracias. En el nombre de Jesús. Amén. Dios les continúe bendiciendo.
0: Y en esta hora también quiero que escuchemos una pequeña y hermosa reflexión acerca de esto, del costo de seguir a Cristo. Es un llamado a mirar con sinceridad nuestro caminar con Dios. En una época donde muchos buscan un evangelio sin compromiso, sin renuncia y sin perseverancia, Jesús continúa haciendo la misma invitación que hizo hace más de 2000 años. Sígueme.
2: La multitud seguía a Jesús. Lo observaban, lo escuchaban, pero muchos de ellos no comprendían el verdadero costo de caminar tras él. Buscaban milagros, querían ser testigos de prodigios, anhelaban respuestas a sus problemas, pero Jesús no estaba interesado en seguidores superficiales. No buscaba multitudes que solo quisieran beneficios sin compromiso. Él buscaba discípulos dispuestos a pagar el precio. Y fue en ese momento cuando Jesús pronunció palabras que estremecieron a todos. Si alguno quiere venir en pos de mí, niéguese a sí mismo, tome su cruz cada día y sígame. Detente. Escucha bien estas palabras. No son una invitación ligera, no son una opción cómoda. Jesús estaba hablando de algo que aquellos hombres y mujeres entendían perfectamente. La cruz no era un adorno, no era un símbolo religioso. La cruz significaba muerte. En ese tiempo, los romanos la usaban para ejecutar a criminales. Cuando alguien tomaba una cruz, su destino estaba sellado. Caminaba hacia su propia muerte sin posibilidad de regreso. ¿Te das cuenta del peso de esta declaración? Jesús no estaba llamando a una vida fácil, no estaba ofreciendo un camino sin dificultades, no estaba prometiendo riquezas, fama o reconocimiento. Él estaba llamando a una entrega total. Imagina el impacto en aquellos que lo escuchaban. Algunos retrocedieron, otros se estremecieron. Muchos se dieron cuenta de que no estaban dispuestos a seguirlo a ese nivel. Porque seguir a Cristo no es simplemente decir creo en Él, es estar dispuesto a morir a uno mismo. Y hoy esas palabras resuenan con la misma fuerza. No es un mensaje para cobardes, no es un evangelio de comodidad, es un llamado radical. Toma tu cruz y sígueme. Pero, ¿qué significa realmente tomar la cruz? ¿Cómo aplicamos estas palabras a nuestra vida hoy? La respuesta nos lleva al segundo punto, el verdadero significado de tomar la cruz. Jesús no estaba hablando de una cruz literal. Él no estaba llamando a sus discípulos a cargar un madero sobre sus espaldas y caminar por las calles de Jerusalén. No, su mensaje iba más allá. Tomar la cruz no significaba un símbolo de religión o una medalla colgada en el cuello. Era una declaración de guerra contra el yo, contra el pecado, contra el mundo. Negarse a sí mismo, ese es el primer paso. Y aquí es donde muchos tropiezan, porque en un mundo que grita, vive para ti, Jesús dice, niéguese a sí mismo. En una cultura que exalta el placer, el confort y la satisfacción personal, Jesús llama a la renuncia. Esto no significa odiarse o menospreciarse, sino poner a Dios en el primer lugar. No se trata de vivir según nuestras emociones, sino según la voluntad del Padre. No se trata de lo que queremos, sino de lo que Dios quiere. ¿Sabes por qué es difícil? Porque la cruz nunca es cómoda. La cruz significa muerte, muerte al ego, muerte al orgullo, muerte a nuestros propios planes cuando no están alineados con Dios. Y si hay algo que el ser humano odia, es rendirse. Queremos control, queremos decidir, queremos hacer lo que nos parece correcto. Pero Jesús dice, si alguno quiere venir en pos de mí, niéguese a sí mismo. Aceptar el sufrimiento. Aquí está la parte que muchos no quieren escuchar. Hay quienes predican un evangelio sin sacrificio, sin dolor, sin renuncia, pero ese no es el evangelio de Cristo. Jesús no prometió un camino sin pruebas, prometió estar con nosotros en medio de ellas. Ser cristiano no significa estar exento de dificultades, significa que aunque vengan las tormentas, permanecemos firmes. Jesús no estaba llamando a sus discípulos a una vida de comodidad, los llamaba a la resistencia, a la fidelidad en medio de la persecución. Porque seguir a Cristo no siempre será fácil, pero siempre valdrá la pena. Compromiso total. No hay medias tintas en el llamado de Cristo. O tomas la cruz o no lo sigues. O mueres al yo o vives para ti mismo. No hay términos medios. Hay muchos que dicen seguir a Cristo, pero no están dispuestos a pagar el precio. Quieren las bendiciones, pero no la cruz. Quieren la gloria, pero no la entrega. Pero el verdadero discípulo entiende que no hay corona sin cruz, no hay resurrección sin muerte. No puedes experimentar el poder de Dios si no estás dispuesto a rendirte completamente a Él. Y aquí surge la pregunta, ¿estás dispuesto a pagar el precio? Porque el costo es alto. Jesús nunca engañó a nadie. Él dejó claro que seguirlo implicaría sacrificios, renuncias, oposición, pero también dejó claro que la recompensa es incomparable. Y es aquí donde nos encontramos con la siguiente realidad: el verdadero costo del discipulado. Porque seguir a Cristo no es simplemente una decisión emocional, es una entrega total. ¿Estás preparado para conocer lo que realmente significa pagar el precio? Seguir a Jesús nunca ha sido fácil, nunca ha sido popular. En un mundo que busca comodidad, placer y éxito inmediato, el verdadero discipulado se convierte en un camino estrecho, difícil y muchas veces solitario. Pero fue Jesús mismo quien dejó claro: el que no toma su cruz y sigue en pos de mí no es digno de mí. Aquí es donde la decisión se vuelve real. Aquí es donde muchos dan un paso atrás. Porque el llamado de Cristo no es solo una invitación a creer, sino a comprometerse, a entregarse, a morir al yo para vivir en Él. El discipulado exige sacrificio. Jesús nunca endulzó su mensaje. No dijo, sígueme y todo será fácil. Dijo que habría un precio que pagar. Ser cristiano no es solo levantar la mano en una iglesia o pronunciar una oración. Es un compromiso que lo cambia todo. Puede significar perder amistades o sufrir rechazo. No todos estarán de acuerdo con tu fe. Algunos te criticarán, otros se burlarán. Tal vez te llamen fanático, tal vez te rechacen, pero ¿qué importa la opinión del mundo cuando tienes la aprobación de Dios? Implica morir a nuestro orgullo y egoísmo. Aquí es donde muchos no pueden avanzar. El orgullo es el mayor enemigo del discipulado. No podemos seguir a Cristo mientras seguimos gobernando nuestra propia vida. El trono solo tiene espacio para uno. O reina Cristo o reinas tú. Exige obediencia total a Dios. No podemos seguir a Jesús a medias. O le obedecemos o no. El verdadero discípulo no negocia con Dios. Cuando Él dice ve, obedecemos. Cuando Él dice espera, confiamos. Cuando Él dice sacrifica, nos rendimos. Ejemplos de verdadero discipulado. Los discípulos dejaron todo. Cuando Jesús llamó a Pedro, a Juan, a Santiago, ellos no pusieron condiciones. Dejaron sus redes, su estabilidad, su zona de confort y lo siguieron. Pablo lo perdió todo. Antes de conocer a Cristo, Pablo tenía prestigio, educación, poder. Pero cuando Jesús lo llamó, su vida cambió radicalmente. Fue perseguido, golpeado, encarcelado, apedreado, pero jamás miró atrás. Él entendió que seguir a Cristo significa vivir para Él, aunque cueste todo. La pregunta final, ¿cuánto estás dispuesto a perder por Cristo? Si sigues a Jesús solo cuando es fácil, solo cuando te conviene, entonces nunca fuiste su discípulo, solo un seguidor temporal. Jesús nunca prometió un camino fácil, pero sí prometió algo eterno, un propósito mayor, una recompensa que trasciende esta vida. Y aquí llegamos a la gran razón detrás de este llamado. ¿Por qué Jesús dijo esto? ¿Por qué llamó a sus discípulos a tomar la cruz? La respuesta nos lleva al siguiente punto, el propósito de este sacrificio. Porque Dios nunca exige algo sin una razón mayor detrás. ¿Por qué Jesús nos llama a morir al yo? ¿Por qué nos pide pagar un precio? La respuesta es más gloriosa de lo que imaginas. ¿Por qué Jesús dijo esto? ¿Por qué tomar la cruz y seguirlo es una condición para el discipulado? ¿Acaso no basta con creer en Él? ¿No es suficiente reconocer que Él es el Hijo de Dios? Aquí es donde muchos fallan en su entendimiento. Jesús no busca admiradores, busca discípulos. No vino para construir una religión superficial, sino para transformar vidas. No se trata solo de creer en Él, sino de vivir como Él. Cuando Jesús pronunció estas palabras, no estaba dando un discurso motivacional. Estaba estableciendo el estándar de lo que significa seguirlo. No es solo levantar una oración. No es asistir a una iglesia los domingos. No es un estilo de vida a conveniencia. Es una entrega radical, un compromiso total. Seguir a Jesús es más que creer. Jesús nunca llamó a la gente a un evangelio de comodidad. Nunca dijo, ven a mí y todo será fácil. Al contrario, sus palabras fueron claras. El siervo no es mayor que su señor. Si a mí me han perseguido, también a vosotros os perseguirán. Eso significa que si queremos caminar como Él, debemos estar dispuestos a pagar el mismo precio. No es solo creer en Él, sino vivir como Él. El mundo está lleno de personas que dicen creer en Jesús, pero sus vidas no reflejan su carácter. No se trata de palabras, se trata de una transformación total. No es buscar comodidad, sino estar dispuestos a sacrificarnos. Jesús no murió para que vivamos una fe a medias. Él sacrificó todo y espera lo mismo de nosotros. No nos llama a una vida sin pruebas, nos llama a una fe inquebrantable en medio de ellas. Jesús llevó su cruz y espera que hagamos lo mismo. Mira la cruz, mírala bien. No fue un adorno, no fue una metáfora. Fue real, fue dolorosa, fue humillante. Y Jesús no huyó de ella. Él la abrazó, la cargó y la soportó hasta el final. Y ahora Él nos llama a hacer lo mismo. No con una cruz literal, sino con una vida rendida por completo a la voluntad de Dios. Jesús nunca pidió algo que Él mismo no estuviera dispuesto a hacer. Antes de pedirnos que tomemos nuestra cruz, Él ya la había tomado. Antes de llamarnos a la entrega total, Él ya se había entregado por completo. Él nunca prometió un camino fácil, pero sí una recompensa eterna. Ahora, la pregunta es, ¿vale la pena? ¿Vale la pena seguir a Cristo cuando el costo es tan alto? Aquí es donde todo converge. Aquí es donde llegamos a la verdad más poderosa de todas. La gloria que espera a los que toman su cruz. Porque Dios nunca pide un sacrificio sin una recompensa mayor. El precio es alto, pero la recompensa es eterna. ¿Estás listo para conocer el destino final de aquellos que toman la cruz y siguen a Cristo? Ahora llegamos al punto clave. Esta no es solo una enseñanza bíblica. Es una verdad que debe transformar nuestra vida. Hemos visto el contexto, el significado, el costo y la razón por la cual Jesús nos llamó a tomar la cruz. Pero ahora la pregunta es, ¿cómo lo aplicamos? ¿Cómo tomamos nuestra cruz en el mundo de hoy? Jesús no nos llamó a una teoría, nos llamó a una acción. Y si realmente queremos seguirlo, esto es lo que significa en nuestra vida diaria. Tomar nuestra cruz hoy, renunciando a nuestro ego. El mayor enemigo del discipulado no es el diablo, es el orgullo, es el deseo de vivir según nuestra propia voluntad, de aferrarnos a lo que queremos, en lugar de someternos a lo que Dios quiere. Pero Jesús dijo, niéguese a sí mismo. Esto significa que no podemos vivir según nuestras emociones, nuestros caprichos, nuestra comodidad. Significa que cuando Dios dice perdona, perdonamos. Cuando Dios dice espera, esperamos. Cuando Dios dice déjalo, lo dejamos. Perseverando en la fe. La vida cristiana no es fácil. Habrá pruebas, habrá momentos donde todo en ti querrá rendirse. Habrá días oscuros, noches donde parecerá que Dios está en silencio. Pero aquí es donde los verdaderos discípulos se levantan. Jesús nunca dijo que el camino sería fácil, pero prometió que Él estaría con nosotros en cada paso. Y aunque vengan burlas, aunque el mundo nos rechace, no podemos abandonar la cruz, poniendo a Dios primero. Esta es la prueba final. ¿Quién es realmente el Señor de tu vida? Porque si Jesús es verdaderamente el Señor, entonces Él tiene la última palabra, no nuestras emociones, no nuestras circunstancias, no nuestras opiniones. Dios siempre debe estar primero en nuestras decisiones, en nuestra familia, en nuestro trabajo, en cada área de nuestra vida. Seguir a Jesús significa que ya no vivimos para nosotros, sino para Él. Ejemplo práctico. ¿Qué sucede cuando enfrentas burlas por tu fe? Cuando te llaman fanático, cuando te critican, cuando pierdes oportunidades por seguir a Cristo. Aquí es donde se prueba la verdadera fe. Aquí es donde muchos abandonan la cruz, pero el verdadero discípulo permanece firme. No importa lo que diga el mundo, no importa si nos rechazan. No estamos aquí para agradar a los hombres, estamos aquí para agradar a Dios. Y ahora te pregunto, ¿estás dispuesto a pagar el precio? Porque tomar la cruz no es una emoción pasajera, es una decisión de vida. Es vivir cada día con la convicción de que seguir a Cristo vale más que cualquier cosa que el mundo pueda ofrecer. Muchos comienzan el camino, pero no todos llegan al final. Jesús no busca multitudes, busca discípulos comprometidos. Hombres y mujeres que no solo digan Señor, Señor, sino que vivan como si realmente lo fuera. Este es el momento de decidir. No hay términos medios. O seguimos a Cristo con todo o simplemente no lo seguimos. Pero los que tomen la cruz, los que perseveren hasta el final, recibirán la gloria eterna. Así que hoy, aquí y ahora, la pregunta es, ¿vas a tomar tu cruz y seguirlo? Ora conmigo. Señor Dios Todopoderoso, hoy me presento delante de ti con un corazón rendido. He escuchado tu llamado, he entendido el costo y hoy decido tomar mi cruz y seguirte. Renuncio a mi ego, a mi orgullo, a mi propia voluntad. No quiero vivir para mí mismo, quiero vivir para ti. Fortaléceme en los momentos difíciles, dame la valentía para permanecer firme cuando el mundo se oponga y lléname de tu Espíritu Santo para caminar en obediencia total. Jesús, así como tú llevaste tu cruz por mí, yo tomo la mía por ti. Desde hoy y para siempre soy tuyo. En el nombre poderoso de Jesús. Amén. Si este mensaje ha tocado tu corazón, si Dios ha hablado a tu vida, no guardes esta verdad solo para ti. Hay muchos que aún no han entendido el verdadero costo de seguir a Cristo. Hay personas que necesitan escuchar este llamado.
0: Bueno, mis amados y hermosos hermanos y hermanas en Cristo, llegamos al final de nuestro programa, pero le damos gracias al Señor porque realmente el Señor nos habló a nuestro corazón. Y antes de terminar, quiero dejarlo con una pregunta. ¿Estoy siguiendo a Cristo únicamente cuando todo marcha bien o lo sigo porque comprendo que Él es el Señor de mi vida y el único digno de mi obediencia? Ahí se la dejo, hermano, para que piense y para que reflexione. Así que vamos a orar. Padre Santo y Eterno, venimos delante de ti y te damos gracias por el inmenso privilegio de llamarnos hijos tuyos, amado Jesús. No porque lo merezcamos, sino porque tu gracia nos buscó cuando estábamos perdidos. Hoy, Dios mío, ponemos nuestra vida en tus manos, nuestras peticiones, para que tú nos ayudes, para que tú nos respaldes y nos sigas bendiciendo. Que tu paz y tu dirección esté en nuestro caminar, Señor. Gracias, gracias. Que al terminar este programa podamos decir, como el apóstol Pablo, que nuestra mayor ganancia es conocerte a ti, Cristo. Cada día renovemos esa decisión de seguirte, no por emoción, sino porque tú eres el camino, la verdad y la vida. En el nombre poderoso de Jesús, amén y amén.
3: 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Un minuto para reflexionar en la palabra de Dios.
4: ¿Cómo permanecer fieles a Cristo cuando las emociones cambian? Las emociones son parte de nuestra vida y pueden variar de un día a otro. Habrá momentos en los que sentiremos un gran entusiasmo espiritual y otros en los que no. Sin embargo, nuestra fidelidad a Cristo no debe depender de lo que sentimos, sino de la decisión de confiar y obedecer su palabra. La Biblia dice en Hebreos capítulo 10, versículo 23, «Mantengamos firmes sin fluctuar la profesión de nuestra esperanza, porque fiel es el que prometió». Permanecemos fieles cuando seguimos orando, leyendo la palabra y obedeciendo a Dios, aun cuando nuestras emociones sean cambiantes. La fidelidad se fortalece con una relación constante con Cristo, no con sentimientos pasajeros. Hoy reflexiona, mi compromiso con Cristo depende de cómo me siento o de la convicción de que Él siempre es fiel. Porque quien permanece firme en Cristo, aun cuando las emociones cambian, desarrolla una fe sólida que resiste cualquier circunstancia. Gracias por acompañarnos en la pregunta bíblica del día. Que Dios fortalezca tu fe para permanecer firme en Cristo cada día, más allá de las emociones. Hasta mañana.
0: Dios les bendiga, mis amados. Gracias por estar conectados a la hora novena. 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Habló Anil Serrano y en los controles Geraldine Barranco. Bendiciones para todos.

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1: La obediencia trae bendición. Obedecer no siempre es fácil. A veces implica renunciar.

renunciar, esperar y confiar. Pero cada paso de obediencia abre puertas espirituales. Cuando obedeces a Dios, estás demostrando amor y fe. Tal vez nadie vea tu sacrificio, pero Dios sí lo ve y Él honra a los que le honran. La obediencia de hoy es la bendición del mañana. No mires solo el costo, mira el propósito. Permanece firme aunque cueste. Señor, ayúdanos y danos un corazón dispuesto a obedecer. Esto fue Un Minuto de Esperanza. Hasta mañana.

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1: Yo bendiga también a mi amada esposa, la sierva Marbelis. Estoy muy contento que el Congreso no pudo estar, pero ahora está conmigo. Y de aquí en adelante yo sé que no se va a quedar allá. Va a seguir viniendo. Saludo también al pastor Eduardo Macías, Dios lo bendiga mucho. Desde
2: Lima. Eduardo Macías.
1: Y al pastor James Delgado. Somos amigos. Somos también compañeros, somos amigos como todos aquí en África. Somos una gran familia, somos amigos, compañeros. Gloria al Señor y estamos muy contentos. Nuestro querido pastor Ovidio, oficial también de la obra en España, que nos acompaña, Dios lo bendiga mucho. Quiero mandar saludos también para mis amados hijos que están sirviéndole a Dios allá en España. Y a la hermosa iglesia de Bon Pastor. Donde estamos ahí desde hace ya 20 años. En este ministerio, en este llamado a las misiones. Y estamos contentos de que hasta el día de hoy podemos decir Ebenezer. Hasta aquí nos ayudó Jehová. Dios bendiga a todos los pastores que nos visitan de otros países, aquí del continente africano. Dios los guarde, les bendiga. También nuestro aprecio, nuestra más alta estima. Dios bendiga a los músicos que hacen un trabajo muy especial. Dios bendiga mucho, les guarde. Dios bendiga a los chefs de la cocina. Alabanzas al Rey. Y a todos los que han participado en ese servicio tan hermoso. Pero también Dios bendiga al cuerpo de médicos de aquí de Guinea Ecuatorial. Gloria a Dios, las enfermeras. ¿Cuántos quieren que Dios los bendiga? Que juntos hemos hecho un trabajo de todo corazón, con toda nuestra disposición. Y gracias a Dios, ¿verdad?, que pudimos más o menos cubrir unas 250 o más niños. Aparte de los que se han visto en estos días, ¿no? Porque los niños son de Cristo. El que ama a los niños es de Dios. El que no ama a los niños está endemoniado. Tiene mucho demonio. Pero el que ama a los niños tiene el Espíritu Santo. Para nosotros, para mí particularmente, un sueño cumplido. Porque mi padre, que ahora está en la presencia de Dios, siempre me decía: hijo, ¿qué te parece si un día vas al África? Eso hace muchos años. Ya está en la presencia del Señor. No pudo, ¿verdad?, tener esta noticia fresca, pero yo me siento feliz de cumplir ese deseo que él tenía de venir a servir aquí en África. Un servicio médico gratuito, alabanzas al Rey, y me he gozado mucho por eso. Alabanzas al Rey. Y estamos dispuestos, como dice nuestro pastor y supervisor de todo este continente africano, nuestro pastor y oficial reverendo Clemente Vergara, que el próximo año podemos extender un día más, 4 días, y incluir adultos para y traer médicos de adultos, porque cada quien en su rama, ¿verdad?, puede prestar un mejor servicio. Así que reciban saludos de la oficialidad de la obra en España. que nos han dado también un respaldo precioso en todo esto.
2: Vamos a ir a enfermar
1: a nadie. Estamos muy contentos por eso. Ya mañana nos toca partir.
2: O quiera, ya no, ya no corva.
1: Después del culto estaremos saliendo para Malabo y de Malabo hacia España. Bueno, creo que vamos a hacer una escala, ¿no? ¿Dónde? Iremos a Frankfurt, en Alemania, y de allí volveremos a Barcelona, España, y en 3 días salimos para la convención de la obra en Oviedo, capital de Asturias, norte de España, donde tendremos nuestra convención. Quiero saludar a nuestro presidente, reverendo Rubén Concepción. Que Dios lo bendiga, porque también junto con la Junta estuvieron apoyando esta actividad médico-social. Y también saludo muy especial a nuestro pastor, reverendo Pablo Castro, supervisor de la obra en Colombia, quien está cumpliendo año también, que Dios lo bendiga y lo guarde, así como nuestro pastor que está por aquí, que está cumpliendo año, Dios lo bendiga, feliz cumpleaños. Y él nos dio una generosa ofrenda aprobada, ¿verdad?, por la Junta Internacional.

0: capítulo 13. Versículo 2 en adelante. Isaías 13, versículo 2 en adelante.
1: Bien, sí, Isaías.
0: Si usted lo tiene, confirme con un amén. Muy bien, si hay alguna visita y no lo tiene, por favor lean la Biblia juntos. Leemos palabra de Dios con la bendición del Padre, del Hijo y del Espíritu Santo. Dice así: levantad bandera sobre un monte alto, sobre un alto monte, alzad la voz a ellos, alzad la mano para que entren por puertas de príncipes. Adelante.
1: Berganana esto sí o ya yo. Berganana machingmenan o ya yo. Berganana fumomenan o ya yo. Afayene minni mi benya bakenza baba nyifa.
0: Yo mandé a mis consagrados. Asimismo llamé a mis valientes para mi ira, a los que se alegran con mi gloria. Estruendo de multitud en los montes, como de mucho pueblo, estruendo de ruido de reinos, de naciones reunidas. Jehová de los ejércitos pasa revista a las tropas para la batalla. Hoy vamos a hablar bajo el tema preparados y dispuestos para la batalla. Y yo quisiera que mi esposa orara por esta palabra.
2: Gloria a Dios. ¿Y quién es el que vive? Y a su nombre. Gloria al Señor. Dios les bendiga, amados hermanos, amado pueblo del Señor. Gloria al Señor, amado pastores, siervos del Señor, amén, que están aquí en esta noche. Amamos a África. Está en nuestros corazones. Desde España siempre oramos por África. Vamos a orar por esta bendita palabra.
1: ¿Amén?
2: Padre Santo, en esta hora te damos gracias. Tú eres bueno y para siempre es tu misericordia, Señor. Oh Dios mío, en esta hora pedimos tu asistencia a tu siervo. La trompeta que tú tienes en esta noche, Señor, asístelo con palabra de gracia, Señor, de exhortación, de ánimo, Señor, palabra viva, tu palabra es verdad, Señor, tu palabra que aclara el pensamiento, la mente, y nos enseña, Señor, como un espejo, cómo estamos. Ayúdanos en esta hora, Señor, salva, liberta a los cautivos, rompe cadenas y ataduras, Señor, en el nombre de Jesús, que tu palabra corra como río en esta noche. Aquí está tus hijos, Señor, tu remanente. Aquí está este pueblo hermoso que te ama, que te alaba, que se goza en su presencia, Señor. Si hay almas que salvar en esta noche, Señor, salva, salva, Señor, en esta noche. Toca los corazones, sana a los enfermos en el nombre de Jesús. Glorifícate, Señor, glorifícate, Señor, liberta. Para la gloria y honra de tu bendito nombre te lo pedimos, Señor. Toda la gloria sea para ti, toda la honra sea para ti, Señor. Amén. Gloria al Señor.
0: Un aplauso para el Rey. Pueden tomar asiento. Preparados y dispuestos para la batalla. Para todos nosotros y muy especialmente para los pastores,

0: Sabemos que y el pueblo que le gusta estudiar la palabra. Sabemos que estamos en tiempos proféticos.
1: Estamos
0: en tiempos finales. Estamos viendo cosas que están reveladas en la palabra. Estamos viendo a Israel florecida como la higuera.
1: Y ser
0: noticia todos los días. Estamos viendo terremotos, guerras, rumores de guerras, hambres, pestilencias en todo este globo terráqueo. Grandes, hermanos, necesidades. Mucha mortandad por hambre. Por abortos, por homicidios y cantidad de cosas que se están viendo en estos tiempos finales. Satanás, que el Señor lo reprenda, sabe que le queda poco tiempo, que la iglesia de Cristo se va, que nos vamos a la final trompeta, cuando los muertos en Cristo sean levantados y todos los que estemos vivos en comunión con Dios, viviendo la santidad de Dios, seremos arrebatados en un abrir y cerrar de ojos, en lo que dura un pestañear, que son microsegundos, y puede ser esta noche. ¿Estamos preparados para esta noche? ¿Estamos preparados? ¿Estamos listos? Nada nos ata ni nos amarra este mundo. Nuestra vida es de Cristo, para Cristo y por Cristo. Para engrandecer su nombre. Para que su nombre sea alabado y bendito por los siglos. Mientras Él nos dé la vida, proclamaremos su grandeza. Y proclamaremos su amor. Pero no debemos descuidarnos. Desde el momento que recibimos a Cristo, somos sellados con el Espíritu Santo. Pero no debemos conformarnos con el sello. Debemos buscar el bautismo del Espíritu Santo. Porque cuando somos bautizados por el Espíritu Santo, el Espíritu Santo es nuestro instructor. Él es el que nos levanta a orar. Él es el que nos enseña a perdonar. Él es el que nos enseña a amar. Él es el que nos motiva a leer la palabra. Él es el que nos hace aún amar a nuestros enemigos. Aleluya. Él es el que nos pone en alerta máxima. Y no nos descuidamos. Al nombre de Cristo la gloria. Somos un ejército vigil. Somos un ejército ordenado, diligente, sujeto. Somos un ejército con una armadura poderosa. Tenemos un yelmo que protege nuestra frente y toda nuestra corteza cerebral, para que, aleluya, los 60 a 65 mil pensamientos que vienen diariamente a la mente, todos los que no sean de Dios, choquen y caigan a tierra. A su nombre, gloria. Tenemos una coraza de justicia para vivir la justicia de Dios desde el hogar, desde la familia, desde el matrimonio. Amamos a nuestros hijos, amamos a la niña, amamos al niño. No hay acepción, son nuestros hijos. Tenemos la coraza de justicia. Tenemos el cinto de la verdad. Tenemos la espada de la palabra. Tenemos el escudo de la fe. Bueno, si usted tiene las armas, glorifique a Dios. Si usted está desarmado, es asunto suyo. Tenemos las sandalias del apresto del evangelio. Nuestra lucha no es contra carne ni sangre. Estamos luchando contra un enjambre de demonios. Cantidades de demonios que han salido por el mundo, capitaneados por Satanás, que el Señor lo reprenda, para producir muerte y destrucción, para producir divorcios, para producir desviaciones sexuales, para confundir la identidad de los niños sexual, y para tratar de detener la iglesia. Pero no ha podido ni podrá, porque mientras más nos oprime, mientras más nos ataca, mientras más nos da, porque él es traicionero, él es una serpiente antigua. Mientras más nos golpea por la a traición por la espalda, porque eso es él, un traidor, Señor lo reprenda. Más nos multiplicamos, más crecemos, más avanzamos, más, aleluya, se levantan más obreros, se levantan más lugares de culto, se levantan, aleluya, niños que aman a Dios, adolescentes que aman a Dios, jóvenes que aman a Dios, matrimonios que le quieren servir a Dios. A su nombre, gloria, denle un aplauso al Rey.
1: Gloria a Dios.
0: Cristo vive. Y nosotros sabemos que la lucha contra Satanás no tiene tregua. No tiene pausa. Aún nos puede atacar en el sueño. Nos puede atacar aún dentro de la propia familia. Nos puede atacar aún dentro de la iglesia. Lo hizo en el pasado y lo sigue haciendo, y que el Señor lo reprenda. Pero con todas sus traiciones y con todas sus maldades y con todas sus crueldades, podemos decir que somos más que vencedores, que hemos vencido, que Cristo
1: Jesús
0: en la cruz del Calvario clavó el decreto satánico contra la humanidad y lo derrotó. Derrotó la brujería, derrotó la hechicería, derrotó la santería, derrotó la apostasía y derrotó toda opresión y toda especie de mal, porque grande y poderoso es nuestro Señor Jesucristo. A su nombre sea la gloria. Cristo vive. Pero no podemos bajar la guardia. No podemos olvidar el escudo de la fe. No podemos dejar la espada sin tenerla afilada, preparada, como se decía en estos días. La espada tiene que salir rápido. El escudo tiene que estar en alto. Tenemos que estar apertrechados, porque Satanás no descansa. Cualquier descuido, cualquier confianza con el mundo puede ser letal, mortal, destructivo. Por eso nosotros no somos de la noche, somos del día. No somos de los que duermen. No somos de los que retroceden. Somos de los que estamos despiertos. Somos de los que estamos examinando el acontecimiento mundial porque tenemos que estar preparados. Somos de los que estudiamos la palabra para darle al pueblo de Dios siempre pasto fresco. A su nombre, gloria. Y yo he visto aquí en África, en el Congreso el año pasado y ahora mis ojos lo ven, un ejército de hombres y de mujeres y de jóvenes que saben alabar a Dios. Hermano, allá en el cielo no va a hacer falta orar ni ayunar. Allá lo único que se va a conservar desde aquí, desde la tierra, será la adoración y la alabanza. La alabanza a Dios cambia las cosas. Cuando tú alabas a Dios estando en prueba, en dolor, cuando tu corazón llora, cuando tu espíritu está triste, aleluya, pero tu alma adora y alaba a Dios. Dios mueve desde su trono su gracia abundante para fortalecernos, para fortalecer su iglesia, su amada iglesia. Alabanzas al Rey. No podemos descuidarnos. No podemos hacer amistad con el mundo. No podemos permitir que el mundo entre a la iglesia. Hay que ser guardianes de la santidad. Hay que ser guardianes del temor a Dios. No podemos perder el temor a Dios. Porque el enemigo no tendrá piedad. Él no tiene piedad con nada ni con nadie. Él mata niños, él mata, él destruye lo que pueda destruir. Es su naturaleza, es esa. Por eso, amados hermanos, tenemos que verlo como lo que es. No es un mito, no es un cuento. Él es real, que el Señor lo reprenda. Pero así como Él es real, también el Espíritu Santo es real. También Cristo es real. También Jehová Dios de los ejércitos es real. Aleluya, su nombre, gloria. Y Él está aquí. Cristo está aquí. Aleluya. Y ese ejército ha sido convocado por Dios para esta convención. Porque Dios hace llamados en las convenciones de hombres y mujeres que sienten un fuego interno, que dicen, yo siento algo que no sé cómo explicarlo, pero yo le quiero servir a mi Señor, pero yo le quiero servir con mis hijos, yo le quiero servir con mi esposa, yo le quiero servir, aleluya, con todo mi corazón. No por dinero, no por fama, no por vanagloria. Le quiero servir por gratitud, porque lo que ha hecho por mí no lo ha hecho nadie. Oh, santo, lo que Dios ha hecho por nosotros no lo ha hecho nadie, no lo podrá hacer nadie. Él ocupó nuestro lugar en la cruz del Calvario. Él se dejó colocar una corona de espina para darnos una corona de gloria. Él dejó colocar clavos en sus manos para que tú estuvieras, extendieras tus manos, levantaras tus manos con libertad cuando lo adoras. ¿Cómo no adorarlo? ¿Cómo no alabarle? A su nombre sea la gloria. Hermanos, le debemos a Cristo todo. ¿Dónde estuviéramos si Cristo no hubiera llegado a nosotros un día? ¿Cómo te encontró Cristo? ¿Quién eras tú antes de Cristo? ¿Quién era yo antes de Cristo? No valíamos nada. Santo Dios. Ni ni la familia creía en nosotros. Pero cuando vino Cristo, cuando Cristo nos abrió el sentido, empezamos a amar, empezamos a perdonar. Nos dimos cuenta que mamá es una mujer que merece respeto y honra. Nos dimos cuenta que papá hay que respetarlo. Nos dimos cuenta que nuestros hijos hay que cuidarlos. Nos dimos cuenta que ya no necesitamos alcohol, ya no necesitamos droga, ya no necesitamos discoteca, ya no necesitamos bailes mundanos. Ahora tenemos el poder que descendió del cielo en el día de Pentecostés. La gloria de Dios descendió y repartió lenguas de fuego, hermanos. Y había un gozo extraordinario, poderoso. La gente se quedó paralizada. Decía, ¿qué pasa esta gente? ¿Qué tiene esta gente? Y así dicen, ¿qué tienen estos cristianos evangélicos? ¿Por qué tienen siempre una sonrisa? ¿Por qué siempre tienen un deseo de servir? ¿Por qué son diferentes? Porque el Espíritu Santo mora en nosotros. Y nosotros somos llamados para hacerle frente a esa terrible apostasía. Falsos pastores, falsos apóstoles, falsos predicadores, falsos hermanos, no son nuestros hermanos. No los podemos considerar pastores porque viven en pecado, porque viven en adulterio, porque niegan la palabra, porque niegan la santidad, porque niegan la doctrina. Mis hermanos y mis pastores son los que aman a Dios y lo aman en espíritu y en verdad, y lo aman en una vida santa y consagrada. Y a nosotros nos ha tocado, hermanos, desenmascarar al diablo y a los demonios, porque Satanás se viste de ángel de luz, sus ministros se visten de ángel de luz y están engañando a muchos. Hermanos, blasfemando que la sal ungida, que la escoba ungida, que el chicle ungida, que el agua, ¿qué basura es esta? ¿Qué basura es esta? Esto es basura. Esto es basura. La iglesia tiene, aleluya, nosotros no podemos estar viendo basura. Nosotros tenemos una riqueza. Nosotros tenemos algo grande. Que Dios nos visita. Que está para la basura. Que la arriba le cae. Que Él, aleluya, desciende. Y Él desciende en el campamento y hace sentir su gloria. Y su gloria comienza a estremecernos. No es ciencia ficción, es poder de Dios. Y el poder de Dios, hermano, no lo podemos perder. El poder de Dios hay que cuidarlo. El poder de Dios hay que amarlo. El poder de Dios hay que vivirlo. Aleluya. ¿Y cómo podemos cuidarlo? Guardándonos para Él. A su nombre sea la gloria, hermano.
1: Santo es el Señor.
0: Es usted, soy yo. Somos nosotros, pastores. ¿Qué le vamos a decir a esos falsos? Vamos a decirle que el Señor te reprenda. Está blasfemando a Dios. Por eso el diablo nos odia. Que el Señor lo reprende y que nos siga odiando, porque no queremos nada con Él. Nosotros estamos con Cristo. A su nombre sea la gloria. Y hermano, y qué deleitoso, qué hermosa es su presencia. Qué hermoso, hermano, usted llora y usted no sabe ni por qué está llorando. Usted se quebranta y no sabe por qué está quebrantado. Porque es una dulce presencia. presencia. La presencia de Cristo es dulce. Es agradable. Te va consolando el dolor. Te va sacando la tristeza. Te va fortaleciendo en tu debilidad. Y el Espíritu Santo te dice: diga el débil, fuerte soy. Oh, pastor, que yo vine muy débil a esta convención. Yo vine y dije: a lo mejor esta será mi última convención. Pero aquí te has fortalecido, aquí te has llenado, porque desde el primer día la palabra ha descendido. A su nombre sea la gloria. Aleluya, su nombre es gloria. Por eso dice aquí, hermanos, la palabra. Versículo 2: levanta bandera sobre un monte alto.
1: Yo no
0: dice, hay que levantar bandera. Levanta esa bandera en el centro de tu familia, de tu casa. Porque aunque el enemigo venga como río, como un río desbordado, arrastrando palos y basura, nosotros levantamos bandera. Y cuando la bandera está en alto, hermano, el río retrocede. Ese río del mundo retrocede. No va a negar tu casa. Por eso dice: oye, levanta bandera en un monte alto. Aleluya. Que todos sepan que tú eres de Cristo. Que eres un soldado de Cristo. Que eres una sierva de Cristo. Que Dios te revela. Que Dios te revela. Que Dios te da discernimiento. Aleluya, para orar.
1: No,
0: por tus hijos, por tu esposo, por tu familia. Y dice: alzad la voz a ellos. Porque, hermano, a Dios le agrada que le adoremos con fuerte y alta voz. Mira, hermano, cuando Josafá no sabía qué hacer y venían millones de hermanos a invadir a Israel, Josafá dijo: levanto mis ojos a ti, Señor. No sé qué hacer. Y estaba allí uno de los servidores, de los sacerdotes de Dios, y le dijo: Josafá, estate quieto. No es tuya la guerra. No es tuya la guerra. La guerra es de Jehová. La guerra no es tuya. La guerra es de Jehová. El que te toca a ti se mete con Jehová. El que te agrede a ti, agrede a Jehová. Jehová peleará por nosotros. Para el que lo reciba, hermano. Mira, hermano, y sabe lo que Dios le dijo: estate quieto, no hagas nada, Josafá. Josafá dijo: rostro a tierra. Qué dicha es poner nuestro rostro a tierra. Cuando parece que la angustia, la agonía nos tiene abrumado. Y uno se pone rostro a tierra. Cuando el dolor es tan grande que no puedes articular las palabras. ¿Sabe lo que hace Dios? A través del Espíritu Santo, tú comienzas a orar desde tu corazón. Tú comienzas a adorar desde el corazón. Tú comienzas a alabar desde el corazón. Tú comienzas a darle la gloria desde tu corazón. No tienes fuerza para hablar, pero estás humillado en su presencia. ¿Y sabe lo que Dios hace? Dios le dio la orden a Josafá y le dijo: salgan los sacerdotes con los instrumentos. No hagan nada. solo alábenme con fuerte y alta voz. Y qué lindo que aquí podemos hacerlo,
1: pero
0: aquí no tenemos vecinos arriba, aquí no molestamos a nadie, aquí se está librando una guerra a favor de África, aquí se está librando una guerra a favor de la familia, aquí se está librando una guerra a favor de los niños, y tú estás ahí para adorarlo, tú estás ahí para alabarlo con fuerte y alta voz. Y cuando el pueblo comenzó a adorar a Dios con fuerte y alta voz, hermano, Dios desbarató a los ejércitos enemigos. ¿Qué es lo que te preocupa? ¿Cuál es tu imposible? Para Dios es posible. Y si le crees hoy, si te llenas de fe hoy, Dios hace la obra hoy. Lo que le estás pidiendo a Dios, recíbelo hoy. Hoy es que lo vas a recibir hoy. Hoy, no es mañana. Es hoy que lo vas a recibir. Pero tienes que abrir tu boca.
1: Sato.
0: Pero no estás abriendo tu boca. No quieres bendición, pues no abres la boca. No acabas rilibe. Abarriquindeje. Abarrizaba la canda. ¿Por qué no abres la boca?
1: A mucha agua.
0: Suelta esa boca, Satanás.
1: Satanás.
0: Espíritu sordo y mudo. Fuera. Oh, está retrocediendo. Las tinieblas están retrocediendo. Síguelo adorando. Síguelo alabando.
1: Santo Dios.
0: Oh, aleluya.
1: Santo Dios.
0: Oh, aleluya, hermano.
1: Santo Dios.
0: Atrévete a abrir tu boca, atrévete. Recibe la unción de Dios. Y recibe liberación. Y recibe sanidad y milagro. Y recibe restauración. Sé sano en el nombre de Jesús. Sanidad y milagro en el nombre de Jesús.
1: Oh, aleluya. Santo es
0: el
1: Señor, santo.
0: Oh, aleluya. Oh, aleluya. Oh, aleluya. Se siente la presencia, hermano. Se siente la gloria. Aleluya. Se siente la gloria de Dios. Porque aquí hay un ejército que sabe adorar, que sabe alabar. Si hay algo que se admira en el pueblo africano, es que saben alabar, saben adorar.
1: Santo.
0: Oh, a su nombre gloria. Oh, a su nombre gloria, hermano. Oh, adore, adórale, adórale, adórale, adórale. No le pida nada, no le pida nada. Solo alábalo, alábalo, alábalo, alábalo. Te alabo, Padre, te alabo, Hijo. Te alabo, Espíritu Santo. Oh, gloria a Dios. Gloria al Padre. Gloria al Hijo. Gloria al Espíritu Santo. Oh, eres grande. Eres inigualable. Eres maravilloso. Eres invencible.
1: Santo. Santo.
0: Oh, aleluya. Oh, aleluya. No pierdas esta oportunidad. Abre tu boca. Oh, aleluya. Oh, alabanza. Oh, tráele al altar a Dios tu carga. Corre fuerte el nombre de Jehová. A él correrán todos los valientes de Jehová.
1: venga en Kenza.
0: Oh, a su nombre gloria. Oh, hermano, aleluya. Oh, aleluya, Espíritu Santo y fuego. Aleluya, bautiza, Señor. Oh, poder del Espíritu Santo. Bautiza en nuevas lenguas. Bautiza en nuevas lenguas. Bautiza en nuevas lenguas. En el nombre de Jesús.
1: Jesús. Santo.
0: No le temas a las tinieblas. Somos más que vencedores. Somos más que vencedores. Somos más que vencedores. Ya la victoria es tuya, créela. Cree la victoria. Toma esa victoria hoy, tómala. Oh, a su nombre gloria, hermanos. Oh, a su nombre gloria, hermanos. Oh, a su nombre gloria, aleluya. Oh, Dios llamó a sus valientes. Dios llamó a sus consagrados. Dios dijo, voy a pasar revista hoy aquí. Voy a pasar revista. Oh, el Santo de Israel está pasando revista. Está viendo quiénes son. Quiénes son los que alaban, los que adoran. Quiénes son los humildes. Quiénes son los que se llenan de Dios. Quiénes son los que están vivos. Quiénes son los que están muertos.
1: Santo.
0: Y cuando el Rey de Reyes comienza a pasar revista, te dice, te necesito en la obra. No te menosprecies. Yo te preparo. Yo te capacito. Yo te doy la unción. Yo te doy el poder. Yo te doy la gracia. Yo te doy protección. Yo te sustento. Yo te bendigo. Yo me ocupo de tu casa. Yo me ocupo de tu familia. Yo te resguardo. Oh, a su nombre gloria, hermanos. Oh, aleluya. Grande es nuestro Dios. Grande es nuestro Dios. Aleluya. Hace mucho tiempo que Dios te ha estado llamando. Que Dios te ha estado revelando. Y te has puesto difícil para Dios. Yo te aconsejo que te rindas a los pies de Cristo. Yo te aconsejo que escuches la voz de Dios. Porque, hermanos, lo más grande, lo más maravilloso en esta vida es servirle a Jesús. De Nazaret, que decirle a Jesús, heme aquí, envíame a mí. Heme aquí. Junto una vez más. ¿Y quién irá? ¿Habrá aquí quien diga, heme aquí? No se oye nada. Habrá alguien que diga, heme aquí. No se oye. Habrá alguien que diga, heme aquí. Envíame a mí. Oh, Santo de Israel, hermano. Oh, aleluya. Si es así, si has sido sincero con Dios, aquí está el altar para que se lo digas aquí a Dios. Díselo aquí en el altar. Díselo aquí, dile, heme aquí. Alabanzas a Jesús.
1: Santo.
0: Aleluya.
1: Santo.
0: Porque, hermanos, las oportunidades se presentan poco. El que deja pasar su oportunidad, pues Dios se la da a otro. No te preocupes. Dios se hace cargo de todo. Oh, gloria a Dios. Ordena las tinieblas que salgan de tu casa, que retrocedan de tu matrimonio, que retrocedan de tu

0: Aleluya.
1: Y en el silbo apacible,
0: el olor de
1: él se hace presente.

Gustar y ver que es bueno Jehová, dichoso el hombre que confía en él. Salmos 34:8. 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

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Amar es comunicar. En su primera carta a los Corintios, capítulo 16, Pablo comparte con estos hermanos una serie de proyectos y planes de trabajos. Los hermanos han sido fuertemente amonestados por el apóstol debido a numerosos problemas en la congregación, pero ahora están siendo informados de que son valiosos para los planes del reino de Dios. Pablo quiere dejar claro que, aunque desea visitarlos, también hay circunstancias que pueden demorar ese encuentro. Al contarles acerca de su ministerio en Éfeso para compartir la palabra del Señor y de las muchas adversidades para hacerlo, quiere dejarles claro que su demora en visitarles no se debe a que haya algún rencor o decepción hacia ellos. Con esto, el apóstol quiere despejar posibles dudas y no dar lugar a cualquier tipo de malentendido. La buena comunicación ha sido siempre clave para proteger el amor. Donde todo se dice con claridad, no hay lugar para malas interpretaciones. Cuando hablamos con franqueza acerca de nuestros proyectos o situaciones, la persona tiene elementos que le ayudan a pensar bien de nosotros. También la buena comunicación es fundamental para mantener relaciones sanas. El chisme y la murmuración se alimentan de la falta de verdad e información. Cuando las cosas no se dicen claramente, la gente es dada a imaginar y comentar lo que no es, basados en la subjetividad. Lo peor de todo es que el diablo usa esto muchas veces para debilitar y dividir las iglesias. Una vida silenciosa puede ser usada por Satanás para crear una falsa imagen o malos entendidos. La clave para vencer esto es comunicarse, porque amar es comunicar. La buena comunicación ayuda a cuidar el amor cristiano. Meditación escrita por Moisés Pérez Padrón, Cuba.